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7: Son las 6. Con 17 minutos.
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2: Son las 6 con 42 minutos.
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0: Son las 6 con 47 minutos.
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1: Son las 6:56.

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3: Un saludo en este miércoles 9 de septiembre de 2026. Estamos aquí en esta emisión multimedia de ESPN Radio Fórmula. El Barcelona derrotó 5-1 el día de hoy en su partido al Feyenoord en la Champions, y los goles fueron de Rafinha, que marcó 2, Adeyemi, que marcó 1 al 22, Yamal al 77 y Gabriel Jesús al 85. Stein marcó el gol del equipo del Feyenoord en este partido. Héctor Huerta, buenas tardes.
4: Hola, Beto, ¿qué tal? ¿Cómo estás? Buenas tardes. Y sin centro delantero del Barcelona, salieron Lewandowski, salió Ferran Torres. Pero este Rafinha dice, ¿para qué queremos centro delantero si aquí estoy yo para meter todos los goles? Mete goles en la liga, mete goles aquí, está en la liga, va de líder, goleador. Está en gran momento, Rafinha, otra vez.
3: De acuerdo, de acuerdo. Y por otra parte, Rafa Márquez va a presentar mañana, John, buenas tardes, a su cuerpo técnico rumbo al siguiente campeonato mundial.
5: Sí, yo creo que será un proceso muy parecido de trabajar de las formas que tenía Javier Aguirre. Y creo que está muy bien, hay que arropar a Rafa. En algunas cosas le falta experiencia, en otras tiene mucha. Y a mí me gusta cómo Mikel se ve que hicieron un equipo de trabajo. Rafa, este camino nos funcionó, hay que seguir ese mismo camino. También estamos felices porque hoy comienza la temporada de la National Football League en ESPN con Ciro y Pablo. Pueden seguir el kickoff, la revancha del Super Bowl entre Seattle y Nueva Inglaterra. De esos datos, desde que el campeón defensor abre la temporada, tiene marca de 21-5. Y como expliqué en los enfocados, estuve hablando con gente de la liga para entender un poco cómo es esto de la venta de la multipropiedad. ¿Y cómo te quedas o no te quedas? Te puedes quedar con un porcentaje hasta un 19.9, pero sin injerencia. O vendes el 100% y puedes trabajar con el que te lo compró. Ya estaremos hablando más de ese tema. Pero comenzó la NFL, Betito. Y mañana en Melbourne, Australia. Día viernes de Australia, 6 de la tarde de México, Rams contra 49ers, pero hoy Patriotas contra Seahawks.
3: Claro, debe haber más de 15 horas de diferencia entre el horario central estadounidense y el de Oceanía, así que sí, va a ser el viernes.
5: Como 11, ese partido. Como 11 de la mañana.
3: Más, ¿no? Ah, 11 de la mañana.
5: Más o menos sí. 11 el mediodía. Y también ayer en la noche, en Fútbol La Estufa, llegaron a un acuerdo Emiliano Gómez, el uruguayo de Puebla. Se llegó a un pacto entre Puebla y Tigres, pagan 6 millones de dólares por él. Nos habla un poquito, ¿se acuerdan de las épocas de llegó el mundialista Ángel Correa? También los tiempos han cambiado, ¿eh? Es una buena contratación, pero ya no es ese bombazo mediático que nos tenía antes Tigres, ¿no? Cambiaron los presupuestos, Betito y Héctor.
3: Sí, de acuerdo. Y Cruz Azul, Héctor, entrenó a puerta cerrada, va a jugar contra el América la noche del sábado en la cancha del Estadio Azteca, el clásico joven, como lo bautizó ese excelente, frenético cronista deportivo, narrador extraordinario.

0: En fin, y también Wiki me parece que le falta un centro delantero más, pero bueno, al final así se quedan los dos y con estos planteles van a prácticamente jugar la temporada, a menos que el América dé sorpresas de aquí al viernes con dos extranjeros.
1: Claro, y vamos a ver si Lira se recupera futbolística y psicológicamente y retoma el nivel
0: Es
1: con
0: muy
1: Cruz Azul
0: fuerte
1: después de haber quedarse
0: mentalmente,
1: fuera
0: es muy fuerte
2: Yo
0: de
2: siempre
1: Mónaco. Gran jugador, claro.
2: recuerdo a Gerardo Peña con mucho cariño, porque al
0: Nos escucha, hay que mandarle un
2: principio
0: abrazo.
2: de los
1: Un abrazo.
0: Un abrazo a Gerardo.
2: me habló un señor Rick Pérez de TNT, que me habían recomendado para ir a narrar golf Gerardo Peña y Rafa Puente, y esa fue mi gran oportunidad para empezar a trabajar en los medios.
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1: De regreso en esta tarde aquí en ESPN Radio Fórmula y vamos a ir contigo, León Lecanda. Qué gusto, León, saludarte el día de hoy con la información del América.
4: Sí, Beto, fuerte abrazo para los americanistas. Un día muy bueno porque ha cerrado hace unos momentos la directiva azulcrema, la incorporación de Santiago Ramos Mingo, un defensa central argentino, Beto, surgido de las fuerzas básicas de Boca Juniors, que estuvo incluso en el Barça B durante dos temporadas, jugó en el fútbol belga, regresó a Defensa y Justicia de su país natal y procede del Esporte Club Bahía de Brasil. Así que ha jugado en el fútbol europeo, en el argentino, en el brasileño y ahora es nuevo futbolista de las Águilas, una operación que se ha cerrado en una cifra entre los 7 y los 8 millones de dólares ya fijos para el club brasileño y otros 2 a 3 millones en variables a cumplirse en los próximos 2 años. El jugador llega con un contrato de 4 años y el pase total, si se cumplen todas las variables, Beto, costará 10 millones de dólares al América para un jugador con mucha proyección a sus 24 años, Beto.
0: Oye, John, Beto, me sorprende la cifra, un defensa central de casi 10 millones de dólares que no está en Europa, León, tiene que ser un muy buen jugador para la América, ¿no?
4: Sí, a mí lo que me dicen de Brasil es que tuvo un par de temporadas extraordinarias en el Esporte Club. Es un jugador muy constante, es un futbolista que, repito, viene de fuerzas básicas del equipo Ceneice y que estuvo en el Barça B, que le ven muchas condiciones y ya lo habían visto. Por eso todo el tema este de David Alaba no hacía sentido en el entorno de América por la edad, 34 años, porque era un jugador de un perfil completamente
0: distinto.
4: Muchas
0: lesiones.
4: Sí, muchas lesiones, ya había quedado desligado el Real Madrid, sí estuvo en la Copa Mundial con Austria, pero de cierta manera, claro, 4 partidos con su selección, pero no hacía sentido en el perfil. Y América está apostando su refuerzo más caro de este mercado por un jugador mucho más joven, exactamente.
5: Oye, León, si vemos, han hecho como una limpia en el América, queda Baños, nada más.
4: Sí.
5: ¿Qué tanto Santiago tiene input o qué tanto está este fondo operando y haciendo? Porque pues han quitado a todo mundo.
4: Sí, mira, es que si empezamos desde todas las posiciones, ¿no? La dirección deportiva que era a principios de año todavía de Diego Ramírez, la presidencia operativa que era de Héctor González Iñárritu, la dirección técnica que estaba a cargo de André Jardine, en la dirección comercial que estaba a cargo también de Quentin Paquelier. Y si te vas así en todas las áreas, a mí me dicen que en diciembre la sacudida se va a mantener, John, que el avispero se va a agitar todavía en diciembre, que se apuntan todavía algunas salidas. Y esto, bueno, incluye Félix Aguirre de la dirección general del Estadio Azteca, ya había quedado Alexandre Costa. O sea, si tú te fijas en todas las posiciones estratégicas, incluso en el enlace entre los dueños, que son Grupo Yamani, 51% a cargo del señor Azcárraga y el 49% el Fondo de Inversión General Atlantic, el puente con los dueños es Ferran Reverter. Ajá. Ya no es gente, digamos, de Televisa, John. Entonces, si tú te fijas, ha habido unas 6 o 7 posiciones estratégicas que han cambiado y me dicen que en diciembre puede haber más cambios.
5: Y un punto que mencioné hace como 10 días, León, que creo que vale la pena averiguar, referente al Azteca Banorte, Yo hablaba con gente que tiene palcos y están preocupados de, sí, de a cómo va a

0: salir el mantenimiento para el año que entra, porque presentamos aquí en Fórmula, sí, llegó a ser de 30 y tantos mil, sí, en el 2014 bajó como a 11 mil porque hubo poca actividad, pero la versión que me dicen a mí, que hay que ver si alguien nos dice si es cierto o no, que quieren cobrar el mantenimiento en base al número de lugares de un, sí, palco. Entonces, por ahí mañana te dicen que es de a 250 mil como club, ¿no?
1: Ahí te va tres puntos base de la información que estás dando, John, para complementarla. Número uno, este tema legal con los titulares de la Asociación Mexicana de Palcos y Plateas se mantiene. Es decir, no,
0: sí sigue pasó el pleito
1: mundial y sí, obviamente, el pleito sigue, ¿no? O sea, sí hay un amparo por parte de la administración del Estadio Banorte que está en curso, pero esto es de la Asociación Mexicana de Titulares de Palcos y Plateas, la asociación en sí misma, va a continuar el proceso legal. Número dos, ya no les contestan los correos ni los mensajes. Tienen un enlace que es una persona llamada Leticia Núñez, que a mí lo que me cuentan muchos dueños de palcos es no les contestan ni las llamadas ni los correos. No les han dado todavía los tickets, John, de los eventos, es decir, las seis fechas de conciertos, porque hay dos de Elton John, dos de Ricardo Arjona y dos de un festival que están programadas en este cierre de año. Tampoco saben qué va a pasar con la NFL, porque la boletera ya no es Funky, es Ticketmaster, que es la boletera de la liga. De
0: y
1: la
0: salen
1: NFL
0: a la venta en preventa el lunes que entra, ¿eh?
1: Y no en la tarjeta patrocinadora del estadio, la tarjeta del banco.
0: No, porque salen Amex es el patrocinador mundial.
1: Así es. Entonces, primero American Express, después Banorte y posteriormente la venta general. Pero además de todo esto que estoy diciendo, John, eso que te comentan a ti, a mí lo que me decían es, mira, no era obligatorio el pago de mantenimiento. Ahora se los quieren hacer obligatorio basados en el nuevo reglamento. Eso es algo que también están peleando. Y efectivamente, si antes costaba 30 mil, ahora para un palco de 10 personas puede costar 100, 120 mil, 150 mil pesos. Todavía ni siquiera les dan la cifra real, pero ya a oídas saben que se los quieren subir 4 o 5 veces. Y aparte está otro problema, John, y lo hemos reportado aquí, el tema de las personas que compraron asientos premium directamente a Elevate o al Estadio Banorte, que ahora lo opera en su totalidad. Y me dicen a mí que, por ejemplo, las suites, que son las que están arriba de la zona 300, que se supone que incluyen los alimentos y que ya la gente pagó 2,5 millones de pesos por un año de renta del suite, le están diciendo ahora, oye, ya no te voy a dar los dos conciertos, te voy a dar solamente el primero de Elton John, el primero de Arjona y el primero del festival, y ya no te puedo incluir en los conciertos los alimentos ni las bebidas, cuando supone que ese era el acuerdo, pero también me dicen otros, es que no firmamos contrato, pero ya pagamos. O sea, hay verdaderamente hay un tema de fondo ahí en el estadio que pues nadie sabe cómo se va a resolver, John, con muchas personas, ¿eh?
2: Oye, León, ¿y finalmente qué pasó con la contratación de Tona?
1: Beto, a mí me dicen que no se ha cerrado. Iván Tona no es jugador de América, sigue siendo jugador de los Xolos de Tijuana.
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1: Juana, hasta este momento te puedo confirmar que no está cerrado ningún acuerdo. Sí sigue todavía la directiva en búsqueda de un volante contención. Para ello tendrían que vender o a Raúl La Pantera Zúñiga o cederlo a otro club de Liga MX o bajar a Ícaro Da Conceição a la sub-21 para abrir esa última plaza de jugador extranjero, si es que no cierran a Tona, que es mexicano. Pero ojo, Beto, hay una confusión. El cierre del libro de pases de Liga MX es el viernes a la medianoche, 23:59:59. Pero entre operaciones de clubes de Liga MX es hoy a la medianoche. Si no se ponen de acuerdo hoy América y Tijuana o cualquier equipo en operación, por ejemplo, Emiliano Gómez, que ya está cerrado entre Puebla y Tigres, pero hoy es el límite para operaciones con clubes de Liga MX. Todavía América podría traer un contención mexicano, Luis Gerardo Chávez. No han quitado el dedo del renglón, pero ya luce muy difícil.
2: Correcto. Y también Alejandro Gómez, que también es de Sonora, si no me equivoco, el central en el que habían pensado y finalmente
4: Jesús Alejandro es de Hermosillo.
2: Es el de Hermosillo, sí, ¿verdad? Sí, sí. Entonces, Ramos Mingo es el que finalmente viene en América. Sí. Pero ¿qué tan caro era Gómez? Que
4: no, este es carísimo, no caro lo sí. que le sigue.
2: Sí, ¿verdad? Este porque carísimo, por sí. lo mismo se fueron con el y otro.
4: La trayectoria no parece ser muy atractiva.
1: A mí me decían, A mí me dieron la cifra ayer, Beto. $6 millones para el Pue Gómez y $4 millones para Tona. O sea, el combo de los dos, sí, es de Xolos, 10 millones.
2: Fíjate nada más.
0: Oye, León, y
4: pues 10 eran 12.
0: Ayer en la noche, ¿sí?, me confirman lo de Emiliano Gómez, el uruguayo.
2: Que va a Tigres.
0: Que va a Tigres.
1: Uh-huh. Lo quería América hace un torneo.
0: Lo quería el América, pero yo, por lo menos a mí me sorprendió. ¿Qué pasó en Pumas? ¿Para qué? Porque están diciendo que es prácticamente un hecho que el Memote
4: se va también.
0: Se va a Tigres. Esa, uh-huh, esa como que sorprende, ¿no, León?
4: Esa tendría, sí, que ser hoy, que cierre.
1: Y esa tiene que cerrarse el día de hoy, hoy, efectivamente, sí, sí. Uh-huh. A mí lo que me explicaban ayer fuentes de la Liga MX es que tiene que existir el contrato firmado de la transferencia entre clubes, ya sea, uh-huh, en préstamo o en venta definitiva.
0: Y ya no es en fax, ¿no?
1: Y queda en depósito. O sea, lo que más admite la liga es que hoy quede la operación en depósito y que le digan nada más a ambos clubes, oye, falta arreglar el salario del jugador o la temporalidad del contrato, etcétera. Pero el acuerdo entre clubes tiene que quedar hoy antes de la medianoche. O sea, no pueden mañana Tigres y Pumas decir, oigan, ¿qué creen? Ya llegamos a un acuerdo por el Memote Martínez, ahí están los papeles, porque el sistema cierra. O sea, es un relojito y siempre cierra a la medianoche de cada país. Por eso, por ejemplo, para la operación de Luis Chávez es mañana a las 3 de la tarde, sí, que son 9 horas de diferencia con Moscú. Mañana a las 3 de la tarde cierran las transferencias para jugadores que quieran comprar en Rusia. O sea que si Chávez viniera a la América, el equipo tendría que sustituirlo antes de las 3 de la tarde, hora de México, ¿no? Es decir, menos de 24 horas a partir de ahora, sí.
4: Claro.
2: Correcto, León, muchas gracias por la información.
1: Un abrazo fuerte a los tres.
2: Igualmente, muy completa la información de León Lecanda en esta tarde. Como siempre. Tona no está asegurado, todavía no se entona. ¿Te gustó? ¿Te gustó esa? Ese juego de palabras,
0: sí. Sí, Betito.
2: Y bueno, vamos a ver qué pasa. Vamos a ir con César Caballero, pero después del corte comercial, con más información. Pero por lo pronto es Ramos Mingo, el central de América.
0: Hay que escuchar a Pavel Pardo, que hace ratito lo tuvimos en enfocados y la
2: qué
0: verdad.
2: Qué bárbaro, qué buenas respuestas.
0: Yo creo que mi Pavel sería gran analista de fútbol, ¿no?
4: Yo creo que sí.
2: Bueno, lo ha sido.
0: Pero como que bueno, me refiero.
2: Bueno, sí. Qué articulado.
4: Oye, este chico, Santiago Ramos Mingo, que viene del Sport Club de Bahía de Brasil, nació el 21 de noviembre de 2001, tiene 24 años efectivamente, midió 1.86, pesa 76 kilos, pero fíjate su trayectoria, canterano del Boca, sí, como muchos otros, fue al Barça B 2 años, al Barça B, no al Barça de primera, uh-huh, al Barça de tercera, ahí es donde sí está el Barça B. Luego de ahí se pasó al equipo Oud Averse Levaen de Bélgica, un equipo X de Bélgica, sí, ¿no? Y luego se fue al Defensa y Justicia, que es de Bragarnik, un promotor de fútbol. Uno de los socios de ahí. Defensa y Justicia. Ellos adquieren la carta, ellos lo pasan a Bahía y de Bahía viene a México. Pero dice León, casi 10 millones de dólares, una locura.
2: Sí.
4: Tendría que ser muy, muy bueno.
2: De acuerdo. Alberto
0: Quintana, ese no come pizzas y tacos antes de entrenar, ¿verdad? No,
2: volveremos enseguida.
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2: Estamos de regreso en esta tarde aquí en ESPN Radio Fórmula y vamos con César Caballero. César, qué gusto saludarte.
9: Hola, Beto, ¿cómo les va? El gusto es todo mío. Hoy Cruz Azul trabajó en la noria de cara a lo que será este clásico joven del fin de semana frente a las Águilas del América. Hay novedades con respecto a algunos jugadores. Primero, Gonzalo Piovi y José Paradela se perfilan para regresar a la alineación titular luego de que ambos no estuvieron de inicio la semana anterior frente al conjunto de Santos Laguna. Piovi por una lesión muscular que lo alejó un par de semanas, pero ya está recuperado al 100% y se espera que vaya de inicio como pareja de Willer Dita en la defensa central, mientras que José Paradela tuvo un accidente casero, sufrió una quemadura, decidieron que no arrancara el partido frente al conjunto lagunero, pero ya Paradela también está al 100% e irá de inicio para enfrentar a los dirigidos por Guillermo Almada, tomando en cuenta que Paradela pues es una pieza fundamental en el esquema de Joel Wiki a la hora de generar fútbol a la ofensiva.
2: Oye, ¿y cómo está Lira para pensar en que pueda jugar frente al América?
9: Lira físicamente está al 100%. Ya también mentalmente ha ido asimilando lo que fue ese traspaso fallido al conjunto del Mónaco. Fue un duro golpe para él, tenía las maletas hechas, ya se había despedido de familiares y amigos y al final se termina quedando porque no se libera esa plaza de futbolista extracomunitario. El día de hoy fue la primera práctica de fútbol rumbo a lo que será el partido. Lira inició como titular en dicho entrenamiento, así que se perfila también para estar de inicio el próximo sábado. Hay que recordar que Lira, bueno, pues es un tipo que le da mucho equilibrio al equipo y que además es el capitán. Entonces también Eric Lira representa emocionalmente mucho para sus compañeros. Durante alguna parte del entrenamiento también Joel Wiki probó en esa posición con Amaury García, que ha hecho muy bien las cosas, pero al día de hoy, al primer entrenamiento, digamos, formal de fútbol durante la semana, Eric Lira arrancó como titular en el mediocampo.
4: Hola, ¿cómo estás, César? Te saludo con mucho gusto. Oye, ¿y va a venir algún refuerzo a Cruz Azul? Porque trajeron a Alan Mozo prestado de Pachuca y digamos que es una incorporación, ¿no? O sea, un refuerzo, pues no, es una incorporación. Alan Montes es otra incorporación y Juan José Calero, pues es otra incorporación. Pero ¿va a traer algún refuerzo el Cruz Azul a este torneo? Porque se le está yendo el tiempo y hasta ahora no han contratado a nadie, ¿no? Torneos pasados para Adela, torneos pasados para Vecino, pues a buenos jugadores de muy buen nivel. ¿Hoy nada de refuerzos?
9: Hola Héctor, ¿cómo estás? Un gusto saludarte. La verdad es que ya luce complicado que pueda llegar alguien más, por lo que he podido preguntar y he estado investigando. Cruz Azul, si bien no está cerrado a alguna incorporación, ya en este momento luce difícil, no hay ninguna negociación que se tenga en pie o cerca de cerrarse. La máquina considera que tiene un plantel lo suficientemente poderoso como para pelear los títulos que todavía tiene en disputa en este segundo semestre de 2026, que es la Champions Cup, la próxima semana frente al Inter de Miami y por supuesto buscar el bicampeonato de la Liga MX. Ellos sentían que flaqueaban en algunas posiciones. El tema de Alan Mozo, bueno, es fondo de armario por esa lateral derecha. La media de contención, pues al ya no irse Eric Lira, ya tienes dos opciones ahí muy sólidas, como es el mismo mundialista mexicano en 2026 y también a Amaury García. Los centros delanteros se han mantenido también. En este momento tienes tres con el Toro, con Ibáñez y con Juan José Calero. Entonces, al interior de Cruz Azul consideran que la plantilla está completa. No están cerrados a una incorporación de último minuto, pero tendría que ser ya proveniente del extranjero y además no tienes plazas disponibles de futbolistas no formados en México, lo cual por supuesto complica la operación.
2: César, muchas gracias por la información.
9: Saludos, excelente tarde.
2: Igualmente, buenas tardes.
0: Quiero decir dos cosas. Este Leagues Cup que terminó, hay varios directivos que quieren o más partidos en México o más dinero.
2: Claro.
0: Es decir, no están a gusto con los ajustes que han mejorado, pero no son suficientes. Y ayer estuve consultando con la liga de lo que les decía de la multipropiedad y la venta. Lo que me dijeron es, en el nuevo estatutos de la nueva liga, está determinado que no se puede tener influencia importante, significativa, sobre dos equipos. Es decir, cuando se vende León, si venden el 100% de León, pues Jesús Martínez, hijo, podría trabajar perfectamente porque no tienen acciones del equipo. Se pueden quedar hasta el 19.9% de las acciones sin injerencia en la operación. Yo creo, también por otro lado me dijeron que los fondos que le están metiendo billete quieren el 100%. Si quieres esta lana, me das el control. Porque puede pasar que Grupo Pachuca venda el León, se quede ese 19.9 y en algún momento dado ese 20% valga más que lo que ahorita le pagan por el 80%. Y alguien me dijo, John, también hay que estar pendientes de los fondos, ¿no? Me dice, le digo, ¿cómo los fondos? Me dice, pues el fondo Apolo, el que quiso entrarle al fútbol mexicano, ya está con el San Luis. Porque el fondo Apolo
4: compró el Atlético de Madrid.
0: Compró la holding.
4: Claro.
0: Que ahorita por 2 años el Atlético de Madrid sigue operando independiente. Pero en 2 años el fondo Apolo se queda la holding del Atlético de Madrid donde está el San Luis. Entonces de la multipropiedad también puede pasar que mañana el fondo Apolo dice, le entro al Toluca. O el que le entró a la América, pues yo también compro el 10% de otro y de repente la multipropiedad llegue a través de los fondos. Mm. Entonces creo que viene un cierre de año muy interesante. Todo el mundo quiere lana de los fondos, pero también te tienes que cuidar, porque eso sí tiene lana. Y eso, si quieren algo a billetazos, se pueden quedar muchas cosas. Y dos, la circunstancia que tiene que determinar el Grupo Pachuca de vendo el 100, me quedo un 20, el reglamento dice que no puedo operar, pero pues yo creo que a Jesús, de lo que yo sé financieramente, ese 20% que se quede y no lo opere, mañana llega un fondo y le paga más lana al otro fondo y ese 20% puede valer, porque va a haber un momento donde se van a revalidar los derechos del fútbol mexicano en Estados Unidos. Uh-huh. Es la liga más vista en Estados Unidos, la mexicana. Sí. Pero si tú ves, arriba de la liga mexicana está la Premier, está la española, está la alemana. Es decir, el dinero que se venden de los derechos en Estados Unidos de la Liga MX son muy bajos si consideramos que es la liga más vista.
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0: En los Estados Unidos. Entonces, creo que vienen momentos muy interesantes en unificar muchas cosas, ¿no?
4: Hay algo que creo que tú puedes investigar lo más fácil, John, que es en la venta del Atlas, el 30% de las acciones le pertenece al Grupo Salinas. Cuando Salinas vende a Orlegui, Orlegui compra...
0: El 40% siempre habrá sido.
4: 70 y 30 eran, 70 y 30. Pero también en esa venta participó también Santos. De Santos también el Grupo Azteca tenía 30%.
0: Sí, sí.
4: ¿Cómo quedó ahora la estructura? Sería interesante saber.
0: Lo que queda
4: saber.
0: Es que te quedas con un porcentaje.
4: Ajá.
0: Sin voto ni injerencia.
4: Es que es lo que te digo. Con ese 19 que hablas tú, ahorita del caso de Pachuca con León, yo creo que va a aplicar para todos. Y me parece que también tendría que aplicar para los fondos. Porque si viene,
0: sí,
4: como dices
0: sí,
4: tú,
0: claro.
4: Si un fondo se convierte en multipropiedad, pues salimos de Guatemala para ir a Guatepeor, ¿no?
0: Y ellos entonces, tienen lana no, para empezar a controlar
4: claro,
0: todo.
4: Claro,
0: porque
4: claro.
0: Mañana llega un fondo entonces, con el Necaxa y te dice, aquí hay 500
4: ya hay
0: con
4: un
0: el
4: fondo, ya hay un fondo
0: hay
4: en
0: un
4: el
0: fondo.
4: Necaxa. Entonces,
0: y el Apolo ya está en el San Luis,
4: ese,
0: ¿no? Indirectamente.
4: Eso, que San Luis ya no pueda, el Fondo Apolo no pueda comprar o tener dinero en otro equipo.
0: Claro.
4: Es lo que la liga ahora tiene que regular. Uh-huh. Mucho cuidado con eso, porque al rato que se metan ya 5 o 6 inversionistas con 5 o 6 equipos, pues va a ser un problema. Ahorita ya la multipropiedad se puede dar por otro lado.
0: Sí, sí.
4: Ya no, con los mismos de siempre.
0: Te voy a decir cuál creo es el esquema que van a seguir. Hace 2 semanas dimos a conocer que Arthur Blank, el dueño de los Atlanta Falcons, le había vendido a un fondo de inversión el 10% de los Falcons en una valuación de 10 billones de dólares. Y le dieron una fortuna por el 10%, pero ese 10% no tiene operación. Entonces yo creo que lo que vamos a acabar viendo es que todos los equipos van a buscar vender una parte sin que el fondo tenga voz y voto, simplemente le invirtió. Yo lo que ayer me confirmaron es, cuando se vende el León, para que alguien siga trabajando en el León, tiene que vender el 100% de las acciones. Si se quedan el 20%, que es lo más inteligente, porque luego pueden valer más que lo que te dieron por el 80%,
4: sí.
0: No tienes en el nuevo estatuto, reglamento que se aprobó en la nueva liga. Acuérdense que cambiaron muchas reglas
4: no tienes
0: en esta nueva
4: en
0: liga.
4: La operación.
0: ¿Mm?
4: No tendrías puesto en la operación si te quedas con el 20%.
0: No, tú tienes el 20%, te quedas como accionista.
4: Nada más.
0: No tienes nada en la operación. Pero si mañana otro fondo compra o revenden el equipo, pues tú te quedas con el 20% de lo que
4: es
0: puede
4: que,
0: valer.
4: Es que también para ahí el peligro para el fondo es que si el fondo compra el 80, el Grupo Pachuca se queda con el 20. Al rato el Grupo Pachuca le puede vender ese 20 a otro fondo,
0: pero
4: que a lo mejor no estoy de acuerdo el fondo que tiene ya el 80.
0: Ahí pon las cláusulas. Y lo que a mí me dijeron es que hay fondos que lo que quieren es el 100. ¿No?
4: Sí.
0: Aquí está tu lana, como en muchos equipos.
4: Como el Atlas.
0: Como el Atlas, aquí está.
4: Ah, bueno, al Atlas mismo le recomendaron a Aníbal Fager, que era el presidente del Atlas, con Orlegui. Oye, pues este es un chavo es muy preparado, Aníbal, yo lo conocí, muy preparado. Pero dijo el fondo, no, gracias.
0: Sí, sí.
4: Hay muchísima gente de Orlegui ha estado saliendo el Atlas, pero uno tras otro, han estado saliendo, pero dijeron Eduardo Herrera, por ejemplo, que era el director deportivo, se quedó ahí trabajando, pero su vicerrete es el director deportivo.
0: El otro día te quería hacer una pregunta, Héctor. Las instalaciones de los Leones Negros de la universidad, en referencia al centro de Guadalajara, ¿qué tan lejos están?
4: A 30 minutos. Sí, están por en el bosque, dentro del bosque de la Primavera, como yendo hacia Sayula, pues hacia
0: pues hoy les hacia adelanto la costa. Que ahí van a ser el estadio del Atlas y tienen hasta una idea de poner un tren. Hasta un tren.
4: Sí, porque para sí está lejos de la ciudad.
0: Sí, sí, no, pero
4: muy lejos de la
0: lo
4: ciudad.
0: Que muy muy desarrollado el primer mundo, donde las instalaciones de Leones Negros pones un estadio.
4: Nada más que hay un problema.
0: Con ya. Hotel y todo, y llega un tren. Digo,
4: hay un problema grave. Todos los lugares que han sugerido que puedan ser son terrenos de la UDG. Y la Universidad de Guadalajara no puede vender terrenos propios, porque se los da el gobierno para otra función. Pero los puede dar
0: como en arrendamiento.
4: Sí, pero un comodato de 40. Ya de por sí las canchas de entrenamiento están en como están pagando en renta, ¿no?
2: Volveremos enseguida. Huerta, Sutcliffe y Murrieta.
0: Con Pavel, ¿no?
2: Pavel Pardo.
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2: Esta tarde en ESPN Radio Fórmula. Y vamos contigo, Jesús Bernal. Qué gusto saludarte.
16: ¿Qué tal, Beto, compañeros? Saludos, muy buena tarde. Pues bueno, con información del equipo del Guadalajara, que hoy tuvieron la visita de Rafa Márquez, el técnico nacional mexicano de fútbol, estuvo ahí con el rebaño, platicando con Gaby Milito, platicando con los jugadores, con la directiva, Alejandro Manso, Javier Mier, recibieron a Andrés Lilini, a Duilio Davino, a Rafa Márquez, y pues estuvieron toda la sesión, llegaron un poco antes del arranque del entrenamiento, alrededor de las 9 de la mañana, se fueron por ahí de las 12, 12 y media, ninguno quiso dar alguna declaración al respecto, pero bueno, fueron a presentar el proyecto, fueron a platicar con los directivos. Chivas pues sigue en la misma de tener la voluntad de ayudar a la selección mexicana de fútbol, de entenderlo como un valor por parte de los jugadores, y saben que evidentemente como el equipo está bien, pues vendrán bastantes convocatorias para la fecha FIFA de septiembre-octubre.
0: Sí, Jesús, porque si a Rafa lo van a presentar mañana y fue a Guadalajara hoy, me da la impresión que dijo, oye, Milito, échame la mano, no necesito más de dos, entiéndelo, vengo personalmente a decirte que has hecho tal trabajo que necesito más de dos para mi debut. Así interpreto yo este viaje relámpago a la Perla, ¿no?
4: Es que fue con el Atlas ayer también.
16: Sí, sí, estuvo justamente como lo mencionan. Saludos, John, saludos, Héctor. Ayer visitó la Academia AGA con Hernán Crespo y hoy fue con la gente del Guadalajara. Y sí, es uno de los temas a tratar, entendiendo que para el primer partido, que es contra Colombia, si mal no recuerdo, el torneo continúa activo. Chivas estará enfrentando a Querétaro el 26 de septiembre y la regla interna establecida era la convocatoria de solamente dos. Pero del Guadalajara, pues claro que hay más jugadores que le atraen a Rafael Márquez. Y es uno de los temas, ¿no? Ver esa posibilidad o explorar la posibilidad de que pueda ir al menos un tercero, que hay un tercero que se pueda sumar.
2: Claro, porque de lo contrario, el Guadalajara no sería la base de la selección mexicana si únicamente van dos. Ahora, ¿esto tendrá que ver con una mayoría de votos de los dueños o cómo va a determinarse si son más de dos para la primera convocatoria, Jesús, de Rafa Márquez?
16: No, ahí en el caso de Chivas es directamente la gestión con la directiva del Guadalajara. A ver, el cuerpo técnico de Rafa ha estado observando muy de cerca a tres jugadores del rebaño, ¿no? O sea, por encima de los que fueron al Mundial, hay tres que les llaman la atención: Hugo Camberos, Santiago Sandoval y Diego Campillo. Entonces, pues están en eso, ¿no? En el ver el estira y afloja, a ver cómo se da la situación, porque entiendo también que después, o sea, una vez que pase el partido contra Querétaro, ya podrían liberar al resto de futbolistas, ¿no? Podrían liberar al resto de futbolistas. Entonces, pues bueno, habrá que ver ahí cómo termina esta situación para el equipo de Chivas y la selección.
4: Oye, Jesús, porque también no podemos dejar de primero reconocer la mala planeación de partidos, porque la fecha FIFA empieza.
2: En Palma.
4: Sí, empieza el 21, Beto, sí. La fecha FIFA, y ellos tienen partido hasta el 26. Y termina el 6 y ellos tienen partido hasta el 6.
2: Sí.
4: O sea, arrancan cuando la fecha FIFA ya va avanzada, la jornada 8 no se suspendió. Fíjate, la fecha 8. Entonces Chivas juega el domingo a las 7 de la noche con 7 minutos, 7-7, juega el Guadalajara contra Pumas. Y entonces está encimado el partido de la selección mexicana el mismo sábado con el partido de Chivas.
2: Claro.
4: Bueno, Chivas juega el domingo, quiero decir. Sí, pero el partido sí. Del sábado, el del sábado se encima con León, con Toluca, con Cruz Azul. O sea, ¡qué relajo!
2: Sí.
4: ¿Y cómo va a ser Chivas entonces? ¿Va a ceder solo 3 jugadores ese día o 2?
16: La intención es que pudieran sumar un tercero, pero esto depende, todavía quedan algunos días de la evolución de los jugadores. Es difícil decir hoy quiénes y cuáles, no sabemos qué va a pasar el próximo fin de semana. Pero parte del tema fue ese, ¿no? O sea, poder platicar de cerca si existía la posibilidad de poder agregar un extra, entendiendo que hay jugadores que le gustan a Rafa Márquez, que lo quiere tener con ellos, y que hay elementos a los que le viene dando seguimiento.
2: Yo creo que Camberos, por ejemplo, está pidiendo a gritos estar sí, en la selección mexicana.
0: Pero seguimos, Jesús, operando como a nuestro estilo, ¿no? Es como vas a una reservación para 8 y te dicen en el restaurante, no cabe uno más, señor. No, no, somos 13.
2: Ahorita, tu trasillita.
0: Ahorita lo arreglamos, no importa, ¿no? De todos modos, ahorita hablo con que tenga que hablar.
2: Parado.
0: ¿No? Sí, pero sí. Seguimos operando esa parte, ¿no? Tú mete los partidos, seguimos comercializando, sí. Que Rafa hable, y no importa, es decir, es fecha FIFA, pero nosotros aquí lo arreglamos diferente, ¿no?
2: Sí, exactamente. Jesús, muchas gracias por la. Héctor, ¿querías decir algo?
4: No.
2: Jesús, muchas gracias por la información.
16: Saludos, buenas tardes, hasta luego.
2: Buenas tardes, y hablando de Jalisco, Jesús Bernal, Héctor Huerta, Pavel Pardo, qué bien se expresó en Enfocados el día de hoy.
12: Vamos. Tenemos que apoyar. ¿Qué es lo más importante? ¿Qué queremos? Porque esto es de todo. La selección es de todos. Entonces, ¿qué queremos para la selección? Queremos una selección. Queremos apoyar al técnico que es hoy Rafa Márquez. Queremos darle este seguimiento. Queremos realmente aspirar a algo mejor. Entonces, tenemos que apoyar de verdad. Tenemos que los clubes poner. Entiendo que los clubes también tienen intereses. Entiendo que también. Pero si es una fecha FIFA, no puedes a lo mejor decir solo 2 jugadores por equipo. O solo 3, o solo. Eso es algo que es una gestión, ¿no? Y me parece que es ahí donde entra, pues obviamente, Edwilio Davino, entra su gente, entra Ibar Cisniega. Yo se los aseguro y se los firmo. Rafael Márquez tiene la mentalidad ganadora que le va a imprimir a su equipo y que le va a imprimir a sus jugadores. Y eso es el mensaje que los jugadores tienen que recibir.
14: ¿Cómo viviste tú ese 2006 América al Stuttgart? ¿Qué sacrificaste?
12: Esa es una pregunta súper interesante y creo que pocas veces la he dicho.
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12: Al aire. El América me puso un contrato mejor. El América me ofreció más dinero. Y sin embargo, yo dejé al lado el dinero por un objetivo, que era triunfar en Europa, por un sueño que yo tenía, que era ir a Europa, que ir a Alemania y tener éxito. Ese era mi sueño. Y obviamente, también lo digo abiertamente, yo tuve que pagar y poner de mi bolsa para poderme ir. Pero bueno, hoy los resultados son otros. Hoy soy embajador de la Bundesliga, como lo acabas de decir. Trabajo bastante con la MLS. Entonces, esos son los beneficios que hoy te da esa parte futbolística. No todo es el dinero. Obviamente, la carrera del futbolista es corta. La carrera del futbolista tienes que generar también un patrimonio para ti, para tu familia. Pero al final de cuentas, creo que lo más importante es lo que el jugador quiere. Y eso es donde tenemos que escuchar a los jugadores.
2: Ya sé. Qué articulado, claro. Qué enterado, qué buenas respuestas.
0: Amueblado, claro, amueblado.
2: Tiene la cabeza Pavel Pardo, tu paisano.
0: Está bien cableado.
2: Bien cableado.
4: Ahí los hacemos bien en el Atlas, o sea, los formamos bien desde abajo.
2: Oye, qué bárbaro, sí, ya se ve.
0: Yo lo recuerdo con el Águila, ¿eh?
4: La familia de Pavel es muy futbolera. Ellos tenían un equipo de fútbol con su propio campo y todo. Y ahí jugaban todos los Pardos, sus papás, su papá, sus tíos, todos. Son súper futboleros en Guadalajara.
2: Oye, sí.
4: En una cancha enfrente del aeropuerto. Ahí
2: Pavel Pardo. Claro, y qué toque tan fino, ¿verdad? Qué buena técnica, qué combativo.
4: De los mejores tocadores que ha habido en México.
2: Qué buen cobrador de tiros libres.
4: Fíjate lo que fue la cantera del Atlas antes de que se vendiera primero al grupo Salinas y luego al grupo Orlegui y luego ahora a este grupo,
2: sí.
4: A Prodi. Rafa Márquez salió de ahí, Andrés Guardado salió de ahí, Pavel Pardo, Osvaldo Sánchez, José de Jesús Corona
2: también.
4: No, qué jugadores han salido.
2: Oye,
4: del Atlas.
2: Oye, ¿por qué le puso tu querido amigo Enrique Bermúdez de la Serna el bebé Pardo?
4: ¿Quién sabe?
2: A ese sí no sabemos, ¿verdad?
4: ¿Quién sabe, no?
2: Bueno, pues hay que preguntarle
0: al perro. Pregúntale, Betito. Oye,
2: vamos a hablarle al perro Bermúdez, querido Enrique.
0: Y nomás diría de Pablo.
2: Aquí está Pablo Viruega, mira.
0: Dijo que sacrificó para irse a Alemania, sí, comienza la NFL.
2: Comienza la NFL, están de manteles largos, Pablo.
4: Hoy es su día.
2: Están
4: de ellos.
2: Etiqueta,
4: hoy,
0: nuestro,
4: claro.
0: Nuestro 5 de febrero, Beto.
4: Nuestro 5 de febrero.
2: 5 de febrero, el equivalente a mi 5 de febrero.
0: A lo que era tu 5 de febrero.
2: Sí, ya ni me digas. Esta imposición del pensamiento único, esta intolerancia antidemocrática que hace que la fiesta de los toros no tenga cabida en la Ciudad de México. Pero bueno.
0: ¿Ya te desahogaste?
2: Ya me desahogué. Okay. Éntrale. Ándale, si vas.
0: Partido de hoy, Pablo. Nos vamos a acostumbrar a que comience en miércoles la temporada, ¿no?
17: Sí, yo creo que sí, John.
2: Wednesday Night Football.
17: Wednesday Night Football.
0: Sí, porque así clavan, otro jueves, ya sea en Australia, en Tokio, en muchos lugares que se juegue en viernes.
17: Y creo que lo vamos a ver mucho más en los próximos años, en la semana 1, porque no tienes la presión de la semana previa que tengan que descansar los jugadores. Los jugadores vienen de descansar una semana, más de una semana, porque el fin de semana anterior no hubo actividad, terminó la pretemporada y tienen una semana o más de una semana de descanso, ¿no?
0: Y otro punto que es clave, por primera vez Brasil no comienza en semana 1, porque la liga ya está calmada en el sentido de los camiones y la televisión. Porque eso es algo que de repente la gente no capta. Ahorita, por ejemplo, cuando venga NBC a hacer el Sunday Night el 22 de noviembre, hay que ver dónde están el domingo anterior. Y si están en Nueva York, los camiones van a McAllen y hay que traerlos. Sí. Entonces la liga de alguna manera en mercados nuevos, pues no es lo mismo volar todo a Australia y estar seguros que esté todo bien con tiempo, porque si no, no llega a Australia de Nueva York en 3 días el equipo, ¿no?
17: Y recuerda también que este viernes no lo pueden jugar porque ya por disposición federal, a partir de esta fecha en septiembre, los viernes son exclusivos de las preparatorias en el fútbol americano en los Estados Unidos. Ah, o sea, no puedes poner un partido de fútbol americano colegial ni de NFL en viernes por la noche porque son una disposición federal. A partir de cierta fecha en el calendario, son exclusivos de las preparatorias, ¿no? Entonces, por eso es que tienen que jugar hasta la semana 3, van a jugar en Brasil.
0: Hablamos de convocar a 2 y préstame a 3, y no importa, juntamos 4 partidos y los acomodamos, ¿no?
4: Y yo que soy un neófito de la materia, ¿la NFL a qué países ha llevado ahorita su deporte en partidos de competencia oficial? Que yo recuerde España, Inglaterra. Sí. Ahora Brasil ya también lo hablaban, México, y hoy está en Nueva Zelanda, ¿no?
17: En Melbourne.
4: Australia.
0: Sus dos grandes mercados nuevos esta temporada es París y Melbourne.
17: Y Melbourne. París. Y Alemania estuvo el año pasado, se integró.
4: Alemania también.
17: En Berlín, España.
0: España ya. Regresa al
4: Santiago Bernabéu.
2: ¿Va a ir a París?
17: Sí, por supuesto, no. A la calle de París era.
2: Aquí en la Juárez.
17: A la Juárez, sí.
0: ¿Dónde está el Palacio de Hierro, Beto? ¿Cuál es? ¿París con qué?
2: Exacto.
17: Sí, y con precaución, ¿eh?
2: Háblenos del partido de hoy, claro.
0: El juego de hoy.
2: ¿Quién juega?
0: Está bien.
4: No, bueno, los finalistas del Super Bowl pasado, Beto.
0: Estaba viendo una estadística que desde que el campeón defensor abre la temporada tiene marca de 21-5.
17: Sí.
0: ¿No? Seattle, si Pablo al igual va a estar de acuerdo conmigo, yo creo que Seattle y los Rams en estos momentos son los dos mejores equipos de la liga.
17: De acuerdo, de acuerdo.
0: New England, estaba leyendo en la mañana, tiene 15 jugadores que se fueron, que jugaron por lo menos un partido. Sí, Vrabel
17: es que
0: hizo muchos cambios.
17: Sí, hizo cambios, trajo jugadores que en algún momento estuvieron con él en Tennessee. Uno de ellos es AJ Brown, el receptor, el otro es un safety, Kevin Byard, que estuvieron con él. ¿Cómo un entrenador lleva jugadores, independientemente de que ya tienen sus años en la liga, siguen rindiendo? Pero es bien importante que un entrenador ponga elementos en los vestidores, en el vestidor, que sean claves, ¿no? Que sean afines a él, que sean ese puente perfecto entre el entrenador, la forma de pensar y los jugadores. En el caso de Seattle, solamente perdieron 2 de los 22 titulares que tuvieron el año pasado.
0: Uno es muy importante, Walker, el MVP, que le corrió a New England 134 yardas en el Super Bowl. Para el tema del morbo, Mike Vrabel, el entrenador de New England, tuvo un verano un poco agitado porque salieron fotos de algún tipo de relación especial con una reportera, él casado, y es increíble cómo...
17: Y ella casada también.
0: Y ella casada también. Oh. ¿Cómo libraron ese tema los Patriots, no?
17: Sí, fue en el mes de abril, porque incluso el draft...
0: Con Diana Russini.
17: Sí, Diana Russini. Son 3 días de draft. Y el tercer día el coach pidió permiso y dijo, yo no voy a estar porque tengo que estar con la familia, tenemos que reparar esta situación. Y después de un tiempo dio una conferencia de prensa, dijo, va a ser el único momento en el que voy a hablar de esto. Obviamente dijo, voy a tomar, digamos que terapia, ¿no? Hablar con la familia. Y los Patriots lo apoyaron en todo el sentido. Y durante la pretemporada no se ha hablado del tema, ¿eh? No se ha hablado del tema. Han tratado...
0: Porque no ha comenzado la conferencia de cada 2-3 días.
17: Exacto. Exacto.
0: Y si empiezas a perder, te van a tocar ese
2: claro,
0: tema.
2: Claro. Gracias, Pablo y John, porque se van a ir a
0: NFL Live.
2: A NFL Live. Regrésame mi cargador y vamos a... Ya, ándale. Ya. Ah, no, esto es tu teléfono.
17: Sí.
2: Perdón. Vamos a ir con Moy Llorens, porque el Barcelona le ganó 5-1 al Feyenoord.
0: Aguanta, Betito.
18: Saludos, como os decía, desde los aledaños del Spotify Camp Nou. La casa del Barça, la casa de un equipo que juega muy bien al fútbol y la casa que abre siempre las puertas para una afición que está entregada al equipo, al colectivo de Hansi Flick, que posiblemente practique el mejor fútbol del mundo a día de hoy. Estamos en septiembre, no hay que echar las campanas al vuelo, pero evidentemente este Barça está funcionando como una máquina, está resolviendo sus partidos de manera solvente y para muestra un botón. 5 partidos oficiales en la presente temporada. En 4 de ellos el Barça ha acabado metiendo 5 goles al rival. Solo ante el Athletic Club de Bilbao, en partido de liga, el conjunto culé quedó con 2 dígitos, con 2 tantos en su marcador, no 2 dígitos, sí 2 tantos en su marcador, y fue por la impresionante actuación que tuvo Unai Simón Cancerbero del Athletic Club de Bilbao. Un Barça que se le ha pasado muy bien, que nada más arrancar el partido ya se ha puesto en ventaja con un magnífico gol de Rafinha, volvió a marcar el crack brasileño, luego fueron Adeyemi el que hizo el segundo, Lamin el cuarto y el último Gabriel Jesús, que se estrenaba en Champions, que en el conjunto con ella aprovechó una magnífica asistencia de Lamin Yamal para cabecear dentro de la portería del equipo holandés. El Barça suma y sigue, el equipo de Hansi Flick, que se siente muy cómodo, Joao Cancelo y Dani Olmo posteriormente hablaban en los micrófonos de ESPN y reconocían que está muy bien y que no entienden o no tienen la sensación de que el equipo vaya a bajar el pistón, que entienden que el compromiso es la clave para poder llegar al éxito y evidentemente es la tercera temporada consecutiva que Hansi Flick está al frente del equipo y eso evidentemente se nota.
2: Gracias, Moy. Rafinha al 3 y al 57, Adeyemi al 22, Yamal al 77 y Gabriel Jesús marca su primer gol, Héctor, con el equipo del Barça al 85. Sí. Stein metió el gol del Feyenoord, pero pues es una disparidad muy marcada.
4: Sí, fue el 5-1
2: muy contundente. Y en el otro juego también, el del Paris Saint-Germain.
4: Mira, Feyenoord es de los equipos fuertes de la pues liga, sí. de Países Bajos, sí, ¿no? Pero bueno, ese fue el resultado. Barcelona se ve muy bien en la Liga, se ve muy bien en la Champions. Es uno de los grandes favoritos de Champions para mí y la Liga también. La Liga es muy complicada porque el Madrid está también muy parejo, Beto. Tiene un equipazo el Madrid también.
2: Sí, cómo no. Un equipazo. Está parejísimo el Madrid, parejísimo, y el Barça.
4: Y ahora ya lleva 3 puntos pero de ventaja, ¿no crees, el Barça?
2: Que el Barça es el principal candidato a ganar esta Champions?
4: No, yo creo que el Paris Saint-Germain.
2: El Paris Saint-Germain.
4: Sí, el Paris, es que Luis Enrique es un...
2: Sí, claro.
4: Se la sabe todas, ¿no? Sí. Entonces, Luis Enrique no arrancó bien la Liga en Francia, pero es un gran entrenador y se va a levantar el equipo y va a andar peleando el título. El que arrancó muy bien en Francia fue el Mónaco, el que no fue... Eric Lira finalmente, porque lo dirige Felipe Luis, que es uno de los técnicos de más proyección de Brasil y que seguramente será el sucesor de Carlo Ancelotti después de la próxima Copa del Mundo del 30. Ahí yo creo que será el sucesor Felipe Luis, que es un técnico que tiene una
2: por
4: gran,
2: supuesto.
4: Una
2: oye, gran Héctor, proyección. Liverpool le ganó al Atlético de Madrid
4: 2-1, 2-1.
2: En Anfield 2-1. Szoboszlai y McAllister marcan los goles de Liverpool.
4: Golazo
2: y Llorente,
4: de McAllister, de fuera
2: del
4: área.
2: McAllister es
4: golazo,
2: un gran gol.
4: Golazo, sí.
2: Y Llorente marcó el gol del Atlético
4: iba
2: de Madrid.
4: Ganando, iba ganando el Atlético de Madrid 1-0, pero luego a la Cholo Simeone empezó a defenderse, todos sí, atrás, y el Liverpool finalmente le sacó el partido, ¿no?
2: Y despidieron a Mendilibar, el técnico del Olympiacos.
4: ¿Qué decisión tan extraña, ¿no? Venía de ganar la Copa. Claro. ¿Quién sabe qué pasó ahí con Mendilibar? Habían sacado ayer al director deportivo.
2: Exactamente.
4: Algo tiene que ver.
2: Gracias, Héctor. Gracias. John, Roger, Vicente, buenas tardes. Que les vaya muy bien. Hasta mañana.
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Pues nos reditúa muchas ganancias, ¿no? El saber que pues que este día estamos dispuestos a dar todo para que nos vaya bien. Sí, que tenemos la gran oportunidad de, pues, de disfrutar de esta nueva oportunidad de vivir. Entonces, hay que conectarnos con la vida. Hay que, o al revés, ¿no? Hay que dejar que la vida conecte con cada uno de nosotros para disfrutar. A veces los días consideramos que son malos, que son grises, o que son variables, que no hay una constante. Claro, así es la vida, así es la vida. Ahora depende de cómo me la tome yo, cómo me tomo la vida. Entonces, es importante que, pues, definitivamente tenemos que rodar con el flujo de la vida. A veces nos resistimos por muchas razones, fíjense, a rodar con el flujo de la vida, porque a veces, bueno, dices, ay, que Dios lo resuelva, que se haga la voluntad de Dios, y así lo manifestamos. Y definitivamente, pues a veces nos cuesta trabajo, ¿no? Porque nosotros, una manera de entender esto que yo les decía, que a veces nos resistimos a rodar con el flujo de la vida. Y verdaderamente rodar con el flujo de la vida es aceptar la voluntad de Dios como cada quien lo entienda. Dice, son cosas que no están a mi alcance. Son cosas que suceden. Son cosas que suceden y que yo tengo que aceptarlas, pero con mucho valor. No nada más aceptar por aceptar, sino simple y sencillamente decir, bueno, la vida así es. Porque si lo hacemos así nos alejamos del sufrimiento. Entonces a veces nos resistimos por muchas razones y una de estas razones es el ritmo con el que uno va transitando o que transitan los días, que pueden ser frenéticos, pueden ser incesantes y a veces tremendos, ¿no? Que pues no tenemos el control sobre ellos. Entonces es muy saludable a esta hora de la mañana porque estamos iniciando la mañana. Estamos iniciando el día, es por ello que es muy saludable reflexionar. Es muy recomendable que hagamos una pausa durante unos segundos y nos preguntemos sobre los aspectos del día a día, pero con el potencial de conectarnos mediante un abrazo y esos momentos que nos llenan de magia. Ahí están nuestros seres queridos, ahí están nuestros seres queridos. Entonces tenemos que aprovechar esos momentos que nos llenan de magia y que nos proporcionan el calor humano, ese calor que nos da la familia. Ahí están los hijos, los nietos, la esposa, los padres, los hermanos. Y son situaciones, diarias en las que la vida conecta con nosotros. Entonces, la vida, hagamos de cuenta que la vida es un río y que pues fluye, hay que fluir con él y hay que disfrutar el viaje de la vida, porque ahorita estoy, más tarde quién sabe. Entonces, es una invitación que nos hacemos todos, que cada uno de nosotros se tiene que hacer. Bueno, antes de continuar, quiero mandarle un saludo a todas las familias que nos están escuchando en los pueblos circunvecinos. Gracias por su sintonía, muchísimas gracias por estar escuchando Asunción FM, somos 98.1 Asunción FM, la radio positiva. También le mando un saludo a todas las familias que nos están escuchando aquí en Nochixtlán, Oaxaca, en los barrios y en las colonias de aquí de la Perla de la Mixteca. Así que tenemos un gran día, tenemos una gran oportunidad de vivir y no tenemos que desperdiciarla. Esto es lo que nos proponemos día a día. Tenemos que sacar nuestra mejor versión, le digo constantemente, hay que sacar nuestra mejor versión y disponernos, porque la vida es un arte, es un arte, es una fiesta. Entonces, nuestro recorrido, a veces tenemos que preguntarnos si nuestro recorrido vital es un viaje en línea recta o tiene curvas. Y a veces podemos, fíjense, olvidarnos de que hoy, es decir, ahorita en este momento, aquí es la vida. A veces nos olvidamos de eso que es tan importante. El momento más importante de nuestra vida es este. Fíjense, hace unos días me vino a la mente ahorita que yo decía esto.

que mencionaba esto, de que la vida es ahorita. Había un amigo, hay un amigo que frecuentemente me dice, oye, ¿por qué no vienes a una parte del extranjero? A una parte del extranjero donde él vive, y me dice, frecuentemente me lo menciona, oye, te invito, ven, ven, si quieres te pago tu pasaje y etcétera. Bueno, y está duro y duro, y le digo, no, no puedo, la verdad no puedo, y me dice, oye, te quiero, yo le dije a él, oye, te quiero preguntar una cosa. ¿Cuándo es la mejor época en que yo vaya a visitarte? Dime la mejor época, le digo. Y me contestó así rapidísimo, ¿eh? Me dijo, pues el momento en que tú estés aquí, esa va a ser la mejor época. Y efectivamente, porque todo lo posponemos y pensamos que en cierta etapa de la vida las cosas van a ser así. Entonces, en nuestro recorrido por este viaje de la vida, que recordemos, ¿no? Cómo vamos, este recorrido por la vida tiene curvas y tiene líneas rectas también. Y a veces se nos olvida que hoy es ahora, ahora es la vida, en este momento es la vida. Entonces, desde luego tenemos que recordar que cuando éramos más jóvenes, los segundos y los minutos que transcurren mientras estamos platicando usted y yo, pues estamos comenzando y estamos aportando a la vida lo mejor, lo estamos disfrutando. Y seguramente usted me está regalando su tiempo y yo le estoy regalando también un tiempo. Y eso es a fondo perdido. Es a fondo perdido, o sea, aquí lo das un momento de tu vida por el aprecio que le tienes a tus padres, a tus hijos, a tus hermanos, etcétera. Entonces, desde luego, pues definitivamente, pues esto nos puede sorprender y nos sorprende lo rápido que pasan los días. Decimos ahorita los días son más cortos. Sí, y decimos que los días son más cortos porque, pues, oscurece un poquito más tarde y oscurece, perdón, amanece más temprano y oscurece muy temprano. En fin, si nos damos cuenta ahorita los días, pero no es que los días sean cortos, los días siguen siendo igual, lo único que se mueve es la luz del sol. Algo que nos dice, oye, fíjate cómo son las 6 de la tarde y ya se oscureció. Y ve que son las 6 de la mañana y todavía está oscuro. Entonces, hay cosas que pasamos por alto en la vida. Entonces, al pasar por alto lo que la vida nos ofrece, nos estamos privando de los factores que hacen que conectemos con la vida. Y tenemos que estar muy pendientes de lo que vivimos día a día. ¿Para qué? Para que recordemos que nuestros días son gratos. Deben de ser gratos. Y en nuestras manos está convertir nuestros días en buenos momentos. Un saludo ahí para todos nuestros amigos de la Peña Brava, para todos los hogares, para todos los hogares, para todas las familias que nos escuchan. Un saludo para todos ellos. Que tengamos todos un gran día, así que vamos a disfrutar esta gran oportunidad que tenemos de vivir. Les recuerdo que tenemos buenos temas, muy bonitos temas musicales, tenemos contenidos muy positivos y sobre todo tenemos pues muy buena charla, ¿no? Tenemos muy buena charla, podemos platicar acerca de muchas cosas, ¿eh? De muchas cosas. Entonces, definitivamente nosotros tenemos que, pues, reflexionar al respecto cada mañana. Hay que reflexionar al respecto, hay que darse la oportunidad, hay que regalarse tiempo para uno mismo y fíjense que eso se nos olvida frecuentemente. Y desde luego que a veces dices, oye, ¿qué pasa conmigo, no? ¿Qué pasa conmigo?
pues todo el tiempo le dedico a otras actividades y me olvido de mí. Y qué importante es que de alguna manera nosotros estemos pendientes de nuestras conductas, estemos pendientes de nosotros, que disfrutemos este maravilloso viaje porque la vida es muy, muy, muy breve. Entonces, para nosotros, el estar viviendo este momento, el estar disfrutando, dices, ¿qué es disfrutar? ¿Qué es disfrutar la vida, no? Es convivir contigo mismo, es aceptarte tal y como eres, es encontrar el sentido de la vida, encontrar los valores de la vida que a veces definitivamente no los encontramos, pensamos que la vida nada más es pasajera, a veces estamos muy enojados con nosotros mismos y nos hacemos daño, y lo cual no debería ser, ¿no? Pero en este mundo, desafortunadamente, tomamos decisiones equivocadas, tomamos decisiones equivocadas y nos hacemos daño a nosotros mismos. Y en estos tiempos, pues desgraciadamente está ocurriendo. Está ocurriendo con esto de las drogas, del alcoholismo, que pues están al alcance de nuestros hijos, de los jóvenes en general. Y esto definitivamente cada día va progresando, cada día se va, pues vamos contemplando cómo esto se va expandiendo, ¿no? Pero fíjense que la solución está en nosotros. Está en nosotros porque nosotros podemos, de alguna manera detener esto, porque sí lo podemos hacer. A veces pensamos que no se puede, detener este tipo de cosas. Claro que todo en la vida tiene remedio. Hay cosas que pues no tienen remedio en la vida, pero yo creo que dejar de drogarse, dejar de consumir alcohol, pues definitivamente sí tiene remedio, claro que tiene remedio, que nosotros tenemos un gran potencial, porque con ese potencial espiritual que tenemos, fíjense que podemos hacer muchas cosas y esto nos puede ayudar a nosotros a dejar a un lado esos hábitos tan tóxicos, tan negativos que hemos metido a nuestra vida. Y siempre estamos ahí. Eso definitivamente nos echa a perder la vida, ¿eh? Nos despoja de las buenas intenciones que tenemos para nosotros, para nuestra vida. Entonces, poco a poco nos vamos perdiendo. ¿Por qué? Por las decisiones equivocadas que tenemos. Tenemos equivocadas. Decisiones equivocadas que nos llevan a la ruina. Entonces decimos, oye, ¿qué pasa con nosotros, no? Pero a veces no podemos controlar porque es muy potente. Lo mejor es no tener ninguna relación ni con el alcohol ni con las drogas. ¿Qué le parece? Y de esto debemos estar pendientes por nuestros hijos, ¿no? Por lo que viene. Así que de esto vamos a seguir platicando esta mañana, ¿qué le parece? Son las 7 de la mañana, 7 de la mañana con 17 minutos. Un saludo ahí para don Melitón Santiago, que nos está escuchando en el barrio de La Peña Brava. Saludo para usted, don Meli, que tenga un excelente día. Cuídese mucho, el día de hoy es para cuidarse. Para eso es el día de hoy. Así que no le cambie, ya regreso.

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1: Son las 7:22.

Camina plácido entre el ruido y la prisa y piensa en la paz que se puede encontrar en el silencio. En cuanto sea posible y sin rendirte, mantén buenas relaciones con todas las personas. Enuncia tu verdad de una manera serena y clara y escucha a los demás, incluso al torpe e ignorante. También ellos tienen su propia historia. Esquiva a las personas ruidosas y agresivas, ya que son un fastidio para el espíritu. Si te comparas con los demás, te volverás vano y amargado, pues siempre habrá personas más grandes y más pequeñas que tú.

Disfruta de tus éxitos lo mismo que de tus planes. Mantén el interés en tu propia carrera. Por humilde que sea, ella es un verdadero tesoro en el fortuito cambiar de los tiempos. Sé cauto en tus negocios, pues el mundo está lleno de engaños. Mas no dejes que esto te vuelva ciego para la virtud que existe. Hay muchas personas que se esfuerzan por alcanzar nobles ideales. La vida está llena de heroísmo. Sé sincero contigo mismo. En especial, no finjas el afecto y no seas cínico en el amor. Pues en medio de todas las arideces y desengaños, es perenne como la hierba. Acata dócilmente el consejo de los años, abandonando con donaire las cosas de la juventud. Cultiva la firmeza del espíritu para que te protejan las adversidades repentinas. Muchos temores nacen de la fatiga y la soledad. Sobre una sana disciplina, sé benigno contigo mismo. Tú eres una criatura del universo. No menos que las plantas y las estrellas, tienes derecho a existir. Y sea que te resulte claro o no, indudablemente el universo marcha como debiera. Por eso debes estar en paz con Dios, cualquiera que sea tu idea de Él. Y sean cualesquiera tus trabajos y aspiraciones, conserva la paz con tu alma en la bulliciosa confusión de la vida. Aún con toda su farsa, penalidades y sueños fallidos, el mundo es todavía hermoso. Sé cauto, esfuérzate por ser feliz.

7 de la mañana con 26 minutos, 7 de la mañana, 26 minutos de este, ¿qué es? Jueves, ya rebasamos el, ahora sí ya rebasamos la media semana, por lo tanto, pues ahí va, la vida va avanzando. Recuerde que la vida no se detiene, el reloj nunca, nunca, el tiempo nunca se detiene. Podemos detener nuestro reloj, podemos estancarnos en la vida. ¿Sí? Podemos ahí detener el tiempo y no disfrutamos de este maravilloso viaje. Fíjense que hay cosas que yo he venido de alguna manera reflexionando, pensando, que oye, es que a veces entregamos el tiempo a una sola cosa, a una sola cosa. Decimos, este hombre, esta persona se dedicó nada más a trabajar o se dedicó a tener muchas aventuras por ahí. O sea, dedicaste tu vida a una

sola cosa, siendo que la vida nos ofrece tantas y tantas cosas que no las vemos, que nada más nos enfocamos en algo y que ese algo, de ese algo no salimos. Entonces es importante que cada mañana tomemos una buena decisión y nos preguntemos qué estás haciendo con tu vida, cómo va tu vida. Eso es mucho, muy, creo que es mucho, muy importante. Usted puede tener una mejor idea de qué es la vida, cómo podemos aplicar para que nuestra vida sea más, la disfrutemos el día de hoy. ¿Qué le parece? Yo creo que hoy es una nueva oportunidad de vivir. Hoy podemos iniciar de nuevo, podemos reinventarnos, podemos recomenzar, podemos hacer muchas cosas el día de hoy. O sea, dices, ¿no te aburres de hacer siempre lo mismo? Pues no, pues esto me gusta. Es que, fíjense que ustedes saben el cuento del elefante, ¿no? El pobre elefante en el circo, pues todo el tiempo está amarradito. Y aunque ya no lo amarren, ¿sí? Aunque ya no amarren al elefante, él sigue allí y está pensando, y ese es uno de los animales más inteligentes, ¿eh? Y está pensando que sigue atado a la cadena que lo tiene ahí sujeto a una, ya ven que clavan cuando traían los circos a los elefantes, pues ahí nos íbamos a ver, ¿no? Y el elefante ahí batallándole para moverse, ¿no? Y definitivamente no lo lograba, y de repente ya se quedaba tranquilo, en paz ahí, pues aceptaba que ya no se iba a mover de ahí, pero a veces no lo amarraban al elefante, pero él seguía pensando, el elefante seguía pensando que seguía atado a esa estaca, por decirlo de esa manera, pero una estaca era una flecha de camión. De esas, nosotros hemos visto esa imagen muchas veces. Entonces, lo mismo me puede pasar a mí, pues, que estoy estancado en una sola cosa, en una sola cosa. No hay una variación. Esto no quiere decir que cambies tu actividad, ¿eh? Que si eres carpintero y de la noche a la mañana, pues te puedas convertir en albañil. Si eres carpintero, te conviertas en albañil de la noche a la mañana. Y si no conozco la otra alternativa. Y así puedo elegir otra alternativa dentro de muchas que hay. Pero como yo tengo disciplina en esto, puede que yo, sin moverme de donde estoy, puedo encontrar mejores expectativas. Puedo cambiar o puedo mejorar, mejor dicho, así aunque se oiga pleonasmo, puedo mejorar las cosas que hago. Las puedo mejorar. Podemos diversificar nuestra manera de actuar en nuestro trabajo, en la familia, en cualquier actividad a la que yo me dedique. Entonces le tengo que encontrar, dicen, el círculo o el cuadrado al círculo. Entonces hay muchas cosas que a lo mejor de las cuales estamos aburridos. Entonces nosotros tenemos que aprender a danzar. Porque danzar es un arte, el arte de danzar con la vida. Entonces, podemos sorprendernos, fíjense, al pensar que, pues, qué rápido pasan los días. Entonces, al evaluar cómo ha sido el día, es posible llegar a la conclusión de que, pues, no ha sucedido nada, nada reseñable, ¿no? Nos preguntamos, ¿está seguro que no ha sucedido nada reseñable? O tu manera, o tu manera equivocada de pensar te está haciendo ver esto. Nos preguntamos, ¿estás seguro de que no ha habido nada reseñable este día en tu vida? Entonces, quizás sucedieron cosas durante el día ante las que, pues, hayamos estado poco receptivos. Entonces, al pasar por alto lo que la vida nos ofrece, al pasar por alto lo que la vida nos ofrece, este día nos ofrece ser felices. Si no alcanzamos la felicidad, por lo menos el bienestar, pero vamos a alcanzar algo de lo que la vida nos ofrece este día.
Entonces, al pasar por alto lo que la vida nos ofrece, nos estamos privando de los factores que hacen que conectemos con la misma vida. Y estos factores pueden ser una sonrisa, puede ser un abrazo, puede ser un café, o puede ser el mero efecto de la luz del día. Sí, el efecto de la luz del día, dices, no me había yo puesto a contemplar, mi querido Asunción Nochixtlán, Oaxaca, desde el mirador que tenemos ahí en la colonia Emiliano Zapata. Un saludo para todos los amigos de la colonia Emiliano Zapata, ya que ando por allí. No he tenido el tiempo de ir a contemplar este día. Yo no sé, a lo mejor mañana ya no estoy. Y no he ido a contemplar el lugar en donde vivo. No sé, hay tantas cosas que dejo de hacer. Le decía yo, esta parte de nuestro día en reflexionar, en ocuparnos en qué estamos haciendo nosotros. Y lo hemos hecho porque a veces, fíjense, recorremos los días con un objetivo predefinido, por ejemplo, trabajar. Y casi sin darnos cuenta, nos situamos al final de nuestra jornada y podemos sorprendernos que al pasar, o al pensar, mejor dicho, al pensar qué rápido ha pasado el día, porque estuvimos encerrados ahí. Pero sin embargo, al evaluar cómo ha sido el día, pues es posible que lleguemos a la conclusión de que no ha sucedido nada en este día. Y la pregunta es, ¿estás seguro que no ha sucedido nada? Pregúntate a ti mismo, porque estuviste en un cuarto nada más, ahí estuviste, y ahí estuviste dando vueltecitas en un cuarto, hagamos de cuenta, pero no disfrutaste de lo que nos ofrece la vida. Pasamos por alto lo que la vida nos está ofreciendo en este momento. Nomás estamos enfermos. Estoy pensando en que el día de mañana o al ratito me puedo morir, pero ¿por qué no me salgo? ¿Por qué no me le escapo a la enfermedad un momento? Me le escapo a la enfermedad y me doy la vuelta y empiezo a apreciar la mañana. Empiezo a valorar y a apreciar lo que tengo. Tengo la vida. Estoy enfermo, sí, pero no estamos hablando de tu enfermedad, estamos hablando de que tenemos la vida. Y esos factores, esa manera de pensar, hace que nos conectemos con la vida. ¿Y qué es conectarse con la vida? Una sonrisa, un abrazo, un café, una buena charla, un buen gracias a Dios, un buen gracias a Dios. Porque estoy de mente y de cuerpo presente en este momento de la vida. Pero como siempre, usted tiene la mejor respuesta. Miren, tenemos aquí, ando medio afónico, afónico y medio diría yo. No he podido con esto, pero, no he podido, ¿eh? Pero hoy arreglamos este asunto. Tenemos aquí, creo que ando como agripado. Entre agripado y hay otra palabra que se usa en estos términos. Ando entre agripado y afónico. Entre esas dos partes estoy. Entonces hoy vamos a ver al brujo de que prepara las pócimas para que yo me componga un poco más. Porque estoy muy bien, pero puedo estar mejor, ¿eh? Puedo estar mejor. Para poder conectarme a través de la voz con ustedes. Bueno, tenemos aquí a la mano el mensaje que nos manda esta mañana el profe Fernando Pacheco. Dice: Buenos días, mi amado Jesús. Mi amado Jesús, al comenzar este día, quiero escuchar tu palabra y guardarla en mi corazón. Tú me dices: Amen a sus enemigos, hagan el bien a los que los odian, obliguen a los que. Bendigan, perdón, bendigan a los que los maldicen y oren por los que calumnian.
Bueno, ¿qué le parece si volvemos a leer este párrafo? No estamos en la escuela, ¿eh? Pero creo que sí es muy interesante, me pareció muy interesante. Forma parte del Evangelio del día. Y el Evangelio del día es un aprendizaje. Es un aprendizaje que no debemos dejar. Ay, el Evangelio, oye, pues este guay ya se siente cura, o es el padre de la parroquia. No, es algo normal que nosotros no lo hayamos tomado en cuenta y que no estemos enterados, como yo, de estas cosas que día a día nos tenemos que enterar en la vida. Dice el inicio de este escrito que nos manda el profe Fernando Pacheco. Dice: Buenos días, mi amado Jesús. Mi amado Jesús, al comenzar este día, quiero escuchar tu palabra y guardarla en mi corazón. Tú me dices: amen a sus enemigos y hagan el bien a los que los odian. Bendigan a los que los maldicen y oren por los que los calumnian. Miren nada más, híjole, el día que yo llegue a hacer eso, hijo, creo que me van a salir alitas, ¿eh? Señor, sé que no siempre es fácil amar así, pero por eso cambia mi corazón, ayúdame a perdonar a quien me ha lastimado y no responder al mal con el mal, ni a orar sinceramente. Y a orar sinceramente por quienes me han ofendido. Enséñame a vivir tu mandato. Enséñame a vivir tu mandato. Sean misericordiosos con su padre. Es como su padre es misericordioso. Que hoy no juzgue ni condene. Que sepa comprender, perdonar y dar generosamente sin esperar recompensa. Mi amado Jesús, que la medida que utilice con mis hermanos sea siempre la del amor y la misericordia. Dame hoy un corazón parecido al tuyo, capaz de amar sin condiciones, perdonar sin guardar rencor y hacer el bien aun cuando cueste. Buenos días, mi amado Jesús. Buenos días, mis queridos amigos. Así que ahí está el mensaje de esta mañana lleno de espiritualidad y de un enfoque hacia el bien, que pensamos que si estamos odiando, porque se lo merece el otro, como si mi odio pesara mucho, ¿no? Fíjense, verdaderamente, cuando yo me expreso mal de los demás, seguramente eso se me va a regresar. Cuando yo no acepto a los demás, seguramente no voy a ser aceptado, no me van a ver bien. Entonces estoy más ocupado en incorporar cosas negativas a mi vida que en verdaderamente vivir la vida como debe de ser, en paz conmigo, buscando ser mejor ser humano cada día, en todos los aspectos de mi vida. Entonces es interesante todo esto que platicamos esta mañana y sobre todo que nuestro invitado de honor es el Todopoderoso. Cada mañana invitamos a alguien que tiene el poder, a alguien que tiene todo el amor, a alguien pues que nos puede ayudar en todo, ¿eh? En todo, simple y sencillamente que hagamos o que tengamos un acercamiento con Él. Él no nos va a hacer un lado, ni no nos va a decir que no. Él siempre está esperando a que le pidamos algo y Él nos pueda ayudar. Pero como siempre, usted tiene la última palabra. Son 7:41, yo soy Abel Santiago, no le cambie, en un momentito ya regreso.

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1: Son las 7 con 47 minutos.
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7 de la mañana con 50 minutos, 7 de la mañana, 50 minutos de este, ¿qué? Jueves, que ya huele a fin de semana, jueves 10 de septiembre del año 2026. Muy bien, vamos a vivir el día de hoy porque sí me puedo adelantar, ¿eh? Puedo ahorita platicar de los días que vienen, pero no, vamos a aquí nos reunimos esta mañana para platicar del día de hoy, solo por hoy. Dicen mis amigos de Alcohólicos Anónimos, a quienes les mando un saludo. Fíjense que estamos haciendo una recopilación aquí de cuáles son los síntomas, que va a ser por otro programa, ¿eh? ¿Cuáles son los síntomas del alcoholismo? Porque fíjense que nosotros tenemos, el ser humano tiene un pretexto. Dicen, yo no tomo diario, no soy alcohólico. Yo tomo cada 15 días y me controlo. Son las respuestas que tienen. Bueno, yo tomo porque tengo dinero. Pero fíjense que va a llegar el día en que ya tu vida ya no va a ser alegre, ya no vas a tener bienestar con y sin alcohol. Ya no va a haber bienestar. O sea, ya. Perdiste el control, el alcohol ya te dominó. Mucho cuidado, ¿eh? El alcohol detecta 60 enfermedades según la ciencia, no según este que les habla, no, según la ciencia, detona 60, más de 60 enfermedades. Y dices, ¿cómo no puede ser? Si pues, nos hace felices, sí, te hace feliz por un momento, pero verdaderamente cuando haces uso y abuso del alcohol, no nada más abuso, sino uso y abuso del alcohol, mucho cuidado, porque las consecuencias, no, el alcohol no te avisa cuándo vas a tener una reacción negativa, muy negativa, que vas a, a caer en un problema fuerte, ¿no? Muy fuerte. Entonces hay muchos testimonios que yo y usted conocemos por causas del alcoholismo y decimos que no va a pasar nada. Sí, sí pasa, mucho cuidado porque sí pasa, entonces hay que tener mucha precaución y hay que abordar más de este tema porque tenemos que informar más a las personas de este tema. Un saludo ahí para don Rogelio Miguel Avendaño. Buenos días, don Roger, que tenga excelente día. Don Roger sí no le mete al trago, me consta que no le mete al trago, de vez en cuando se echa, pero lo mejor es no. Si no va a decir, ya me está acusando, no, para nada. Esto es muy serio, ¿eh? Esto del alcoholismo es muy serio. Fíjense que permítanme decirlo de esta manera, se pierden generaciones completas por causa del alcoholismo. El ser humano ya no es el mismo. El ser humano cada día evoluciona, pero para mal. Cada día contamina más su vida y el medio ambiente. Dices, pues, ¿qué tiene que ver mi manera de vivir, de beber, de consumir alcohol con la contaminación? Mucha. Porque no solamente la contaminación se limita al humo del cigarro. No, la contaminación es brutal. Fíjense, contaminamos a nuestros hijos con el mal ejemplo, ¿sí? Los contaminamos con el mal ejemplo que pone una persona que es adicta al alcohol. Una persona que es adicta al alcohol piensa que lo domina todo, está pensando mal, está pensando que él domina el alcohol y no es cierto porque el alcohol tiene muchos poderes. Tiene un gran poder que no hay ser humano, no hay el poder humano no lo puede controlar. Te pierdes si son, de un 100% de personas que tienen grandes problemas por el alcohol, fíjense que muy pocas se logran rescatar, muy pocas. El alcohol día a día va avanzando. Cada ingesta de alcohol, cada fin de semana que dices es una gran pachanga y que está loco ese cuate que habla de alcoholismo, no, yo tengo las pruebas en la mano, aquí tengo las pruebas. De que el alcoholismo te roba todo en la vida, te roba la paz, te roba la tranquilidad, te roba la armonía, te roba la salud,
te roba el bienestar, te roba todo, te despoja de todo el alcohol y lo va haciendo pausadamente para que sientas el dolor, así, para que sientas el dolor cuando estás tirado en una cama, cuando el ser humano está postrado en una cama, cuando estás sufriendo los embates de su manera irresponsable de beber, cuando ya tiene, ¿sí? Cuando ya tiene, pues, cirrosis hepática, cuando ya tiene diabetes, cuando ya tiene vamos, enfermedades mentales, cuando ya no se acuerda de las cosas como yo, cuando ya no respeta a su persona, en fin, una serie de, porque a veces no conocemos muchas enfermedades que detonan el alcoholismo y el tabaquismo y la drogadicción y la violencia. Y la violencia es algo que genera tanto el alcoholismo como la drogadicción, como el tabaquismo. El tabaquismo nos va nublando la mente, nos va nublando la mente, nos va enfermando los pulmones. Hay una enfermedad que yo les menciono, enfisema pulmonar. Esto quiere decir que hay daños, pero tremendos en los pulmones. Fíjense que ahorita que dije pulmones, hay órganos del cuerpo que ya tocándolos una enfermedad ya no hay, ya no hay. Hay paliativos, pero ya no hay para atrás. Y ese es el hígado, uno, que lo impacta fuertemente el alcoholismo. Los pulmones y los riñones, ya no hay para atrás. Todo es que comienza uno con los riñones. ¿Y qué necesidad hay de eso? ¿Por qué no envejecemos en el camino de la vida? Les recuerdo que nosotros empezamos a envejecer desde que nacemos. Ahí comienza el proceso de la vida. Desde que nacemos empezamos a envejecer. Y nos encontramos en este mundo con que hay mucho tabaquismo, hay mucho alcoholismo, hay mucha drogadicción, hay mucha violencia. Hay jóvenes que dicen que no quieren tener hijos, que dicen, no, ya el mundo está muy, muy, ya desafortunadamente ya está muy perdido, ya está muy envenenado. ¿Y para qué traigo hijos al mundo? A sufrir. Eso dicen muchos jóvenes ya. Pero si le echamos un ojito a cómo están las cosas en el mundo, en verdad tenemos un pues desafortunadamente hay un desorden gigantesco. Y necesitamos poner bueno, necesitamos enfrentar estas cosas desde nuestra trinchera, desde nuestra manera de ver y de pensar, de nuestra manera de vivir, que tenemos que corregir, no aportemos más enfermedad. Sí, la enfermedad es nuestra manera de pensar y de actuar. Entonces, no entreguemos más enfermedad a la humanidad. Desafortunadamente, la locura, que no la consideramos, la locura existe, ahí está presente y vemos que si habláramos de violencia, tenemos mucho de qué hablar ahí. Pero ¿saben qué? Aquí venimos a hablar de cómo podemos vivir bien, de cómo podemos estar mejor cada día. Son las 7 de la mañana con 59 minutos. A ver, aquí tengo el mensaje de esta mañana del profesor Marcelo Pérez. Un saludo ahí para doña Paola, que me trajo me trajo a regalar, ¿cómo se llama? Un topper así chiquito, medianito de chapulines, ¿cómo la ve? Gracias, doña Paola. Muy sabrosos los chapulines, los disfrutamos aquí. Claro, un buen taquito de chapulines. Muchísimas gracias. Estaban además bien cocinados, ¿eh? Les puso ajo y no sé qué otros condimentos, pero quedaron muy ricos. Y son de campo, ¿eh? Son de campo los chapulines. Así que un saludo ahí para doña Paola y muchísimas gracias por estarnos escuchando. Gracias por escuchar, por preferir escuchar Asunción FM 98.1
La radio positiva, nosotros transmitimos desde el edificio Sammy Hermanos para todo el planeta, y también muchas gracias a nuestros patrocinadores, Servillantas y Refaccionarias Sammy Hermanos, Battery Center, LTH Goner, Refaccionarias Sammy Hermanos, Servillantas Sammy Hermanos, nos apoyan ellos con los gastos de la estación, no lo queremos molestar a usted. De ninguna manera. Así que le tenemos que hacer la lucha para mantener, para mantenernos al aire, porque usted bien sabe que todo cuesta en este mundo. Así que pagar un recibo de luz por lo que generan nuestros equipos no es nada barato. Así que no queremos andar ahí afuera con la mano extendida, sino que nada más les decimos, oye, es tanto de energía eléctrica y pues nos apoyan, ¿no? Así que un saludo para todos ustedes. Muy bien, dice septiembre 10, ¿cómo Dios nos acepta? Romanos 15:1-13, así pues, acéptense los unos a los otros, como también Cristo los aceptó a ustedes, para gloria de Dios. Romanos 15:7, a todos nos gusta recibir la aprobación de los demás, todos queremos saber que, aun con todos nuestros defectos, seguimos siendo apreciados, queridos y valorados. Queremos que los demás nos acepten tal como somos sin intentar cambiarnos. A veces ni siquiera nos preguntamos si una aceptación incondicional es posible o deseable todo el tiempo. Sobre todo cuando hay rasgos de carácter o conductas pecaminosas, que la Biblia nos dice que no deben de ser transformadas. Tenemos mucho que aprender de Dios en este aspecto. Es maravilloso saber que Él nos recibe sin tener que pasar un test de buena conducta o después de revisar nuestro árbol genealógico. Él nos ama con todos nuestros defectos y fuimos amados cuando aún éramos pecadores. Dios nos ama tanto que dio a su único Hijo por nosotros, Juan 3:16, y Él nos sigue amando a pesar de nuestras fallas y defectos, porque Él tiene un plan extraordinario para nuestra vida en el que no se va a rendir, hacernos a la imagen de su Hijo Jesucristo. Por lo mismo, Dios nos llama a ver a los demás a través de sus ojos. Nos llama a aceptar a los demás como Él lo hace, como hijos de Dios, amados y rotos, creados a su imagen y semejanza. Por lo mismo, vamos a tener diferencias en cosas secundarias como la comida y el vestido, pero nada de eso debe hacernos desistir de mostrar el amor de Cristo hacia los demás. Oración, bendito Dios, danos tus ojos para vernos unos a otros como tus hijos preciados. Te rogamos que no hagas más como que nos hagas más como tú, Señor, en el nombre de Jesucristo. Amén. Aquí también tenemos la oración del día, la oración de esta mañana, y está muy interesante también. Como todos los días, oración de hoy jueves 10 de septiembre del año 2026. Amado Dios, me acerco a ti con el corazón humilde y lleno de esperanza, poniendo en tus manos cada preocupación, cada temor y cada situación que no pueda controlar. Tú conoces mis luchas, mis necesidades y aquellas lágrimas que muchas veces guardo en silencio. Por eso te pido que no me abandones, que seas mi refugio cuando sienta que me faltan fuerzas, y que ilumines cada paso que doy. Renueva mi fe cuando llegue el cansancio, dame valentía para enfrentar las dificultades y enséñame a confiar en que aún en medio de las pruebas nunca estoy solo, porque tu amor me sostiene. Señor, aparta de mi camino todo aquello que pueda hacerme daño. Protégeme,
de las malas intenciones. Libérame de todo mal. Permite que tu paz habite en mi corazón y que cada nuevo amanecer sea una oportunidad para agradecerte, seguir adelante y confiar plenamente en tu voluntad. En el nombre del Padre, del Hijo y del Espíritu Santo. Amén. Miren, tenemos aquí también dos reflexiones, oraciones, podemos decirlo, ilustradas, que dice Lucas 1:37. No hay nada imposible para quien se esfuerza en conseguirlo. Fíjense, les digo que son reflexiones ilustradas. Lucas 1:37. Hay una llave de nariz y en esa llave de nariz está posado un pajarito bebiendo agua del goteo que tiene la llave. Y este contenido dice, no hay nada imposible para quien se esfuerza por conseguirlo. Está tremenda esta, en verdad, está muy positiva espiritualmente hablando, esta oración. Dice, no hay nada imposible para quien se esfuerza por conseguirlo. No hay nada imposible para quien se esfuerza para conseguirlo. Si usted tiene problemas con su manera de beber, vaya a un grupo de alcohólicos anónimos. Si usted está drogando, reúnase o vaya o busque ayuda y deje de drogarse. Esto nos dice esta ilustración esta mañana. No hay nada imposible para quien se esfuerza por conseguirlo. No hay nada imposible en este mundo. Todo lo podemos lograr. Todo lo alcanzable lo podemos alcanzar. Hay cosas que no vamos a alcanzar, que solamente Dios las puede hacer. Pero todo lo que esté a nuestro alcance lo podemos hacer. Todo lo humanamente posible lo podemos hacer. No hay nada imposible para quien se esfuerza por conseguirlo. Y está el pajarito en la nariz, por decirlo, de la llave. Se lo estoy describiendo, En la nariz de la llave, tomando agua del goteo. Entonces, qué extraordinario recibir estas lecciones a esta hora de la mañana, porque son lecciones que nos dan. Son lecciones que nos dio la vida esta mañana. No hay nada imposible para quien se esfuerza por conseguirlo. Así que, señores, que no tengo trabajo, no tengo mujer, no tengo dinero, pues búscale. No hay nada imposible para quien se esfuerza por conseguirlo. Bueno, ¿qué más aprendizaje pude haber recibido? Dígame usted, ¿soy afortunado, sí o no? Junto con todos ustedes recibiendo un mensaje de este calibre, de este alcance espiritual tan enorme. No hay nada imposible para quien se esfuerza por conseguirlo. Todos y todos los días nos estamos esforzando en ser mejor ser humano. Entonces, yo me esfuerzo en no hablar de los demás, en no desearle mal a los demás, en apreciar a la gente. Hay cosas que hago que definitivamente me ayudan mucho a estar bien. Un sabio dijo, la maldad vuelve a quien la envía. Ahí está, La envidia vuelve a quien la siente. La mentira vuelve a quien la pronuncia. Y el amor regresa a quien lo entrega. Porque la vida siempre encuentra la forma de devolver a cada uno lo que ofrece el mundo. Se la voy a repetir, Un sabio dijo, la maldad vuelve a quien la envía. La envidia vuelve a quien la siente. La mentira vuelve a quien la pronuncia. Y el amor regresa a quien lo entrega. Porque la vida siempre encuentra la forma de devolver a cada uno lo que ofrece al mundo. Si yo ofrezco cosas buenas, seguramente se me van a retribuir cosas buenas. Si yo ofrezco cosas negativas, seguramente me van a pagar con la misma moneda. Así que ahí están las dos opciones.
Abelito, buenos días. Gracias por ser un gran terapeuta para con nosotros. Por más algo que nos debe de quedar. A ver, Abelito, buenos días. Gracias por ser un gran terapeuta para con nosotros. Por más algo se nos debe de quedar. Ah, sí, por más algo se nos debe de quedar para nuestras vidas. Que tengas un excelente día. Muchísimas gracias a todos, a todos, a todos ustedes que nos están escuchando. Gracias a todas las familias que nos escuchan, sobre todo a nuestras queridísimas madres de familia. Que Dios las bendiga, que Dios las guarde con mucha salud. Y nos escuchamos el día de mañana. ¿Qué le parece? Vamos a escuchar, yo lo invito a que no le cambie, que continúe escuchando Asunción FM. Ya son las 8 de la mañana con 11 minutos. Bueno, yo lo invito a que continúe escuchando Asunción FM. Tenemos un espacio musical increíble, increíble, con esto le digo todo. Así que no le cambie, disfrute de la excelente música que tenemos aquí en Asunción FM para iniciar el día. Cuídese mucho, que Dios nos bendiga a todos. Hasta mañana.

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1: 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Son las 9:13.

0: buenos días. Les saludo desde Nueva York y desde los estudios de Bloomberg para continuar la conversación en torno a la Mexico Investment Week y este llamado que están haciendo desde la industria del capital privado a los inversionistas extranjeros para voltear a ver a México y todas las oportunidades de inversión. Y además lo voy a hacer en compañía de una de las mujeres más poderosas, diría yo, de la industria del capital privado, Liliana Reyes, directora de Fondo de Fondos, quien me va a acompañar en esta conversación. Y desde Ciudad de México, vamos a pasarle el micrófono a Italia López para que ella pueda complementarles con todo lo que sigue ocurriendo alrededor del paquete económico, en otros asuntos también relacionados al país y por supuesto el mundo y hasta del evento de Apple. Así que no olviden hacer clic al botón de seguir del podcast, activar la campana para que ustedes puedan recibir la alerta de un episodio nuevo cada mañana.
1: ¿De qué estamos hablando?
0: En el marco de la Semana de México en Nueva York, tenemos que poner en el mapa a un actor clave en lo que ha sido el desarrollo de la industria de capital privado en las últimas dos décadas. Es joven. Estamos hablando del Fondo de Fondos. Fue concebido como un instrumento de la banca de desarrollo para crear precisamente un mercado de capital privado en México. Su razón de ser, su esencia, digamos, es el fomento y la creación de mercado, el desarrollo de mercados. Canaliza el capital privado a proyectos y, como su nombre lo dice, a fondos que lo requieran para apoyar el desarrollo económico del país. Y este 2026 es un parteaguas en su historia porque está cumpliendo 20 años de haber sido creado, por allá de 2006. En aquel entonces se le catalogó como algo innovador porque era la primera vez que la banca de

0: 120 fondos y 1.400 empresas. También ha sido administrador de las Afores a través de algunos CECADES. Dejarlo morir no era opción. Mucho menos ahora que el gobierno federal quiere trabajar por destrabar las inversiones. Desde hace 3 años, el gremio del capital privado cerró filas e inició una campaña a favor de ampliar su vida y su mandato. Visitas constantes a la Secretaría de Hacienda y entre los temas a tratar en agenda, siempre estaba la petición de una nueva capitalización para el fondo de fondos. Era el tema toral de la industria. Finalmente, a finales de 2025, se logró. Y detrás de este cometido destaca una de las mujeres más poderosas en esta industria. Su nombre es Liliana Reyes, quien ha construido una trayectoria de más de 30 años en el sector público y privado. Sus pininos los hizo precisamente en la banca de desarrollo, en Nacional Financiera, alrededor de la época de José Ángel Gurría, hoy más conocido por haber sido exsecretario de Relaciones Exteriores y presidente de la OCDE. Liliana Reyes ha sabido moverse entre el sector público y privado, como decíamos. Por ejemplo, en el Instituto Nacional del Emprendedor durante el sexenio de Enrique Peña Nieto, extinto en 2018. Justo ese año dio el salto a la AmexCap, la Asociación Mexicana de Capital Privado, en la que estuvo como directora general hasta diciembre de 2025, momento en el que finalmente se consiguió la nueva capitalización para fondo de fondos. Es una mujer poderosa, pero discreta. Sabe hacer ruido sin que el reflector necesariamente le apunte. Domina el sector, todos la conocen, y a ojos de Roberto Lazzari, en aquel entonces director de Nafin Bancomext, la candidata ideal para dirigir Fondo de Fondos en su nuevo ciclo. Es la primera vez que una mujer dirige esta institución en sus 20 años de historia. Desde los estudios de Bloomberg en Nueva York, converso con Liliana Reyes, a punto de cumplir su primer año en el cargo, y nos habla de esta nueva capitalización.
1: La voz.
2: Estamos recibiendo una capitalización de 200 millones de dólares para poder hacer esta nueva fase de fondo de fondos con esta energía y con esta visión muy clara, ¿no?
3: ¿Y eso es mucho o es poco, esa capitalización que está recibiendo fondo de fondos?
2: Buena pregunta. Yo creo que si piensas en el monto de las necesidades o que hay para invertir, ahí puedes decir que es poco, pero en realidad va acompañada no del monto, sino de este voto de confianza que tiene el país por su propio, por sí mismo, no sé si decirlo así. Es muy importante para los inversionistas que el gobierno esté apostando también en este capital de riesgo, como se llama, capital privado. Y entonces el signaling es muy importante. O sea, realmente hemos visto que los inversionistas internacionales, los jugadores globales, sí quieren jugar con fondo de fondos, es decir, sí quieren estar cerca y acompañar inversiones, incluso de tamaños muy grandes para nosotros, o sea, la participación que podemos tener, pero tener un ticket del fondo de fondos sí les hace una diferencia en esta parte de acompañar un proyecto nacional, en esta parte de decir, no estoy solo y hay un voto de confianza, en esta parte de, si yo tengo un problema, puedo solucionarlo quizás más fácilmente porque está alineado esa estrategia, ¿no? Lo que ha hecho Fondo de Fondos en el país es muy relevante. Y mi entrada a Fondo de Fondos acompaña la visión en particular de, en su momento, el director de Nacional Financiera de Bancomer, Roberto Lazzari, que hoy es el embajador de México en Estados Unidos, y de la presidenta, por supuesto, el secretario de Hacienda, decir, tenemos que acompañar el Plan México con más velocidad y con más contundencia. Y el Fondo de Fondos puede ser esa plataforma de capital que pueda atraer esa inversión y estructurarla de manera muy eficiente, con un contenido también de adicionalidad, es decir, que realmente podamos ver que lo que está haciendo Fondo de Fondos hace una diferencia, que si no lo hiciéramos nosotros, a lo mejor no sucedería tan rápido, ¿no?
3: ¿Qué otra relación se ha ido trabajando con el gobierno federal actualmente, con el gobierno de la presidenta Sheinbaum? ¿Qué planes hay de Fondo de Fondos con el gobierno federal?
2: Muy buena pregunta, Jimena. De hecho, no lo había planteado en todo este panorama que les comentaba. Sí queremos ir hacia la innovación. El país necesita apostarle mucho más a la innovación en etapas tempranas y de hecho este año, como parte del plan que tenemos en Fondo de Fondos, es ir a esas empresas de base tecnológica en una etapa un poquito más semilla que que es muy importante, pero que

0: Además, los fondos tradicionales no están apoyándolos y nadie lo va a hacer si no lo hacemos nosotros. Entonces, en febrero se lanzó la Impulsora de Innovación, que básicamente es un llamado a nivel nacional para encontrar proyectos de base tecnológica que pudieran en algún punto ser evaluados por fondo de fondos para ser invertidos directamente. O sea, estamos tomando más riesgo del que normalmente tomamos. Digo, nuestro nombre lo dice muy bien, fondo de fondos era la estructura fundamental, pero también está, ya nos queda un poco corto del sentido de que sí vamos a empezar a hacer inversiones en este tipo de empresas más de base tecnológica. Y pues nos fue muy bien, fue una convocatoria muy exitosa, más de 380 empresas consideran que tienen un proyecto de base tecnológica. Obviamente, pues algunos están incluso en una fase demasiado temprana que requieren más trabajo, pero hoy estamos ya evaluando varias de esas oportunidades y ha sido muy interesante porque sí sabemos que el país las tiene y que necesita no solo el apoyo de fondo de fondos, sino quizás de otras herramientas y programas que el gobierno federal puede construir y focalizar, ¿no? Entonces, esa me parece que tiene gran valor.
1: Bueno, refrescante escuchar que desde Fondo de Fondos van por fortalecer el capital semilla para proyectos de base tecnológica y que ya se evalúan oportunidades de inversión. Esta es solo una parte de mi conversación con Liliana Reyes, directora de Fondo de Fondos, en un episodio especial del podcast La Estrategia del Día, desde los estudios de Bloomberg en Nueva York, en el marco de la Mexico Investment Week. Y siempre buscando llevarles a ustedes a los personajes poco conocidos de la escena financiera que mueven el dinero para México. Podrán escuchar la entrevista completa horas más tarde de haberse publicado este episodio. Activen la campana para recibir la alerta.
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1: Mientras tanto, Italia López, ¿qué novedades en México? Encantada de pasarte el micrófono hasta Ciudad de México.
3: Gracias, Jimena. Pues acá el caso de la empresa estadounidense Vulcan Materials con el gobierno mexicano sigue dando de qué hablar. Y finalmente se dio a conocer el texto completo de la resolución del arbitraje internacional por el caso Cálica, la filial de Vulcan que se dedicaba a la extracción de piedra caliza en Quintana Roo. El Centro Internacional de Arreglo de Diferencias Relativas a las Inversiones del Banco Mundial concluyó que el gobierno de México incumplió con sus obligaciones en virtud del Tratado de Libre Comercio de Norteamérica al no proporcionarle a las inversiones de Vulcan en el país el trato justo y equitativo que exigía el acuerdo predecesor del T-MEC. Por ello, le ordenó a México pagar 15.9 millones de dólares más intereses a la empresa estadounidense. Bloomberg News señaló que este laudo arbitral socava la interpretación que el gobierno mexicano, a través de la Secretaría de Economía, hizo en julio, cuando dijo que el tribunal desestimó casi todas las reclamaciones de la empresa, con excepción de una medida relacionada con la clausura del predio de Cálica, que representaba menos del 1% del monto originalmente reclamado. Vulcan señaló en un comunicado separado en ese entonces que la indemnización monetaria por las violaciones de México al T-LECAN era insignificante. Como recordatorio, el asunto con Vulcan viene desde 2018, durante el gobierno del expresidente Andrés Manuel López Obrador, quien acusó a la empresa de provocar daños ambientales en los terrenos que estaba desarrollando en el Caribe mexicano para la extracción de piedra caliza, y declaró la zona como un área natural protegida a pesar de los esfuerzos de Vulcan por evitarlo. La resolución, sin embargo, deja pendiente una controversia más amplia sobre las propiedades de Vulcan en México y se ha convertido en un punto álgido en las relaciones con Estados Unidos. Además de una prueba de las protecciones que se otorga a las empresas estadounidenses que operan en territorio mexicano.
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3: La inflación anual se ubicó en 3.26% anual en agosto, desde el 3.12% que anotó en julio, con lo cual rompió una racha de 4 meses a la baja. El incremento, sin embargo, fue menor a las proyecciones, ya que la mediana de estimaciones de los analistas consultados por Bloomberg apuntaba a un 3.3%. Banco Base indicó en una nota de análisis que, a pesar de que la inflación general aceleró en agosto, es positivo que desde mayo se ha mantenido por debajo del 4%, acompañado de una clara desaceleración de la inflación subyacente. Y hablando justamente de los componentes, la subyacente, que es la que deja fuera los precios volátiles de los alimentos y los combustibles, se situó en 3.88% anual, que es una disminución respecto al 3.95% que anotó en julio. Pero la no subyacente repuntó a 1.13% en agosto desde el 0.29% que marcó en julio. De acuerdo con el INEGI, los productos que tuvieron una mayor incidencia sobre la inflación general fueron la cebolla, el huevo y la vivienda propia, que aumentaron de precio, mientras las reducciones se observaron en la papa, el pollo y el gas LP doméstico. Banco de México mantuvo la tasa de interés sin cambios en 6.5% en la reunión de política monetaria de agosto, y las minutas de ese encuentro mostraron que los miembros de la Junta de Gobierno consideraban alentador el descenso de la inflación, pero todavía no estaban convencidos de que esta mejora fuera lo suficientemente generalizada o duradera. Para Finamex, el dato de inflación de agosto es consistente con la lectura de la mayoría de que la pausa actual es táctica, y mantuvo su pronóstico de que la tasa de referencia cerrará el año en 6.5%.
2: El último sorbo.
3: Después de meses de especulación y filtraciones, Apple finalmente presentó su primer iPhone plegable, lo que significa su incursión en la categoría y el mayor rediseño en años para una empresa que prácticamente definió el diseño del smartphone moderno. Se llama iPhone Duo, y el CEO de Apple, John Ternus, lo comparó justamente con tener dos teléfonos pegados. Al desplegar el Duo, verán una pantalla de 7.6 pulgadas, pero también cuenta con una pantalla exterior de 5.4 pulgadas y es compatible con el lápiz óptico Apple Pencil que se usa en el iPad. El nuevo dispositivo se va directo al tope de gama del iPhone, y si los teléfonos plegables son lo suyo, sepan que el precio inicial en México será de 48 mil pesos para la versión con 256 GB de almacenamiento, y estará disponible a partir de mediados de octubre. Apple quiere reactivar el crecimiento del iPhone y demostrar que puede perfeccionar una categoría que, como lo platicamos en el episodio del martes, está impulsada principalmente por Samsung y otros fabricantes de teléfonos inteligentes. La empresa también presentó nuevas versiones del iPhone Pro, de los AirPods y de sus relojes inteligentes Apple Watch. Las novedades acá son que los iPhone Pro van a incorporar un chip A20, que es más rápido, y la compañía promete que la duración de la batería es la mayor en su historia, con 36 horas para el Pro y 45 horas para el modelo Pro Max. La actualización de modelo también viene acompañada con su incremento de precio, luego de que Apple advirtió sobre los ajustes ante la escasez de memorias que aquejan a la industria. En Estados Unidos, el tamaño del ajuste será de $100. En México, el precio inicial del nuevo iPhone Pro es de 30 mil pesos y el Pro Max arranca en 32 mil pesos. Para el resto de la oferta, que serían el iPhone 18 y el más accesible 18e, habrá que esperar hasta la primavera para su debut, lo mismo que el iPhone Air 2. Y finalmente, para los AirPods, viene una función de cancelación de ruido para las versiones de menor precio, y en los relojes inteligentes hay actualizaciones con los modelos Series 12 y Ultra 4. 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

0: 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Esto es Two Shot. Información rápida, clara y sin tanto rollo. Hoy es jueves, 10 de septiembre. Yo soy Baltasar III. Vámonos con las notas.
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0: Sabemos que el avance de la IA va a pasos agigantados, pero ¿ese camino podría llevarnos al fin de la humanidad? Una persona acaba de alertarnos sobre esto. Se trata de Jacob Coxon, un joven investigador que trabajó en Anthropic y en OpenAI, quien señaló que la inteligencia artificial podría alcanzar niveles de poder muy peligrosos e incluso llegar a representar una amenaza mortal para los seres humanos antes de que termine esta década. Además, de acuerdo con Jacob, la gente de la industria sabe que la IA podría matarnos a todos, pero está más interesada en ganar la carrera de crear una superinteligencia capaz de mejorarse a sí misma. Pero déjanos decirte que no es el único que ha dado a conocer este tipo de preocupaciones en los últimos días. Su ex jefe, Evan Hubinger, estima que existe más de un 10% de probabilidades de que la inteligencia artificial provoque la destrucción de la humanidad en los próximos años. A estas advertencias se suman las del responsable de derechos humanos de la ONU, Volker Türk, quien calificó a la IA como un posible riesgo existencial y señaló que un pequeño grupo de personas concentra un poder enorme sobre esta tecnología. Sumado a todos ellos, en julio pasado cerca de 1.400 trabajadores de empresas de inteligencia artificial pidieron al gobierno de Estados Unidos regular su desarrollo. Sin embargo, el país todavía no cuenta con una regulación federal clara y las principales compañías continúan dependiendo, en buena medida, de la autorregulación. Por su parte, Anthropic ha reconocido que una IA futura podría generar riesgos catastróficos, aunque considera poco probable que los modelos actuales tengan ese nivel de poder. Por ahora, el mensaje de quienes hacen estas advertencias es claro. La humanidad todavía estaría a tiempo de poner límites al desarrollo de una tecnología que podría cambiarlo todo. El paquete económico 2027 de Claudia Sheinbaum ya fue presentado ante el Congreso. ¿No eres mucho de entrarle a estos temas? No te preocupes, acá te lo contamos con un poquito de girl math. Imagínate que México es una chiaba que cobra su quincena. Primero tiene que hacer cuentas de cuánto dinero va a recibir y luego tiene que ver cuánto necesita gastar en temas esenciales. Y aquí viene la girl math. Si no alcanza para todo, tiene tres opciones: recortar gastos, conseguir más ingresos o pedir prestado. Eso básicamente es el presupuesto del gobierno. ¿Cuánto dinero espera recibir? ¿Cuánto planea gastar? ¿Y cómo va a financiar la diferencia? Para el 2027, el gobierno plantea sus cuentas bajo una premisa: no aumentar impuestos, sino recaudar mejor y combatir la evasión fiscal. Ahora sí, vamos por partes. ¿Qué onda con los ingresos? México calcula poco más de 9 billones de pesos para financiar el gasto público en 2027 y la mayor parte saldrá de los impuestos. Eso sí, ten en cuenta que para recaudar más, la estrategia será ampliar la base de contribuyentes y combatir la evasión fiscal. ¿Qué onda con los gastos? El gasto programable será de más de 7 billones de pesos, mientras que el no programable alcanzará poco más de 3 billones. Entre las prioridades del presupuesto de egresos está mejorar el bienestar de las familias y fortalecer el crecimiento económico. Para el próximo año se proyecta destinar poco más de 1 billón de pesos a los programas del bienestar. ¿Y qué dice el paquete sobre la economía mexicana? Hacienda estima que la economía de México crecerá entre 1.5 y 2.5% el próximo año. Esto, según analistas, es una proyección creíble, pero ligeramente mayor a la reportada por Banxico. Eso sí, recuerda que esta es la propuesta del gobierno federal, pero ahora el Congreso deberá checar, modificar y aprobar las propuestas de ingresos y egresos durante octubre y noviembre. En lo que eso sucede, este miércoles la presidenta Claudia Sheinbaum defendió su paquete económico para el próximo año, señalando que busca aumentar la recaudación sin crear nuevos impuestos. El paquete también contempla mejorar el control sobre la venta de gasolina y diésel para evitar la evasión de impuestos a los combustibles. Eso sí, Sheinbaum aseguró que no habrá gasolinazos y que continuarán los estímulos si aumentan los precios internacionales del petróleo. En otras noticias, hubo un update en el caso del secuestro de los 10 mineros en Sinaloa de principios de año. Por si no tienes tan presente el caso, recuerda que a finales de enero se reportó el secuestro de 10 trabajadores de la mina canadiense Vizsla Silver Corp. Unos días después, las autoridades localizaron fosas clandestinas en la comunidad El Verde, en las que fueron hallados 14 cuerpos, entre los que fueron identificados 9 de los 10 mineros. Pues bueno, casi 9 meses después del secuestro de los trabajadores, las autoridades detuvieron en Concordia a 2 hombres presuntamente implicados en su desaparición. Fueron identificados como Ángel Gabriel N. y Milton Yair N. Según reportes del Gabinete de Seguridad, ambos son parte de Los Menores, una célula ligada a la facción de Los Chapitos, señalados por operar en la zona sur de Sinaloa. Con estas nuevas detenciones, ya van 3 personas vinculadas al caso, pues en junio las autoridades detuvieron a Gabriel N., alias El Gabito, señalado como jefe regional de Los Chapitos, por, presuntamente, estar vinculado al secuestro y asesinato de los mineros. La pelea entre Benjamín Netanyahu y el diario israelí Haaretz se puso más intensa. Ahora, el primer ministro de Israel anunció que demandará al medio. Todo empezó este martes, cuando Haaretz publicó información sobre los días previos al ataque de Hamas del 7 de octubre de 2023, que, como sabrás, fue el detonante para la posterior invasión de Israel a Gaza. Según este reporte, unos 10 días antes, el presidente de Emiratos Árabes Unidos, Mohammed bin Zayed, habría advertido personalmente a Netanyahu que Hamas, el grupo palestino, preparaba una ofensiva importante. La conversación habría durado unos 45 minutos y Netanyahu no habría compartido esa información con los responsables de seguridad israelíes. Sin embargo, Netanyahu dice que esa llamada nunca ocurrió. Este miércoles insistió en que no habló con Bin Zayed entre principios de septiembre y el 7 de octubre. Por ello, ahora el primer ministro ordenó a sus abogados demandar a Haaretz y al periodista Shlomi Eldar por difamación. Aunque hay otra pieza que complica la historia. Una fuente emiratí confirmó por separado a The Times of Israel que Netanyahu sí recibió una advertencia sobre un posible ataque de Hamas antes del 7 de octubre. Eso sí, ten en cuenta que el gobierno de Emiratos no ha confirmado oficialmente que esa llamada ocurriera. Ten presente que todo esto ocurre a pocas semanas de las elecciones israelíes del 27 de octubre, en las que la responsabilidad política por las fallas previas al ataque de Hamas sigue pesando sobre la campaña de Netanyahu para mantenerse en el poder. Una vez más, nos vamos hasta Venecia, porque las redadas migratorias de ICE llegaron al Festival de Cine. Laura Poitras, documentalista estadounidense y ganadora del Oscar, estrenó Están aquí, un corto de 25 minutos grabado en Minneapolis durante las operaciones migratorias a inicios del año. La película muestra agentes enmascarados, vehículos sin identificar, detenciones y personas esposadas siendo trasladadas para su deportación. Pero aquí está una de las partes más interesantes. También documenta cómo se organizaron los vecinos. Había residentes que recorrían la ciudad en bicicleta, seguían vehículos sospechosos y compartían ubicaciones para advertir a comunidades migrantes cuando agentes de ICE se acercaban. Poitras dijo que quiso hacer la película rápido, sin esperar años a terminar un largometraje, porque busca dejar registro de lo que está ocurriendo en Estados Unidos actualmente. Y su intención, según explicó, es evitar que esa violencia se vuelva algo normal o cotidiano en Estados Unidos. Pero la protesta no se quedó ahí. También llegó a la alfombra. Poitras apareció con una playera con la leyenda "Que se joda ICE", mientras su codirectora, Rachel Lauren Mueller, llevó una que decía "lucha contra el fascismo". Esta es una de las presentaciones que mejor resume el tono de Venecia este año. Menos glamour y más conversaciones sobre migración, autoritarismo, censura y derechos humanos. El Apple Event de este año trajo varias sorpresas. ¿No te enteraste? No te preocupes, acá te contamos todo lo que tienes que saber. Para empezar, fue la presentación oficial de John Ternus como nuevo CEO tras tomar las riendas de la empresa. Tim Cook tuvo una breve aparición, pero solo para apoyar a su nuevo sucesor. ¿Cuál fue la gran estrella del show? El esperadísimo iPhone Duo. El primer celular plegable de la marca, que promete competir en ese mercado con un diseño del tamaño de un pasaporte y una pantalla interna de 7.6 pulgadas. Tendrá un precio que parte de los $1,999 a los $3,000. 3,199 dependiendo de la capacidad. Además del plegable, vimos la llegada de los iPhone 18 Pro y Pro Max, que estrenan el potente procesador A20 Pro y una cámara que permitirá ajustar la apertura de luz manualmente. Estos tendrán un precio de salida de $1,199 hasta $2,499. También fueron presentados los AirPods 5, que ofrecen 50% más cancelación de ruido que el modelo anterior, y los Apple Watch Series 12 y Ultra 4, que estarán centrados en salud fitness. El precio de salida de los audífonos es de $129 hasta $149 y de los relojes de $399 a $1,249. Si ya estás armando el presupuesto, ten en cuenta que los iPhones 18, los Apple Watch y los AirPods 5 salen a la venta el 18 de septiembre, mientras que el iPhone Duo llegará a tiendas hasta el 23 de octubre. ¿Te imaginas entrar a un tianguis y encontrarte un concierto en medio de los puestos? Eso es justamente lo que hace Tianguis Desk, un proyecto creado por un grupo de jóvenes de Xalapa, Veracruz, que lleva música independiente a estos espacios públicos y convierte el mercado en un escenario. La idea nació inspirada en los famosos Tiny Desk Concerts de NPR Music, pero con un giro muy mexicano: sacar la música de los foros tradicionales y llevarla directamente a donde está la gente. Así lo contó Jimena Vega a CNN. Una de las creadoras de este proyecto, junto con Rafael Fentanes, Francisco Rodríguez, Penélope Vargas y Wislian. Para ellos el reto está justamente en adaptarse a un espacio que no puede controlarse. Hay ruido, lluvia, comerciantes y todo lo que ocurre normalmente en un tianguis. Pero eso también es parte de la experiencia. El proyecto busca impulsar a artistas emergentes, fortalecer la comunidad y demostrar que el arte no tiene que quedarse en las grandes salas de conciertos. Ya hubo dos presentaciones en Veracruz, pero la idea es llevar el Tianguis Desk a más estados de México y convertirlo en una plataforma que reúna música, teatro, danza y otras expresiones culturales. Porque para sus creadores, el tianguis no solo es un lugar para comprar y vender, también puede ser un escenario para hacer comunidad. Y yo me acabo de acordar que hoy es día de mercado, pero ya con esto estás al día. Nos escuchamos mañana a la misma hora y en el mismo canal. 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
1: ¡Hola! Hoy es jueves 10 de septiembre de 2026. Hace mucho que no decía esto, pero como ya es una costumbre, te pido por favor que te suscribas a este podcast. Comparte este episodio. Activa la campanita para que te llegue notificación cuando se publique un nuevo capítulo. Y ya que andas por ahí y crees que lo merecemos, regálanos 5 estrellas. ¿Sabías que si traes ciertos accesorios en tu auto, podrías generarte una multa de casi 6,000 pesos? Descubre por qué al final de este episodio. Mientras tanto, ¡entérate!
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1: Dos departamentos pagados de contado por más de 22 millones de pesos y 4 cuentas bancarias es el patrimonio reportado por Carlos Ulloa, actual director de Birmex. En septiembre de 2024, cuando llegó a la Cámara de Diputados bajo las siglas de Morena y partidos aliados, Ulloa declaró no haber adquirido inversiones, bienes muebles, inmuebles ni vehículos durante ese año y reportó únicamente 2 departamentos, una herencia de joyas y menaje de casa. Sin embargo, en mayo de 2025, tras ser designado por la presidenta Claudia Sheinbaum como titular de Birmex, informó que ambos inmuebles tenían un valor conjunto de 22.4 millones de pesos. El primero, de 123 metros cuadrados, lo compró de contado el 24 de febrero de 2020 por 7 millones 450 mil pesos. Cuando era secretario particular de Sheinbaum en la Ciudad de México. El segundo, de 236 metros, fue adquirido también de contado el 11 de diciembre de 2023 por 15 millones de pesos, cuando encabezaba la Secretaría de Desarrollo Urbano y Vivienda de la Ciudad de México. Además, declaró una herencia de joyas por 1 millón de pesos y 4 cuentas bancarias en Santander, aunque sin revelar sus saldos. El patrimonio está declarado. Lo que permanece bajo escrutinio es cómo se construyó y se pagó. La lucha por el control de la Universidad Autónoma de Sinaloa terminó en asesinato, violencia y una nueva configuración del poder en el estado. El 16 de julio de 2024, 9 días antes de que Héctor Melesio Cuen Ojeda fuera asesinado en Culiacán, simpatizantes de Cuen y del gobernador Rubén Rocha Moya se enfrentaron en la calle Bucareli, en Ciudad de México, cerca de la Secretaría de Gobernación. Ese día, Rocha se reunió con Robespierre Lizárraga, encargado de la rectoría de la Universidad Autónoma de Sinaloa, y con la entonces secretaria de Gobernación, Luisa María Alcalde, para resolver la disputa por la reforma a la ley orgánica y los procesos judiciales contra funcionarios cuenistas. No hubo acuerdo. El trabajador universitario lo resumió así:
2: no se llegó a ni un solo acuerdo.
1: La disputa involucraba a una universidad con más de 160 mil estudiantes, 20 mil trabajadores y un presupuesto anual de 8 mil millones de pesos. 9 días después, según una carta de Ismael Mayo Zambada, Cuen acudió a una reunión para resolver el conflicto. Sin embargo, Rocha niega haber asistido. Ese día, Cuen fue asesinado y Zambada fue llevado a Estados Unidos. La mediación política fracasó, la siguiente reunión terminó en tragedia y cambió el mapa de poder en Sinaloa.
0: Mundo.
1: Las alertas sobre inteligencia artificial fuera de control crecen desde dentro de las propias empresas que la desarrollan. Jacob Coxon, ingeniero británico de 27 años que trabajó durante 3 años en OpenAI, creadora de ChatGPT y recientemente en Anthropic, renunció porque asegura que ambas compañías no están actuando con responsabilidad y están jugando con nuestras vidas. Coxon, identificado como desarrollador de GPT-4 y GPT-4.5, advirtió que los sistemas podrían convertirse pronto en inteligencias sobrehumanas capaces de hackear cualquier cosa, obtener recursos y mejorarse por sí mismas. En Anthropic, el investigador Evan Hovinger estimó en más de 10% la posibilidad de que la IA mate a todos los humanos durante la próxima década, mientras Samuel Marx alertó sobre una posible extinción de la humanidad en los próximos años. También Jacob Pachocki, científico principal de OpenAI, cuestionó que nadie esté preparado para un aumento rápido de la inteligencia de las máquinas. Las advertencias ya llegaron a Washington. Bernie Sanders propone prohibir la superinteligencia y detener temporalmente el desarrollo de la IA. Por su parte, legisladores demócratas y republicanos exigen audiencias y regulación urgente. En Reino Unido, Alistair Carnes resumió el temor:
2: es hora de hacer sonar la alarma.
1: La carrera por crear máquinas cada vez más inteligentes avanza. Ahora, la pregunta es si la humanidad podrá ponerles freno antes de perder el control.
0: Metrópolis.
1: A un año de la explosión de una pipa de gas LP bajo el puente de la Concordia en Iztapalapa, la curva que desató la tragedia sigue prácticamente intacta. 12 meses después, el muro de contención que derribó la unidad permanece en el lugar y los conductores aseguran que la maniobra continúa siendo peligrosa. Eduardo, chofer de transporte público, advierte: es complicado dar la vuelta en esa curva y pide modificarla porque obliga a reducir la velocidad y dar un fuerte volantazo para evitar el muro. Martín Sánchez, otro conductor de la zona, asegura que antes del accidente ya advertían el riesgo.
2: Iba a pasar un accidente muy fuerte,
1: mencionó, porque no existen señales suficientes para alertar sobre la pronunciada curva. La tragedia ocurrió cuando una pipa que transportaba casi 50.000 litros de gas LP perdió el control, se impactó contra el muro, rompió el tanque y provocó una explosión que dejó 32 personas muertas y decenas de heridos. Los peritajes de la Fiscalía Capitalina atribuyeron el accidente al exceso de velocidad y falta de pericia del operador, y destacaron fallas en la carpeta asfáltica o en la unidad. Pero un año después, la curva sigue igual y el peligro permanece. La tragedia cambió vidas, pero no cambió el camino que la provocó.
0: Estados.
1: El Istmo de Tehuantepec vive una escalada de violencia que ya alcanzó la disputa política. En Matías Romero Avendaño, uno de los municipios más golpeados de Oaxaca, Amy Navarrete Arriola, excandidata del Partido Verde Ecologista de México a la alcaldía, fue asesinada junto con dos hombres de su equipo, apenas un día después del inicio del proceso electoral para renovar 152 alcaldías y el Congreso Estatal. La violencia se extiende por Juchitán de Zaragoza, Salina Cruz, Santo Domingo Tehuantepec, San Blas Atempa y San Juan Huichicobi. La Fiscalía General del Estado de Oaxaca identifica al menos 8 grupos criminales vinculados con el narcotráfico, extorsión, cobro de piso, tráfico de personas, robo de vehículos e hidrocarburos. Juchitán es el epicentro. De enero a finales de agosto, acumuló más de 150 homicidios, pese al llamado Plan Juchitán. El fiscal Bernardo Rodríguez Alamilla atribuye la violencia a la disputa entre células vinculadas con el cromo y otras estructuras criminales. El especialista Olaf Iván Corro Lara señala además que el crecimiento económico generado por los parques eólicos y el corredor interoceánico volvió más rentable la región para el crimen. Advierte que las autoridades detienen delincuentes, pero se retiran.
2: La extorsión sigue ahí, ahí vive,
1: mencionó. Mientras tanto, en el Istmo, el crimen no llegó a un territorio vacío, se montó sobre décadas de conflictos sociales, políticos y agrarios, y hoy disputa el control a sangre y fuego.
0: Economía.
1: La deuda pública de México se encamina a romper récords y podría rozar los 30 billones de pesos en 2032. Las proyecciones de los criterios generales de política económica 2027, entregados al Congreso por el titular de la Secretaría de Hacienda y Crédito Público, Edgar Amador, estiman que el saldo histórico de los requerimientos financieros del sector público llegará a 29.9 billones de pesos, equivalente a 56.5% del Producto Interno Bruto, esto en 2031 y 2032. Sería el nivel más alto respecto al PIB desde finales de los 80, tras la crisis de deuda externa durante el gobierno de Miguel de la Madrid, y representaría 13.2 billones más que el cierre del sexenio pasado y casi el triple de lo registrado al finalizar el gobierno de Enrique Peña Nieto. Hacienda atribuye parte del aumento al mayor costo financiero y al tipo de cambio, aunque asegura que mayores ingresos fiscales y una reducción de los requisitos financieros del sector público permitirán estabilizar la deuda. Analistas de Banamex advierten que la trayectoria ascendente de la deuda y la menor disponibilidad del espacio fiscal reducen el margen para absorber choques sin afectar la evaluación crediticia. Para el economista Humberto Calzada, el problema es que el gobierno gasta más de lo que ingresa, mientras Carlos Hernández García advierte que la consolidación fiscal es insuficiente y que la reforma fiscal sigue pendiente. De esta manera, México enfrenta una deuda creciente, mientras el margen para corregirla se estrecha año tras año. ¿A quién no le gusta personalizar su auto? Ya sea para adaptarlo a nuestros gustos como conductores o para hacerlo destacar, existen muchos accesorios que se le pueden añadir. Sin embargo, algunos de estos aditamentos están prohibidos por el Reglamento de Tránsito de la Ciudad de México y portarlos podría representar un riesgo para la seguridad vial, así como ameritar una multa. Hoy, aquí, ahora, en este momento, te decimos cuáles son. Y pon mucha atención, porque ya sabes que yo no repito. De acuerdo con lo establecido en el artículo 43 del Reglamento de Tránsito de la Ciudad de México, queda prohibido instalar o utilizar en vehículos motorizados los siguientes accesorios. 1. Bandas de oruga, neumáticos metálicos u otros mecanismos de tracción que dañen la superficie de la rodadura. El incumplimiento de esta disposición se sanciona con una multa equivalente a los 2.300 y 3.500 pesos. 2. Faros deslumbrantes que no cumplan con las normas oficiales mexicanas y que pongan en riesgo la seguridad de conductores o peatones. El incumplimiento a esta disposición se sanciona entre los 1.200 y los 2.400 pesos. 3. Luces neón o portaplacas que obstruyan la visibilidad de la información contenida en las matrículas del vehículo. También, láminas transparentes u obscuras sobre las mismas placas. El incumplimiento de esta disposición se sanciona con una multa equivalente a los 1.200 y 2.400 pesos. 4. Sistemas antirradares o detector de radares de velocidad. El incumplimiento acarrea una multa de los 4.600 a los 5.800 pesos. 5. Modificaciones al sistema de escape de gases del vehículo con objeto de provocar ruido excesivo. La multa va de los 2.300 a los 3.500 pesos. 6. Bocinas o claxon que produzca ruido excesivo o un sonido diverso al que producía la bocina original de fábrica. El incumplimiento genera una multa de 2.300 a los 3.500 pesos. Y la verdad, ya no sé qué número va, es que no ando buzo. Películas de control solar, es decir, polarizado, u oscurecimiento de vidrios laterales o traseros con un porcentaje mayor al 20%. Esto solo puede usarse cuando se requiera por razones médicas y tiene que estar debidamente acreditado. La multa va de los 2.300 a los 3.500 pesos. Así que ya lo sabes. No olvides que seguir el reglamento de tránsito es fundamental para construir una circulación vial más segura para ti y para otros conductores. Si quieres más información, consulta nuestra sección autopistas en eluniversal.com.mx. Vamos a leer unos cuantos comentarios. Mi sección favorita. Bocinas nos comenta. Mándame un saludo del padrino.
3: Saludos, Bocinas. ¿Por qué te pones ese nombre?
1: Julio Fernández nos comenta. Si el sistema para que suene la alarma sísmica en el celular no requiere datos ni conexión a internet, entonces dependerá si está activa la línea o no. Los que no hemos registrado la línea, terminación 0 y 1, ya nos quedamos sin alarma. Ralph Lauren nos comenta, buen día entamalados. Ya parece telenovela los actos de corrupción de la 4T. Ojalá mejore la situación política del país. Bart Bouvier nos hace un comentario que, si lo digo yo, me funan. Memo pide una chipileta. HG Omar Gómez nos comenta, gracias por recordar el simulacro, aunque acá en Chiapas la última vez no sonó la alerta, debido a que el gobierno no había pagado por el sistema de alarma. Berenice Torres nos comenta, yo sí encontré chipiletas en el Oxxo aquí en Guadalajara, gracias a la publicación del tío Tavo en Instagram. AS nos dice, que salga toda la corrupción, ojalá a mí también me donaran un terreno. R con R nos dice, ojalá se vuelva a organizar otra tamalada. Joshua nos dice, odio esa alarma sísmica del celular, me estresa el ruido. Shingo Hokage nos dice, saludos. Industria Mexicana de Desarrollo nos dice, requiero mi credencial de entamalado de oro. Yaelo Ramírez nos dice, es muy importante el simulacro, porque mucha gente no se entera y se asustan en ese momento. César G nos dice, no, sin membresía, todavía no supero que nunca me llegó la de reportero de Bisbirige. Nax nos comenta, felicidades a todo el equipo por el Día del Periodista. Muchas gracias. Raúl Med nos comenta, a mí sí me gustaría una identificación tamalesca y que diga, tu tamal va en camino. Sara de Noche nos comenta, ya llegó la temporada alta de bolillos, venga la alerta nacional. Por último, Lilian nos dice, hoy 10 de septiembre es mi cumpleaños, los espero a las 6 de la tarde para partir el pastel, que se arme el despapalle. Manuel Limón nos dice: el 8 de septiembre fue mi cumpleaños, pero se me olvidó comentar antes. Pero también Yo Merengues nos dice: el lunes fue mi cumpleaños, Tavo no me felicitó. Ah, caray, ¿a poco se me pasó? Pues para Yo Merengues, Emanuel Limón y Lilian, muchas felicidades.
4: Estas son las mañanitas que
1: canto. Y ahora sí, por último, creo que es el comentario del día. Jesús Nicolás Luna nos comenta: entonces ya tenemos himno, que es la tamalada. Gentilicios que son los entamalados. El padrino Tabito a Gobernación porque felicita y aconseja. En el Ministerio de la Alegría tenemos las risas de Cintia y Karen. En el Ministerio de la Defensa, el singular grito de Darío. Como primer ministro, Tavo.
5: Buzo, buzo.
1: De bandera, fondo blanco y el logotipo del podcast. Y de moneda nacional, la chipileta. Bueno, no cabe duda que aquí en este podcast ya somos nación. Por hoy ya estás informado, pero sigue todas las redes sociales de El Universal para estar actualizado. Comparte este podcast y mañana no te olvides de empezar tu día. 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
2: Un rinconcito de conocimiento con
1: el tío Tavo. ¿Sabías que un rayo puede caer dos veces en el mismo lugar? De hecho, algunos lugares reciben rayos constantemente. Por ejemplo, el edificio Empire State es alcanzado por rayos de unas 20 a 25 veces al año. Así que eso de que un rayo no cae dos veces en el mismo lugar es todo un mito. Que no te digan, que no te cuenten.

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2: Hola, soy Selene Ramírez. Hoy es jueves 10 de septiembre y estas son las novedades tech del día.
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2: Apple entra oficialmente al mercado de los teléfonos plegables. La compañía presentó este miércoles su primer iPhone con pantalla flexible durante su evento Surprise and Shine, en el que también reveló los nuevos iPhone 18 Pro y iPhone 18 Pro Max. El nuevo equipo, identificado como iPhone Duo, tiene un formato plegable tipo libro y busca ofrecer una pantalla de mayor tamaño cuando el dispositivo está abierto. Apple llega a este mercado después de que fabricantes como Samsung, Google, Motorola, Xiaomi y más desarrollaron durante varios años sus propias propuestas plegables. El iPhone Duo tendrá un precio inicial de $1,999 en Estados Unidos, con almacenamiento de 256 GB, y también habrá versiones de 512 GB, 1 TB y 2 TB. Apple informó que los pedidos anticipados comenzarán el 16 de octubre y que el teléfono estará disponible a partir del 23 de octubre. México está incluido entre los más de 70 países y regiones que recibirán el equipo en esta primera fecha de lanzamiento. En el país, el iPhone Duo tiene un precio base de $47,999 para la versión de 256 GB y alcanza los $77,999 para la versión de 2 TB.
0: Tecnología.
2: El gobierno de México asignó un monto de 4.328.8 millones de pesos a la Agencia de Transformación Digital y Telecomunicaciones. Esta cifra representa un incremento absoluto de 476.2 millones de pesos en comparación con los 3.852.7 millones de pesos aprobados en el presupuesto de egresos de la Federación de 2026, lo que equivale a un crecimiento anual de 8.8%. La dependencia de José Merino recibirá este aumento bajo el argumento de consolidar un modelo de desarrollo basado en la modernización tecnológica y la optimización de los servicios públicos. Se lee en el documento, donde también se resalta el objetivo de eliminar trabas burocráticas que supuestamente frenan el dinamismo productivo. Este avance se sustenta en la transformación digital de trámites, la modernización de los sistemas aduaneros y la optimización de mecanismos operativos e infraestructura federal, lo que permite robustecer los procesos de control, fiscalización, pago y supervisión. Se lee en el paquete económico 2027 que presentó el titular de la Secretaría de Hacienda y Crédito Público, Edgar Amador Zamora. Por otra parte, tiene la intención de impactar a las empresas a través de la simplificación regulatoria y la digitalización de trámites administrativos, especialmente en el marco del Plan México y la política industrial, la cual prioriza el desarrollo de sectores exportadores de alto contenido tecnológico, como la fabricación de equipo de cómputo, semiconductores y componentes eléctricos.
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2: Jacob Coxon, un investigador de seguridad de Anthropic que renunció a la empresa de inteligencia artificial el martes pasado, encendió las alertas en torno al potencial negativo de esta tecnología en el mundo, pues resaltó que los laboratorios como

0: la propia Anthropic u OpenAI, entre otros, están jugando con nuestras vidas. Los comentarios podrían pasar desapercibidos, al igual que muchas otras advertencias de usuarios en Internet. Sin embargo, este caso específico tiene mayor impacto al provenir de una persona que hasta hace poco estuvo directamente implicada en el desarrollo y entrenamiento de dichas herramientas. Todos hemos presenciado el progreso de cada uno de estos dominios y el progreso no está desacelerando, comentó Coxon. Las personas que están construyendo inteligencia artificial creen sinceramente que podría matarnos a todos para finales de la década, aseguró. Asimismo, sus palabras ponen una vez más en la conversación la creciente preocupación en torno al potencial de la inteligencia artificial en diferentes ámbitos, incluso hasta el punto de suponer una amenaza para la humanidad, al tiempo que las empresas mantienen su desarrollo y financiamiento millonario. Estas advertencias tienen de contexto el lanzamiento de modelos como Mythos de Anthropic o las versiones más recientes de GPT de OpenAI, las cuales han demostrado ser capaces de vulnerar sistemas de ciberseguridad complejos en una velocidad que hasta el momento las personas no habían logrado. Recuerda que si quieres saber más sobre este y otros temas, puedes consultar nuestra cobertura completa en expansión.mx/tecnología. Yo soy Selene Ramírez y me despido. Hasta la próxima.
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6: La Marina y la Sedena recibirán un alza histórica de presupuesto en plena polémica por el huachicol fiscal.
1: Economía.
6: Nvidia toca la puerta del gobierno de Sheinbaum. A la agenda se suman proyectos en Pemex y la supercomputadora Coatlicue.
1: Yo soy Mike Santaolalla y sean ustedes bienvenidos a este Top Expansión. 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
6: En un país en donde el promedio de homicidios diarios es de 40.8 y donde la Fiscalía General de la República investiga a más de 20 elementos de la Marina y de la Sedena por participar en una red de contrabando de combustible, el gobierno de la presidenta de México, Claudia Sheinbaum, ha decidido dar un aumento histórico de presupuesto a 3 secretarías de seguridad. Los recursos y la sombra del huachicol fiscal. El proyecto de presupuesto de egresos 2027 plantea que la Secretaría de la Defensa Nacional recibirá 185.706 millones de pesos, un aumento de 5.4% en términos reales con respecto al 2026. La Secretaría de Marina recibirá 81.233 millones, lo que la convierte en la mayor beneficiada con un salto de 19.4%. Y la Secretaría de Seguridad y Protección Ciudadana tendrá un alza del 3.9%. Esto implica que las Fuerzas Armadas recibirán 4.1 pesos por cada uno que reciba la Secretaría de Seguridad. Sin embargo, este incremento histórico ocurre justo cuando la Fiscalía investiga a involucrados de la Marina y de la Sedena en el huachicol fiscal. Este esquema operó bajo la supervisión de la Marina en las aduanas y de la Sedena en las fronteras y ha generado un daño al erario por 600 mil millones de pesos. De acuerdo con la Fiscalía especializada en materia de delincuencia organizada, se investiga a 19 exmarinos, entre los que se encuentran el ex contraalmirante Roberto Farías Laguna y el ex vicealmirante Fernando Farías Laguna, ambos sobrinos del ex secretario de Marina José Rafael Ojeda Durán. Del lado de la Secretaría de la Defensa se investiga a los tenientes coronel Armando Barrera Trujillo y Blas Pedro Sarabia García, así como al teniente de la Policía Militar Jorge García García. La noticia del presupuesto ocurre después de que el gobierno de México reportara una reducción del 53% en el promedio diario de homicidios dolosos en el país, pero también coincide con el endurecimiento de la relación con el gobierno de Donald Trump, quien presiona a México con exigencias, amenazas y aranceles para frenar el flujo de fentanilo a Estados Unidos y para desmantelar a los cárteles de la droga. No es coincidencia que en este tema el director de la DEA, Derek Cole, haya reconocido el trabajo y se haya referido a Omar García Harfuch, titular de la beneficiada Secretaría de Seguridad y Protección Ciudadana, como un socio de confianza y buen amigo de Estados Unidos.
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6: NVIDIA busca consolidar su presencia en México mediante una colaboración con el gobierno federal para el desarrollo de Coatlicue, proyectada como la supercomputadora pública de inteligencia artificial más potente de la región. Esta iniciativa, que requerirá una inversión de 6 mil millones de pesos y contará con 14.480 unidades de procesamiento gráfico GPU, contempla que la empresa tecnológica asesore su diseño y capacite a investigadores mexicanos de cara a su lanzamiento en enero de 2028. A la par de este ambicioso proyecto, la compañía tiene la mira puesta en Pemex para incorporar su software en la exploración de yacimientos petroleros subterráneos y de aguas profundas. Aunque este acuerdo no se ha concretado, NVIDIA busca replicar en la petrolera estatal el modelo informático que ya utilizan empresas como Petrobras y Shell, el cual permite mapear la zona y acelerar los proyectos de extracción hasta en un 60%. Con información de Fernando Guarneros.
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0: Por 2 años consecutivos, Aeroméxico encabeza el listado global de Cirium, empresa internacional especializada en análisis de datos de la industria aérea,
1: por ser la aerolínea más puntual del mundo.
0: Esto refleja el trabajo constante de miles de personas que todos los días hacen posible una operación eficiente y confiable. Para Aeroméxico, la puntualidad no es solo una promesa, es un compromiso real con cada pasajero, porque para ellos, ahorita es ahorita.
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3: 54,000 empresas llevan 5 años declarando pérdidas, así que Hacienda endurecerá las medidas. Claudia Espino deja la Secretaría Ejecutiva del INE a horas del inicio del proceso electoral y el nuevo iPhone 18 Pro es el más poderoso hasta ahora, pero también apunta a ser el más caro. Es jueves 10 de septiembre. Yo soy Mónica Alfaro y esto es Expansión Daily.
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3: Te doy la bienvenida a este episodio de Expansión Daily. Suscríbete y comparte este podcast para que más gente a tu alrededor esté muy bien informada. Ya está conmigo Alberto Zanella, editor adjunto de la revista Expansión. Beto, ¿estás listo para ir al Expansión Summit 2026?
4: Más que listo, Mónica, porque mira, tenemos a personajes como Mikel Arriola, quien es comisionado de la Federación Mexicana de Fútbol, al CEO de Banamex, Edgardo del Rincón, y a Maite Ramos, quien es directora general de Alstom en México y el norte de Latinoamérica.
3: Puros personajes muy importantes. Va a estar también José Antonio Hurtado Mendoza, el director general de Cox, Oscar del Cueto, presidente de CPKC de México y de AmCham México. En fin, nos vemos en el Westin Santa Fe ya, desde ya, porque va a haber mucho que hablar de negocios, de Temec, de economía y de empresas. Información básica para las empresas, muy importante. Beto, ¿tú tienes una empresa que lleva 5 años declarando pérdidas?
4: Ni tampoco el iPhone más caro, Mon, de lo que vamos a hablar más adelante.
3: Ay, pero tienes la información y eso es lo que importa aquí. A ver, hemos estado desmenuzando un poquito más el paquete económico 2027 que presentó la Secretaría de Hacienda hace unos días y una parte muy importante es el enfoque que tiene a las empresas, ¿no, Beto?
4: Sí, pues busca limitar, Mónica, los gastos y las pérdidas que las empresas con ingresos superiores a 50 millones de pesos pueden restar antes de pagar el ISR. ¿Qué es esto? Pues detectó que 54,000 empresas, como ya comentabas, llevan al menos 5 años declarando pérdidas sin una justificación económica clara y 129,000 lo han hecho durante 3 años seguidos. Y es que hay que rascar bien en la información, como dices, porque mira, entre las compañías con mayores deducciones, hasta 10%, Mónica, de sus gastos está ligado a proveedores con características de factureras. Pues uno de los objetivos que tiene en la mira esta administración justamente son estas factureras, ¿no?
3: Sí, a ver, el punto es que declarar una pérdida no es irregular, ¿no? Es un hecho que una empresa puede gastar más de lo que ingresa si está en una crisis, si está en una etapa de inversión, si está, por ejemplo, en sus primeros años de operación. Pero el SAT está poniendo atención en esos casos recurrentes que están diciendo que tienen pérdidas y que tienen pérdidas y que tienen pérdidas y que a lo mejor resulta más bien pues muy sospechoso, sobre todo porque además muchos de ellos presentan comprobantes relacionados con operaciones presuntamente inexistentes. Entonces hay que ver realmente qué es lo que está pasando en estas empresas. Fíjate, desde octubre del 2024 hasta agosto de este año, el SAT señaló a más de 3,000 empresas como factureras y bloqueó a más de 38,000 empresas que facturaban operaciones ficticias con cerca de 2,000 auditorías. O sea, se han estado poniendo las pilas. Pero ¿qué es lo que pasa con todo esto, Beto, en el paquete económico 2027?
4: Pues es que justamente vienen nuevos controles sobre las deducciones y las pérdidas fiscales que las empresas utilizan para reducir el ISR que deben de pagar. Y esto, Mónica, pues con medidas basadas en prácticas internacionales, ¿no? Las que se aplican en Estados Unidos o en la Unión Europea y hasta en otros países integrantes de la OCDE. Porque también recordemos que la iniciativa de reforma a la ley del ISR señala que 737,000 empresas presentaron su declaración anual en 2025 y que de las 524,000 que reportaron ingresos, el 61% no pagaron ISR. Y también decir, Mónica, que Hacienda prevé obtener más de 175,000 millones de pesos adicionales mediante 2 mecanismos de combate a la evasión. La mayor parte vendrá, claro, de este control a esquemas agresivos de reducción del ISR. ISR corporativo, que se traduce en algo así como unos 130 millones, ¿no? Y lo demás a través del contrabando en las aduanas, unos 45 millones.
3: Y Hacienda ha estado haciendo muchas predicciones y entre ellas hablamos de la deuda. Aseguró que la deuda de México no va a incrementarse de manera explosiva, que alcanzará el 55% del PIB el año que entra. ¿De dónde viene esa certeza? Bueno, de que parte del que el 85% de los financiamientos públicos están uno en pesos mexicanos, dos a tasa fija y tres de largo plazo. Además, la otra cosa que dicen es que, bueno, como el 100% de la deuda externa está en tasa fija, esto implica que además hay programas de coberturas por tipo de cambio, tasas de interés, petroleras. Todas estas son las razones por las que le da certeza a la Secretaría de Hacienda hacer esta declaración. Y de hecho, Edgar Amador Zamora, el secretario de Hacienda, que hoy va a estar en el Expansión Summit 2026. De hecho, si lo quieren ver y no tuvieron sus accesos, se pueden conectar al canal de YouTube de Expansión, Expansión Video. Pero bueno, el secretario de Hacienda explicó que la deuda de México se mantiene en parámetros de economías que tienen desarrollo similar, incluso que está por debajo de economías desarrolladas. Hizo, por ejemplo, la comparación con Japón, que está arriba del 200%, claro, una deuda muy bien estructurada, pero por encima del 200%, y Estados Unidos, que está por encima del 100%.
4: Sí, y mira, en estos criterios generales de política económica que forman parte del paquete económico del que estamos hablando, para el cierre de 2026 se prevé en 54.7% del PIB. La deuda entonces pasará de poco más de 20 billones de pesos al cierre de 2026 a cerca de 22 billones para el cierre del siguiente año, el saldo más alto del que también se tiene registro. Pero pues también el secretario Amador Zamora agregó que el manejo de la deuda MON, ingresos y gasto público por parte de la secretaría que dirige, pues está comprometido con la buena calificación del crédito público del país, además de que en la dependencia a su cargo están enfocados en que se mantenga la nota crediticia del país, de la cual tanto hemos hablado en este mismo espacio.
3: Exacto, y mucho hemos hablado de reducir el déficit fiscal, y ante eso lo que dijo el secretario de Hacienda es que la meta de esta reducción para el siguiente año es de 3.9% del PIB, que sea del 3.9% del PIB, y esto sí contribuye a mantener estable el saldo total de la deuda en proporción al PIB. Y de hecho la presidenta Sheinbaum dijo ayer en su conferencia mañanera que este documento, el paquete económico, es un documento responsable y no contempla endeudar al país. Y una de las partes, de hecho, que más traía inquieta a la población sobre este paquete económico, que recordemos son todas propuestas, falta ver qué se autoriza y qué no, es el tema de los impuestos, porque eso nos pega directamente y desde que se aprueba nos pega en el bolsillo. Entonces, ya les contábamos ayer que la presidenta dijo que nada de gasolinazos, nada de impuestos nuevos y que más bien van a ir por lo que decías de combatir la evasión fiscal. También manifestó su rechazo en incrementar el porcentaje que hoy se cobra como IVA, porque lo que dijo es que esta es una medida muy agresiva y que es un impuesto que afecta más al que menos tiene. ¿Por qué? Pues porque está asociado al porcentaje de ese producto en particular.
4: Simón, y también comentó que antes de incrementar ese impuesto, pues hay margen, ¿no?, para obtener más recursos combatiendo justo lo que dice también la evasión fiscal y simplificar más para que haya mayor incorporación. Y muestra de esto incluso es que entre 2019 y 2026 se logró también subir la recaudación en 2.7 billones de pesos sin una reforma fiscal.
3: En fin, dejemos un poquito detrás temas económicos, pero entremos a otros de lleno. Los problemas de la temporada electoral, que aunque no quisiéramos ya está moviéndose desde hace rato, y es que Claudia Arlette Espino renunció a la Secretaría Ejecutiva del INE. Esta área es la que se encarga de la operación ejecutiva del instituto, todo esto a unas horas de que arranque el proceso electoral federal 2026-2027. Como se imaginarán, en el INE hay muchas tensiones internas, hay jaloneos, y aquí hay dos bloques de consejeros, uno que más bien ha sido señalado por esta supuesta afinidad con Morena y otro que ha estado más bien señalando los riesgos para que la certeza, para que la imparcialidad del organismo pueda prevalecer, pues, en algunas de esas decisiones.
4: Sí, la razón que dio Espino, Mónica, para su renuncia, pues son motivos de salud con la finalidad de procurar un sano equilibrio entre su desarrollo profesional y personal ante la carga operativa que demanda la contienda comicial. Pero pues esto también se da pues en uno de los más recientes capítulos, ¿no?, de los desacuerdos internos en el INE, ya que hay una disputa por las presidencias de las comisiones y el retraso a su conformación, pues a lo cual se suma también que recientemente la Secretaría Ejecutiva vio disminuidas sus funciones en materia de coordinación del PREP 2027. Y ante esto, Mónica, pues Guadalupe Tadei, quien es la consejera presidenta del INE, designó a Roberto Carlos Félix López, una persona que ya había intentado colocar en esa posición en diciembre de 2023, pero en ese momento pues no logró el consenso interno y tuvo que desistir de su propuesta.
3: Por cierto que entrevistamos en Expansión a Guadalupe Tadei hace algunos días, pidiéndole, justo ella decía a los partidos, que ellos son los responsables y que se encarguen de que nadie que esté involucrado con el crimen organizado sea candidato. Así que por si quieren ver esta entrevista que está muy buena, les dejamos la liga en la descripción de este episodio. Oye, Alberto, y bueno, ya decías tú que no tienes el iPhone 18 Pro de última generación, pero viste todo lo que lanzó Apple el día de ayer, ¿no?
4: Estos eventos que suele realizar Apple, ¿no? Y que de hecho es el primero que lidera su nuevo CEO, John Ternus, luego de la renuncia de Tim Cook y que dejara el cargo el 1 de septiembre. Pero claro, presentó el iPhone 18 Pro y el iPhone 18 Pro Max, cuya nueva actualización de estos dos, pues es su desempeño, ya que la empresa incorporará el nuevo chip A20 Pro, que busca aumentar la velocidad y mejorar la eficiencia energética, además de un nuevo procesador que está pensado, pues evidentemente, para las funciones de inteligencia artificial que Apple está integrando a sus dispositivos y para tareas que requieren mayor capacidad de procesamiento.
3: Si yo te dijera cuál es el estado de mi iPhone 7, que es el que traigo en la bolsa, estos están muy lejos de mí. Obviamente estos nuevos modelos le dan mucha importancia a la fotografía, al video, porque la cámara principal tiene una apertura variable. Es una característica que permite controlar mejor la cantidad de luz que entra al sensor y entonces da posibilidad de tomar fotografías como más creativas, y esto pues es muy llamativo en términos de este teléfono. Además, hay una diferencia entre los teléfonos que presentaron en el tamaño. El iPhone 18 Pro tiene una pantalla de 6.3 pulgadas y el Pro Max tiene una pantalla de 6.9 pulgadas. Y bueno, como se imaginarán, hay muchas diferencias en términos de almacenamiento. El Pro Max tiene hasta 2 teras, el Pro nada más tiene 1 tera. Dame así una pequeña luz de cómo van a estar los precios, Alberto.
4: Pues mira, Mon, ya comentábamos al principio que este modelo, y para sorpresa de nadie, también iba a ser evidentemente el más caro que haya lanzado Apple hasta el momento. Y mira, llegan en un precio en Estados Unidos que parte de $1,199 para el Pro, mientras que el Pro Max comienza en $1,299, lo que representa ya un alza de $100 frente a los iPhone 17 Pro y el 17 Pro Max. Y en México, pues los precios empiezan en los 30 mil pesos para el 18 Pro y en 32 mil pesos para el Pro Max, lo que traes en cambio en tu cartera, Mon.
3: No, hombre, justo estaba así aquí haciendo una pequeña multiplicación. No hay forma, gracias. Pero además, Apple lanzó el iPhone Duo, su primer teléfono plegable, que además pues Apple se había resistido mucho al tema de los teléfonos plegables y ahora sí oficialmente le entró a este mercado. Es uno de los mayores cambios de diseño en la historia de iPhone y pues claramente estará marcado en los libros de Ternus después de Tim Cook. Tiene un formato plegable tipo, parece tipo un libro, ¿no? Y lo que está tratando es de tener una pantalla de mayor tamaño, como los plegables cuando lo abres, una pantalla exterior Super Retina XDR de 5.4 pulgadas que al abrirse tiene una pantalla interior de 7.6 pulgadas. Es la pantalla más grande que Apple ha puesto en un iPhone antes y por supuesto tiene el chip que mencionabas antes, el A20 Pro.
4: Sí, que se hace acompañar también de este sistema de gestión térmica con cámara de vapor y una arquitectura de doble batería que ofrece hasta 31 horas de reproducción de video con la pantalla interior y hasta 44 con la exterior y además 24 horas de uso cuando ambas pantallas utilizan de manera equilibrada. Apple informó, Mónica, que estos pedidos anticipados comenzarán el 16 de octubre y que el teléfono estará disponible a partir del 23 de octubre. Además, dijo que tendrá un precio inicial, ahí va, de $2,000 en Estados Unidos con versiones de distintos almacenamientos. Y a ver, ahora cuéntanos tú, México, ¿cómo va a andar en esta nueva jugada de Apple?
3: Sí, está incluido en estos más de 70 países en donde se va a recibir este equipo en la fecha de lanzamiento que decías. Pero precio base, 48 mil pesos para la versión de 256 gigas. Así que ni te digo que 78 mil pesos para la versión de 2 teras. Yo les voy a decir algo. Mi iPhone 7, ya dije, le dura 4 horas la pila. Voy a comprarme varias pilas móviles de esas recargables para poder compensar, porque ahorita no me alcanza para este.
4: Sí, bueno, varios supers, dicen.
3: Varios supers. Sí. Oye, y bueno, además, no podemos irnos hoy sin hablar del desarrollador de Anthropic, que, híjole, aquí se aplica lo de fuertes declaraciones. Admitió que la inteligencia artificial podría exterminar a la humanidad. No estoy hablando de una película de ciencia ficción. Estoy hablando del caso de Jacob Coxon, que es un investigador de seguridad de esta empresa, que sus declaraciones encendieron las alertas en torno al potencial negativo que todos tememos, pero que no sabemos cómo dimensionar de manera realista, porque dijo que los laboratorios como la propia Anthropic y OpenAI están jugando con nuestras vidas.
4: Y claro que son de alarmarse si este investigador apenas renunció a la empresa y dijo que podrían pasar desapercibidos si no vinieran de él, pero en este caso claro que tienen mayor impacto. Porque, pues mira, Coxon comentó que las personas que están construyendo inteligencia artificial creen sinceramente que podrían matarnos a todos para finales de la década. No debemos subestimar el poder de esta tecnología y que ninguna otra actividad humana representa este nivel de peligro.
3: Oye, pero finales de la década es pasado mañana.
4: Es pasado mañana. Claro.
3: Me muero. Bueno, ante eso obviamente hubo una respuesta de Evan Hovinger, que es el responsable del desarrollo científico de Anthropic, que dijo que sí, las declaraciones pues son correctas, que incluso no tienen ningún plan para el escenario en el que la inteligencia artificial se salga de control, pero ojo, no se preocupen, estamos trabajando en ese proyecto. Entonces tú tranquilo, Alberto Zanella.
4: Sí, ay, bueno, gracias.
3: Cuando llegue la inteligencia artificial por ti, Evan ya va a haber tenido un plan.
4: Y ni me voy a enterar, así que Evan Hovinger, muy bien por ti.
3: Bueno, Beto, muchas gracias por haber estado hoy en el Daily. Nos vemos ya en unos minutos en el Expansión Summit 2026.
4: Aquí nos encontramos, mi querida Mónica. Muchas gracias a ti y a los podescuchas.
3: Y ustedes ya saben que toda la información sobre estos y otros temas están disponibles en expansión.mx y que leemos siempre sus comentarios en las redes sociales de Expansión, @expansionmx. Nos escuchamos mañana.
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2: El día antes de que Ceuta se viera desbordada, los servicios de inteligencia españoles detectaron en redes sociales convocatorias para entrar por mar y por la valla, llamamientos que se enviaron a grupos con unos 180.000 miembros. El CNI, según los documentos que el gobierno desclasificó este miércoles, avisó a la Guardia Civil, a la delegación del gobierno y también a los servicios secretos marroquíes. La pregunta ahora es, si el aviso estaba ahí, ¿por qué no se actuó a tiempo? Soy Ana Fuentes. Hoy en El País, ¿quién sabía qué antes de la crisis de Ceuta?
3: He trabajado y también he reivindicado el derecho al descanso que tiene cualquier trabajador y trabajadora y también, por consecuencia, los políticos y políticas de este país. Pero he estado al pie del cañón.
2: Este era el presidente del gobierno, Pedro Sánchez, este miércoles en Televisión Española, defendiendo su gestión de la crisis de Ceuta. Y horas más tarde se publicaban los informes que había prometido ya desclasificar hace unas semanas. Juana Viudez, compañera del País, ¿cómo estás?
4: Hola, muy bien.
2: ¿Qué es lo que se ha desclasificado exactamente? ¿Son documentos, fotos, emails?
4: Pues hay un poco de todo. Hay notas informativas, hay fragmentos de conversaciones de WhatsApp, pues todo tipo de documentos que se intercambiaron entre Guardia Civil, Delegación de Gobierno, Policía Nacional en aquellas horas y días anteriores a la gran llegada de migrantes a Ceuta.
2: Estamos hablando del 30 y 31 de julio. Tú has estado cubriendo la crisis de Ceuta. Después te voy a preguntar por eso. Pero también formas parte del equipo del País que está expurgando todos esos documentos que lleváis horas en ello, ¿no? Algunas partes aparecen tachadas. ¿Por qué?
4: Bueno, supongo que el gobierno ha explicado que iba a hacer público todo, pero hay algunas partes que por secreto de la propia actuación de las fuerzas y cuerpos de seguridad se ha considerado que no se podía hacer público.
2: Esto suele pasar, ¿no?
4: Sí, es habitual.
2: Oye, ¿por qué se han publicado ahora? ¿Por qué no en agosto?
4: Porque ahora es cuando, la semana pasada creo que fue cuando el presidente del gobierno hizo público en el Congreso que los iba a desclasificar. Pues supongo que porque se ha puesto en duda la versión que se mantuvo desde el principio de que Marruecos había colaborado en todo momento, ¿no?
5: La experiencia que yo tengo respecto a la crisis previa en Ceuta es la de una coordinación, una cooperación instantánea, inmediata por parte de las autoridades marroquíes.
4: En el momento en el que sale a la luz o se empieza a conocerse un poco el contenido de un informe de Policía Nacional que habla de alguna forma de que las fuerzas marroquíes dejan hacer de alguna manera, pues se siembra esa duda y a raíz de eso es cuando el presidente del gobierno en el Congreso anuncia que va a hacer públicos esos documentos.
2: Y se suma además el malestar creciente de la población en Ceuta. Vamos al contenido de los informes. Hay uno que señala que ya el 29 de julio había llamamientos a cruzar la frontera Ceuta. Otro señala que el Centro de Inteligencia de las Fuerzas Armadas había dicho a las 13 horas del 30 de julio, cuando empezaban a entrar cientos y luego miles de personas, que estaba habiendo pasividad, cito literalmente, de las fuerzas de seguridad marroquíes. Eso se contradice con lo que había dicho en un principio el gobierno, ¿no?
4: Sí, con la idea que teníamos inicialmente de que Marruecos había colaborado en todo momento.
2: Y también hay unos mensajes de WhatsApp de un miembro del CNI en Ceuta que le dirigía a la delegación del gobierno. Habla de esos grupos en los que se llamaba a pasar al otro lado. El mensaje dice: hay dos grupos de Facebook con más de 180.000 seguidores, para que te hagas una idea del alcance. ¿Esos grupos están ligados entre sí o ligados al gobierno de Marruecos de alguna manera?
4: Pues con la información que tenemos ahora mismo, no dejan de ser grupos que se estaban organizando para ese gran salto.
2: Hay que decir que quizás dentro de unas horas tendremos más datos, porque seguimos analizando,
4: sí,
2: tenemos a compañeros.
4: Estamos en pleno proceso todavía.
2: Eso es,
4: sí.
2: Eso es. Pero bueno, con lo que sabemos ahora, Juana, una cosa es que un servicio tuviera la información en su poder y otra que llegara a quien podía organizar un dispositivo de contención, por ejemplo. Según los documentos que se han desclasificado, ¿se puede reconstruir esa cadena de mando para ver dónde hubo fallos o cuellos de botella?
4: Sí, o sea, se puede reconstruir, pero no es algo que se pueda hacer de una forma inmediata. Y luego también es verdad que nosotros mismos no tenemos claros los protocolos que hay entre los diferentes cuerpos policiales e incluso entre delegación de gobierno, ¿no? Ahora mismo lo que tenemos son un montón de mensajes cruzados y también van a tener que ser pues el ministerio y el gobierno quien empiecen a darnos explicaciones de si se siguieron los protocolos o si no se siguieron.
6: A mí no me consta que hubiera ningún informe que pudiera prever la magnitud de lo que ocurrió el día 30 de julio.
2: Este que escuchamos es José Manuel Álvarez, el ministro de Exteriores, que seguía con esta tesis de que no había ningún informe que pudiera prever lo que pasó, ¿no? Pero no se ponen de acuerdo, Juana, dentro del gobierno. Por un lado, Margarita Robles, la ministra de Defensa, decía que sí que había informes, lo que hemos visto este miércoles, que permitían prever la entrada masiva a Ceuta. Por otro lado, el ministro Marlaska, el ministro Bolaños, de Interior y Justicia, respectivamente, insistían en que no. ¿En qué quedamos?
4: Desde mi punto de vista, el problema es que sí que se habla de mucha gente que se está organizando para entrar, pero lo que no se preveía era que fuera una entrada tan masiva y tan multitudinaria. Estamos hablando de una cantidad de personas que yo creo que desbordaron todas las previsiones, ¿no? Y en Ceuta es habitual que en los meses de verano, sobre todo en agosto, coincidiendo con las nieblas, los nadadores se organicen para entrar, sobre todo en esos días que saben que no va a haber tanta presencia policial en el lado de Marruecos con las nieblas. Pero yo creo que esto desbordó todas las previsiones. O sea, podían tener un aviso, pero no que fuera tan grande la dimensión.
2: Claro, la crisis es de tal calibre que ahora la clave es saber si el gobierno español tuvo suficiente tiempo para anticiparse, ver quién sabía qué. Esto también se lo hemos preguntado a Carlos Cue, que cubre la información del gobierno en El País. Hola, Carlos, ¿qué tal?
7: Hola, Ana, ¿qué tal?
2: Oye, ya que tenemos los informes, ¿el Ejecutivo ha asumido responsabilidades, errores, contradicciones?
7: Bueno, el Ejecutivo admite evidentemente errores. Si entran 72.000 personas es que han pasado muchas cosas que han salido muy mal. De hecho, el gobierno está hablando de cambiar la relación con Marruecos, de cambiar la valla, de ponerle, introducirla en el mar. O sea, está habiendo muchos cambios, que es una forma de decir lo hemos hecho mal. Pero la realidad es que el gobierno está minimizando los mensajes de aviso, sobre todo el mensaje de WhatsApp del CNI a la delegación de gobierno, porque dice que sí, que se avisaron de que pasaban cosas en redes. Esto ya lo dijo el presidente el otro día en el pleno, pero una cosa es avisar de que hay lío y otra cosa es realmente decir, ojo, que vienen miles y miles y miles de personas. Ellos insisten en que nadie dijo eso, porque si lo hubiera dicho, no habría mandado un WhatsApp, lo habría elevado para arriba, lo habría llegado a la ministra, habría llegado al presidente del gobierno y habría habido un montón de reuniones sobre eso y emergencia de verdad. Ellos dicen que, bueno, que fueron alertas, que evidentemente se minusvaloraron y se equivocaron, pero que no eran alertas como las del CNI de verdad cuando tiene una información muy relevante que la traslada a la ministra y, por tanto, al presidente de gobierno.
2: Pero, ¿y esto va a ayudar a la narrativa del Ejecutivo de estas semanas?
7: Yo creo que en este momento nada ayuda a la narrativa del Ejecutivo. Quiero decir que la narrativa del Ejecutivo es muy complicada porque el Ejecutivo insiste, por ejemplo, en decir no tenemos pruebas de que ha sido Marruecos y, según la última encuesta en El País, el 90% de la gente cree que es Marruecos. Creo que la narrativa del Ejecutivo es imposible porque no tiene escapatoria, porque evidentemente es un desastre que entren 72.000 personas y el responsable máximo es el Ejecutivo de eso, con lo cual creo que lo tiene muy difícil para explicar. Lo único que creo que puede hacer es gestionar la crisis, empezar a resolver la crisis humanitaria, que todo el mundo esté durmiendo en algún sitio y no en la calle en Ceuta, y a partir de ahí intentar controlar la crisis. Pero yo creo que el desgaste es muy importante porque es un asunto imposible. Diga lo que diga, haga lo que haga el Ejecutivo, tiene la culpa de todo porque la tiene, porque es el principal responsable de que por la frontera no entren 72.000 personas y entraron.
8: Las mejores comunidades autónomas son las del Partido Popular y los dos territorios peores son en los que gestiona usted, Ceuta y Melilla, señoría. pero su lealtad está comprometida, señor Sánchez. No me responde sobre Marruecos, no me responde sobre las listas negras. Ha desprotegido a su país y su país se lo hará pagar. Señoría, ponga fecha y nos vemos en las urnas. Muchas gracias.
2: Hemos visto al Partido Popular con Vox en esas manifestaciones en las que se coreaban cánticos directamente insultando al presidente, cargar muy, muy duro contra él. ¿Cómo van a aprovechar todo esto?
7: Hombre, yo creo que esto es un dinamita para la oposición, ¿no? Toda la crisis de Ceuta es como perfecta, la tormenta perfecta para la oposición, porque tiene todos los ingredientes de una cuestión que perjudica mucho al gobierno, de su relación con Marruecos, que además la izquierda critica mucho al gobierno por su cercanía a Marruecos, y encima el tema de la inmigración de forma descontrolada, que ayuda a todo el lenguaje xenófobo y el lenguaje anti-inmigración de invasores y todas estas palabras duras, que sobre todo benefician a Vox. Las encuestas de momento dicen que no está beneficiando especialmente al PP, sino a Vox, pero este es el ambiente, el caldo ideal para Vox. Obviamente el gobierno lo que está intentando hoy, lo ha dicho el presidente del gobierno, es, oiga señores, estos no son invasores, son personas que vienen con hambre y que vienen con necesidades, y muchos de ellos niños, no es exactamente un invasor suele ir armado, ¿no? Ese es el discurso del gobierno, pero evidentemente lo tiene muy difícil para contrarrestar una oposición muy crecida con una crisis que clarísimamente debilita al gobierno, ¿no?
2: Carlos, gracias, un abrazo.
7: Gracias a vosotros, hasta luego.
2: Juana, pensando en el otro lado de lo que es esta crisis de Ceuta, ¿no? Más allá del análisis de los informes, toda la gente que está sufriendo, tú vienes de Ceuta, has estado allí, ¿qué sensación te traes?
4: Bueno, pues la primera sensación es que la gestión de la crisis migratoria está siendo pues muy lenta, ya llevan más de un mes y hay un desgaste que se siente tanto en los migrantes que están allí viviendo en la calle, que no tienen pues medidas de saneamiento básicas, que no tienen pues que no pueden ir al baño como una persona normal y corriente, están muy desgastados, no saben qué va a pasar con ellos, tienen mucha incertidumbre, y luego la propia población pues está viviendo un proceso muy paralelo. Muy, muy paralelo también de sufrir el miedo a perder las condiciones de vida que tenían antes, y también al tener pues a entre 5.000 y 10.000 personas en una ciudad de 83.000 habitantes y tener que convivir con ellos, sobre todo personas que no tienen casa, que están viviendo en la calle.
2: Que se están intentando habilitar lugares para meterlos a todos y poder filiarlos para cumplir la ley, claro, porque no se puede deportar sin más como estaba pidiendo la oposición. Oye, se habla mucho del miedo que siente la población ceutí. ¿Hay inseguridad real cuando uno sale a la calle?
4: No, o sea, cuando caminas por el centro, incluso por la periferia, que son las zonas en las que los vecinos de Ceuta más acusan, no hay una sensación de inseguridad. Sí que es verdad que no es una sensación tampoco de normalidad. O sea, no es normal pasear por un barrio y cruzarte con 20 o 30 personas que van en bañador, que no tienen nada que hacer. Entonces, no hay una sensación de inseguridad, no sientes que te vayan a atracar, pero tampoco sientes que estás en una ciudad normal. Sientes que estás pues conviviendo con personas que no tienen nada que hacer, que están en una especie de limbo, que están esperando a que alguien les dé una solución, pues o finalmente sean devueltos a Marruecos o finalmente pues consigan pues una solicitud de asilo o quedarse en España a trabajar.
2: Estos días hemos escuchado a compañeros, hemos visto vídeos de ataques a la gente que estaba intentando informar por supuestos ceutíes muy descontentos con cómo estaban cubriendo esta crisis migratoria. Ahora que se han desclasificado estos informes, ¿crees que puede aplacar de alguna manera?
9: ¡Que soy unos cabrones! ¡Estáis comprados por el gobierno!
4: Sí, yo creo que sí, que puede aplacar porque tienen acceso a documentos oficiales, pero por ejemplo, el momento en el que ocurre la gran llegada de migrantes, que es el 30 de julio, es un momento en el que pues media España, por no decir el 80%, está de vacaciones. Entonces, tanto yo como varios compañeros de diferentes medios estuvimos allí desde el día 31 de julio, desde el día siguiente, y estuvimos todos haciendo un gran esfuerzo por contar todo lo que estaba pasando allí. Pero es verdad que ellos, los ceutíes, porque me lo han comentado, no sienten que las primeras semanas de la crisis se contara lo que realmente estaba pasando allí. Y es ahora, a primeros de septiembre, cuando seguimos allí, de hecho, quizá cuando se ha puesto más el foco en Ceuta y hemos vuelto todos un poco a la vida ordinaria, ¿no?, al inicio de curso, ahí es cuando ellos a mí me comentaban que ahora sí sentían que se estaba abordando todo lo que pasaba allí desde las diferentes dimensiones. No, yo creo que quizá ellos

0: ¿Y cuánto tiempo puede tardar en normalizarse Ceuta todo lo que está pasando?
1: Esa es la gran pregunta, ¿no? Todo el mundo, la semana pasada, cuando estuvo el presidente del gobierno en el Congreso, no quiso, hablaba de un horizonte temporal de una forma muy indeterminada. El mando único, por ejemplo, está previsto hasta diciembre. Los propios ceutíes saben que esto no va a ser rápido, sobre todo porque tramitar los procesos de expulsión de los migrantes llevan tiempo, hay que hacerlos con todas las garantías legales y eso, y además de llevar tiempo, son muchísimos. Entonces, en la ciudad están mentalizados de que va a ser un proceso largo y es que la pregunta es cuánto va a durar, ¿no? Cuánto de largo será, ¿no? Pero ellos la verdad que sí que están mentalizados y concienciados en que no va a ser una cosa rápida.
0: Gracias, Juana.
1: Nada.
0: Este episodio lo ha realizado Verónica Figueroa. El diseño de sonido es de Nicolás Tzabertidis. Yo soy Ana Fuentes y esto ha sido Hoy en el País. Gracias por escuchar.

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2: Es jueves 10 de septiembre, yo soy Javier Garza.
3: Yo soy Maca Carriedo, este es el Noti.
2: Y nosotros aquí estamos.
3: Una mirada de fondo a los resultados de PISA.
2: Presentan el gasto federal para 2027.
3: Proceso electoral arranca con turbulencia en el INE.
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2: Maca Carriedo, amigos del Noti, muy buenos días. Turbulencias en el INE, turbulencias en la educación, en todos lados, Maca, pero hoy es jueves.
3: Turbulencia por aquí, por allá, en Bruselas con el PAN, en fin, hay muchas cosas que comentar, Javi, pero antes lo que les hemos estado pidiendo cada día, la neta es que nos estamos viendo migajeros, Javi, pero queremos que compartan este podcast para llegar a más, ¿no?
2: Pues ni tan migajeros, Maca, a final de cuentas se trata aquí de tener el mayor impacto posible y de llegar a todos los que realmente quieran estar bien informados, porque hay mucho ruido ahí afuera y aquí tratamos de separar lo que le llaman la paja del trigo.
3: Sí, la verdad es que en eso se nos va, en eso se nos van los días. Javi, bueno, ya que les pedimos que nos compartan en este momento con los amigos, con familiares, con padres, lo que sea, vámonos a seguir desmenuzando lo de la prueba PISA, porque hemos estado entrándole a los datos y las conclusiones más allá de los puntajes de esta prueba 2025 que comentábamos ayer para ver cómo nos hemos caído en las últimas dos décadas. La verdad es que hemos estado abajo desde que existe la prueba PISA, ¿no? Pero también unos resultados en los que la mayoría pues ya estaba en niveles intermedios, pasamos a uno donde la mayoría está en el bajo.
2: Yo creo que esa es la forma en la que lo podemos resumir, ¿no? Es que en pruebas anteriores todavía había más alumnos que estaban en niveles de aprendizaje medio y ya se revirtió esa tendencia. Nos metimos a comparar los niveles de competencia de las pruebas, porque los dividen en estas categorías. Comparamos las de 2009, 2018 y 2025 aplicadas a jóvenes de 15 años. ¿Por qué este comparativo? Porque 2009 fue el año de mejor desempeño de alumnos mexicanos en la prueba PISA, porque 2018 está en un punto más o menos intermedio entre ese año y el 25, y obviamente la del 25 es la más reciente, y comparamos las tres áreas, matemáticas, ciencias y lectura, y los tres niveles de rendimiento, que son bajo, básico, intermedio y alto, y ahí les va lo que encontramos.
3: Se confirma lo que les dijimos ayer, que en matemáticas estuvo el peor bajón. En el 2009, 51% de los alumnos estaba en un nivel bajo y 48.5% en el intermedio, con 0.5% en el alto. Para el 2018, el nivel intermedio bajó a 43.5, pero no porque 5 puntos se fueron al alto, sino al bajo, que pasó de 51 a 56. Y en el 2025, el bajo se fue al 70 y el intermedio al 29.9%. Solo uno de cada 1,000 alumnos que tomaron la prueba está en el nivel alto, Javi.
2: O sea, lo preocupante es que si los alumnos están saliendo del nivel intermedio, no es para irse al nivel alto, sino para bajar. En lectura es igual. En 2009, 59.4% de los alumnos estaban en el intermedio, capaces de captar la idea principal de un texto, por ejemplo, 40% estaba en el bajo y 0.6% en el alto. Para 2018, otra vez, 5% se pasó del intermedio al bajo, pero todavía con más alumnos en el nivel medio, que en el de más abajo, 55 contra 45. Ya en 2025 los niveles bajo e intermedios están prácticamente empatados, 50-50, si redondeamos, porque nada más un 0.3 está en el nivel alto.
3: Ahora, es claro que buena parte de esta caída se atribuye a políticas educativas aplicadas en los últimos 15 años y tenemos que hacer una revisión más a fondo. Tendríamos que clavarnos en el modelo también de la escuela, la nueva escuela mexicana, Javi, y las medidas como eliminar a los reprobados o minimizar la importancia de sacar 10. Pero también se dejó caer, Javi, en gobiernos del PAN y del PRI. Y obviamente está el factor que le pegó a todos los países evaluados, provocando una caída general, es la tecnología, porque esta fue la primera prueba aplicada ya cuando la inteligencia artificial estaba ampliamente disponible. Bueno, lo de Estados Unidos es dramático, es su peor resultado en la historia de la prueba PISA, Javi.
2: Ese es el otro gran cambio, ¿no? Sobre todo porque fue un cambio a nivel global. O sea, realmente estamos viendo que los jóvenes en todo el mundo están teniendo problemas de aprendizajes provocados principalmente por la tecnología. Entonces, ¿qué tanto se debe a los modelos educativos o a las políticas públicas de cada país y qué tanto se debe a la tecnología? Creo que esa es la discusión de fondo que necesitamos tener. En cuanto a la tecnología, ayer comentamos algunos impactos, ¿no? Como que el uso prolongado de pantallas disminuye la comprensión de lectura o el uso de inteligencia artificial afecta la capacidad de razonamiento de los alumnos, pero los autores de la prueba advierten que la tecnología sí puede tener un impacto positivo siempre y cuando se use de manera adecuada. Y ahí es en donde también las escuelas tienen una responsabilidad. Por ejemplo, los datos de la prueba indican que alumnos que usan herramientas digitales o de inteligencia artificial de manera moderada para ayudarlos a aprender, tienen el mejor desempeño, incluso por encima de los que no usan esas herramientas.
3: Sí, la verdad es que una prueba, Javi, a ver qué opinas tú, si piensas que no, dímelo, pero una prueba que se aplica, ¿no?, en tantos países y que todos muestran, ¿no?, unos más altos y unos más bajos, pero la mayoría muestran que han caído en el rendimiento sus estudiantes, pues sí merece, ¿no?, que lo despoliticemos y que veamos qué está pasando, o sea, que veamos el panorama completo, más allá de la chamba que cada país tendrá que hacer y que todos están en ello y desmenuzando estos temas. O sea, ha sido nota, pero yo ya he visto reportajes en España, en Alemania y en distintos países, ¿no? Ahora, en cuanto a la tecnología, bueno, primero, ¿sí estás de acuerdo con ese punto, Javi?
2: Sí, estoy totalmente de acuerdo, Maki. Creo que el problema de estarnos enfrascando en una discusión politizada de todo esto, ver si es culpa de qué gobierno o de qué partido, nos está haciendo perder de vista que el otro gran factor que está afectando el aprendizaje y que está incidiendo en los resultados de la prueba, que es el de la tecnología, lo vamos a perder de vista en un momento en el que también necesitamos atenderlo.
3: Exactamente. Ahora, el problema de la tecnología, Javi, es cuando pues la usas simplemente para que te haga el trabajo. Aquí hemos hablado muchísimo de ChatGPT, de trampas que han puesto algunos maestros a sus alumnos, ¿no? Que te haga el cálculo matemático, que te redacte el ensayo, que lea el libro por ti, que haga un resumen de un texto, ¿no? De un texto que un alumno debería de estar leyendo y, por tanto, comprendiendo. Estos alumnos tienen un uso intensivo de tecnología y son los que recibieron los peores puntajes, porque de hecho la clase más privilegiada, Javi, ese es otro dato que a mí me voló la cabeza. O sea, quien tiene acceso a mejor educación, en algunos países salió peor evaluado. La conclusión es que la tecnología puede ayudar, pero no se le puede dejar aquellas funciones que ayudan al desarrollo cognitivo del alumno.
2: Eso que dices de los niveles socioeconómicos es bien interesante, Maca, porque también tiene que ver con la forma en que estamos politizando esto, ¿no? Estamos viendo que alumnos de escuelas privadas, ¿no?, también están teniendo malos desempeños y esas escuelas privadas no siempre siguen el modelo educativo o las políticas públicas que pone el gobierno federal, que son principalmente para la educación pública, y se supone a veces que tienen mejores herramientas, que tienen maestros mejor pagados, y aún así los alumnos tienen peor desempeño. Entonces, aquí los factores son múltiples, insisto, y creo que nunca está de más decirlo, que esto tiene que ver más allá de colores partidistas o de vaivenes políticos, no es un problema de mucho mayor fondo. La prueba termina con una recomendación para autoridades educativas en todos los países, la hemos platicado aquí también muchas veces, y también hemos dicho que en México ya vamos tarde, ¿no? La regulación de los dispositivos digitales, la prohibición de celulares en el salón, límites a distractores como las pantallas y la navegación en internet o en redes sociales, y reglas sobre el uso de la inteligencia artificial.
3: Y ya que hablamos de educación, le mandamos un saludo, Javi, a todos los maestros y a uno en particular, a Gonzalo Rey Rojas, de la Prepa 19, en San Martín de las Pirámides, en el Estado de México, porque uno de sus alumnos se tomó el tiempo de escribirnos para decirnos que Gonzalo es podescucha y que motiva a sus alumnos a escuchar también el Noti. De hecho, es un podescucha ya con derecho de antigüedad, Javi, que sus alumnos se han hecho presentes aquí a lo largo de la vida del Noti.
2: Sí, bastante. Y lo que más nos gusta de su caso es que se los deja en clase y ojalá, queremos pensar que lo hacen también otros maestros, por lo menos que les ayudamos a tener algo de pensamiento crítico, ¿no?, sobre lo que está pasando en el país y el mundo. Así que vaya un saludo para Gonzalo, un saludo también para todos los maestros que sí se le están rifando, ¿no?, y a veces en condiciones muy adversas. Pero hay que cambiar de tema, Maca, y hay que hablar de dinero, porque la Secretaría de Hacienda ya presentó su paquete económico para 2027, la ley de ingresos y el presupuesto. No trae grandes sorpresas, pero sí vale la pena darle una repasada a los datos, porque el gobierno federal pretende gastar 10.6 billones con B grande de pesos, un 4% más que este año, mientras intenta controlar el déficit y también los barriles sin fondo.
3: A ver, vamos a tratar de hablar de esto. La buena es que no se proponen nuevos impuestos, sino que se busca recaudar más hasta que sea al menos un 16% del PIB. La apuesta es aumentar sobre todo la recaudación del ISR, del impuesto sobre la renta, y también apretar a empresas poniéndoles límites a las deducciones, cambios en los controles fiscales, eliminación del régimen opcional y una mayor fiscalización. Que eso, Javi, perdón, pero yo creo que muy bien es ahí donde se tenía que apretar la tuerca y no poniéndonos a sudar a los demás ciudadanos con impuestos nuevos, ¿no? Ahora, se espera que los ingresos crezcan entre 3 y 4%, aunque esa es una meta súper ambiciosa, porque en la primera mitad de este año aumentaron 0.9%.
2: Sí, sí se le está poniendo una vara bastante alta. Dice la Secretaría de Hacienda que si le ataca, por ejemplo, a deducciones excesivas o abusivas que hacen las empresas, sí se puede generar una mayor recaudación. Ya veremos. Parece también que Hacienda, Maca, le está haciendo caso a los especialistas que han advertido que seguirle tirando dinero a Pemex va a terminar por degradar la confianza en los bonos que emite el gobierno mexicano. ¿Te acuerdas que ya van dos comunicados bastante molestos con reportajes que dicen que los inversionistas están exigiendo mayores rendimientos precisamente porque Pemex está llevando muchísimo dinero? Bueno, para 2027 le van a recortar 70% a las transferencias de dinero, esperando que ya Pemex registre un superávit financiero. Parece ser una señal justo a esos inversionistas que están exigiendo más rendimiento porque creen que el gobierno gasta demasiado en Pemex. Y donde sí hay un aumento es en la inversión a los polos de desarrollo, que es la apuesta del gobierno para detonar el crecimiento.
3: Sin embargo, ahí va otra, porque se mantiene el financiamiento a las obras consentidas de la 4T, como el Tren Maya y el Tren Interoceánico, que a pesar de que ya están terminados, pues siguen viviendo del presupuesto público. La única excepción es el AIFA. Esa es una buena noticia porque por ahora no tiene transferencias, bueno, para el año que entra no tiene transferencias programadas, porque ya estaría finalmente operando en números negros. Hay aumento para el campo, para la educación y para las Fuerzas Armadas, que esos han sido las grandes consentidas desde el sexenio pasado, Javi. Para salud hay un aumento con respecto al año pasado, aún así queda por debajo de lo que se destinó en 2024, que, o sea, para efectos prácticos es un recorte, ¿no? Y uno de cada 10 pesos se va a destinar a programas sociales como pensiones y becas. Que esto también hay que decir, les encanta quejarse de eso, pero pues son un derecho universal y cada vez que alguien ya tiene el derecho de acceder a ellos, pues no lo desperdicia, Javi, y qué bueno.
2: Claro, y es algo con lo que incluso los partidos de oposición ya ni siquiera se están peleando, ¿no? Ellos hacen campaña incluso diciendo que aún habiendo cambio de partido se van a mantener esos programas sociales. Aquí el problema es que puedan ser financieramente sostenibles, ¿no? Que el gobierno realmente tenga el dinero para poder pagarlos. La meta es reducir la diferencia también entre lo que se ingresa y lo que se gasta. De todas formas, el presupuesto va a tener un déficit porque contempla 1.35 billones de pesos más de gasto que de ingreso, pero el problema de fondo sigue siendo que más de la mitad del presupuesto se va a pagar servicio de la deuda y pensiones. Cada año se debe gastar más en ese rubro y por lo mismo cada año se gasta menos en inversión. Entonces, sí viene aumentado el presupuesto, pero de todas formas viene un apretón en el cinturón del gobierno federal porque los compromisos que tiene, sobre todo de deuda, son cada vez mayores.
3: Y le vamos a entrar a otro tema que no podemos dejar, que son las elecciones. Hoy arranca formalmente el proceso electoral para renovar la Cámara de Diputados, 17 gubernaturas y alcaldías junto con congresos locales. Y no parece que en el INE las traigan todas bien agarradas, porque justo ayer, en la víspera de esta fecha, la persona encargada de organizarlo todo les aventó la chamba, Javi, dijo que por motivos de salud.
2: Sí, la secretaria ejecutiva del Instituto Nacional Electoral, Claudia Espino, anunció ayer que deja el cargo. Dice que también es para buscar mayor equilibrio en su vida personal y familiar. Al menos eso fue lo que ella explicó. Sin embargo, que venga justamente un día antes de que empieza el proceso electoral, pues claro que llamó la atención. La renuncia no es menor, porque si bien estamos acostumbrados a que las figuras más visibles del INE son los consejeros, en realidad es la Secretaría Ejecutiva el puesto encargado de mover todo el aparato burocrático del INE, desde la emisión de credenciales para votar hasta la capacitación de funcionarios de casillas y la fiscalización del gasto de partidos. Es como el director general, digamos.
3: Espino llegó a la Secretaría Ejecutiva en noviembre del 2024, propuesta para el cargo por la presidenta del INE, por Guadalupe Taddei, a manera de compromiso con los consejeros electorales, porque la persona que Taddei había nombrado previamente no tenía el apoyo de los consejeros. Antes fue presidenta del Instituto Electoral de Chihuahua y ayer mismo Guadalupe Taddei nombró al reemplazo, pero lo sacó de su círculo cercano, ¿no? Y lo tuvo que hacer de volada. Se trata de Roberto Félix López, que era director de organización electoral, pero ahora tendrá que ser avalado por el consejo. Y la última vez que Taddei quiso meter a un cuate en esa chamba, no la dejaron.
2: No, exacto. Cuando se trata de poner a un colaborador cercano a los que los consejeros a veces pues no le tienen mucha confianza, y sobre todo porque Taddei no los consulta en este tipo de decisiones. Vamos a ver qué tanto les preguntó y qué tanto brincan, porque los consejeros ya se están también quejando, ¿no?, de otras decisiones que se han tomado. Las elecciones son hasta junio del año que entra, pero el proceso formal empieza hoy. Hay tareas que completar antes de la selección de candidaturas. Se tienen que integrar juntas locales y distritales, sortear a las personas que van a ser funcionarios de casillas, aprobar las plataformas de los partidos, todo antes de que empiecen las precampañas. El arranque no parece bueno, no nada más por la renuncia de Espino, también estas medidas que te digo, Maca, que han aprobado los consejeros, que están causando polémica, pero eso lo vamos a platicar mañana porque es otro tema. Ya nada más para cerrar el tema electoral, pues le contestó N más a la senadora de Morena, Julieta Ramírez, sacando la carta en la que presuntamente la senadora se había ofrecido a pasar la información al gobierno de Estados Unidos. La senadora lo sigue negando, pero por ahí un incidente muy desafortunado de un senador de Morena, Luis Fernando Salazar, que por cierto aparte es mi paisano, pues prácticamente amenazando a Enrique Acevedo de N más, ¿no?, diciéndole vamos a ir por ti.
3: ¿Qué tipo? Pejo, la verdad, esto va más allá de la controversia que se traen entre N más, ¿no?, y Julieta Ramírez. Esto, esa parte, es un senador de la República, un legislador amenazando a un periodista, y eso es inaceptable. Por más que él quiera decir que ya le da carpetazo al tema y que respeta la libertad de expresión, pues la verdad es que no, y la verdad es que amenazó a un periodista, punto.
2: Sí, que en un país en donde la violencia contra periodistas es cosa de todos los días, ¿no?, que un funcionario público lo esté promoviendo, pues es simplemente inaceptable. Bueno, vámonos ahora a temas internacionales. Hay que repasar otro conflicto, el de Rusia y Ucrania, una guerra que ya va para 5 años, que en los últimos meses se ha desarrollado sobre todo en el aire mediante ataques con drones. Ayer Ucrania lanzó el ataque más alejado de la zona de conflicto, le pegó a instalaciones de petróleo y gas de Rusia en Siberia, a más de 3.000 kilómetros de su frontera con Rusia, lo cual indica pues ya una mayor capacidad de penetración.
3: Este ataque ha minado la idea de que Rusia es impenetrable y de que Ucrania está por vencerse, porque además de la agresión en Siberia, continuaron ataques contra refinerías de petróleo más cercanas a la frontera de Rusia y Ucrania, y que son las que abastecen de combustible a las Fuerzas Armadas rusas. Los ataques ocurrieron el lunes y el martes, y Rusia respondió con un ataque de misiles contra Kiev, que dejó a 5 personas sin vida.
2: Y como si la situación no fuera lo suficientemente tensa, ayer se supo que el avión que llevaba al presidente de Ucrania, Volodymyr Zelensky, a Oslo el martes pasado, estuvo a punto de ser alcanzado por un dron, aunque fuentes del gobierno de Ucrania dijeron que el incidente nunca puso en riesgo ni al avión ni al presidente. Zelensky viajaba a Oslo al funeral del rey Harald, así que este conflicto sigue, a veces se nos sale del radar, pero de vez en cuando necesitamos darle una repasada porque, como te digo, Maca, ya son casi 5 años de guerra por allá. Oye, y fíjate, ya a propósito de cerrar el episodio, ¿cómo nunca se nos ha ocurrido cerrar como lo hizo Pepa Bueno allá en España?
6: ¡No, Maca!
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3: Sí, la verdad es que, mira, son de esas cosas, Javi, que me chocó que no se me hubieran ocurrido a mí, porque al cerrar el noticiero del miércoles en la televisión pública española, Pepa Bueno regresa del corte, se queda unos 6 segundos inmóvil y callada frente a la cámara. Justo cuando ya todos se empezaban a preguntar, pues, que qué estaba pasando, es que explicó por qué lo hizo. Preguntó si se había hecho largo el silencio y si la audiencia estaba esperando que algo, lo que fuera, sucediera o lo llenara.
2: Y eso dio pie a una reflexión bastante inteligente, como lo es Pepa Bueno, que es una gran periodista y había sido ella director del país. Hace unas reales están acortando nuestra atención, cómo estamos consumiendo videos cada vez más cortos, escuchando audios cada vez más acelerados para todos los que le ponen el Noti en 1.5, por ejemplo, pues es parte de esta misma tendencia, ¿no? Cuando estamos también acostumbrados a que siempre esté pasando algo, a que siempre nos tenemos que topar con algo de información. Habló sobre la competencia por la atención que hacen redes sociales, productos mediáticos, la televisión, la radio, los anunciantes, ¿no? Las empresas, y también precisamente una reflexión a partir de los resultados de la prueba PISA, ¿no? Porque justo una de las principales advertencias de PISA es cómo se ha perdido la capacidad de atención.
3: Sí, la verdad es que me encantó lo que hizo. Después despidió el programa con una imagen en donde pasaba absolutamente nada, ¿no? La imagen de un lago en medio de un bosque. Hermosa, la verdad. Yo quería seguir viéndolo. Y pidiendo simplemente que no tengan prisa por ver qué pasa después. Y eso es verdad, siempre estamos esperando qué pasa después. Fíjate que esto me hizo acordarme, no sé si lo comentamos aquí, pero...

0: de Ben Affleck y de su amigo Matt Damon, que decían que pues ahora que hicieron la última película estaban alucinados con que Netflix les decía, oigan, pero tiene que pasar algo, algo impactante en los primeros segundos de la película para que la gente decida quedarse, ¿no? Eso, pues entendiendo cómo ha cambiado el mercado y cómo nuestro periodo de atención es de apenas segundos, y decían, es que eso es imposible, eso no pasa en el cine. Bueno, pues ojalá que no pase en ningún lado, Javi.
1: Sí, nos estamos acostumbrando a que inmediatamente tiene que haber algo de acción, ¿no? Tenemos que estar viendo o procesando algo constantemente y simplemente estamos perdiendo la capacidad, pues, de detenernos por un momento. Cuando Pepa comentaba esto, yo me acordé inmediatamente de un verso de un poeta británico que me gusta mucho, en lo que dice, ¿qué es la vida si aún llenos de preocupación no tenemos tiempo de detenernos y mirar, ¿no? Y creo que lo olvidamos la mayor parte del tiempo, nunca seguimos ese consejo, pero nunca está de más tenerlo presente. Así que una manera bastante inteligente, ¿no? De pues, por lo menos detenernos a pensar un poquito. Y hablando también, Maca, de periodistas notables, en este caso, pues una noticia muy triste, el fallecimiento de Óscar Mario Beteta, una voz, pues, de cajón en la radio mexicana.
0: Sí, fíjate que mi compañero estos últimos años en el Heraldo de México, siempre, la verdad es que siempre agradable, siempre dispuesto a saludar, a hacer equipo, a platicar, a construir la conversación. A últimas fechas, pues ya había tenido que hacer una pausa en su espacio de 6 a 8 en el Heraldo Radio porque su salud ya no le permitía seguir adelante. Una pérdida, la verdad es que muy triste. 70 años tenía Óscar Mario, así que desde aquí un abrazo a su familia.
1: Polémico, ¿no? Pero pues polémico también, como son los buenos periodistas. Hay gente que le caía muy bien, había gente que le caía muy gordo, pero al final de cuentas a veces un periodista sabe que está haciendo bien justamente si genera ese tipo de reacciones, ¿no? Se metía de vez en cuando en polémicas también, como todo mundo lo hace, pero ciertamente va a ser una voz que se va a extrañar, porque ha sido una voz muy constante, ¿no? A lo largo de 2 o 3 décadas, desde que yo me acuerdo, en la radio mexicana. Así que descanse en paz, Óscar Mario Beteta. Y ya con esto nos despedimos, Maca.
0: Pues vámonos, Javi, ¿dónde te pueden encontrar?
1: En Twitter y en Instagram, en @JaGarzaRamos.
0: Y a mí en Maca-Online, el Macanazo Informativo en la tele y por todos lados. Y a la una, Maca Diario por el Heraldo Radio. Que tengan un gran día, nos escuchamos mañana. Bye.
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2: Hola, soy Selene Ramírez. Hoy es jueves 10 de septiembre y estas son las novedades tech del día.
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2: Apple entra oficialmente al mercado de los teléfonos plegables. La compañía presentó este miércoles su primer iPhone con pantalla flexible durante su evento Surprise and Shine, en el que también reveló los nuevos iPhone 18 Pro y iPhone 18 Pro Max. El nuevo equipo, identificado como iPhone Duo, tiene un formato plegable tipo libro y busca ofrecer una pantalla de mayor tamaño cuando el dispositivo está abierto. Apple llega a este mercado después de que fabricantes como Samsung, Google, Motorola, Xiaomi y más desarrollaron durante varios años sus propias propuestas plegables. El iPhone Duo tendrá un precio inicial de $1,999 en Estados Unidos, con almacenamiento de 256 GB, y también habrá versiones de 512 GB, 1 TB y 2 TB. Apple informó que los pedidos anticipados comenzarán el 16 de octubre y que el teléfono estará disponible a partir del 23 de octubre. México está incluido entre los más de 70 países y regiones que recibirán el equipo en esta primera fecha de lanzamiento. En el país, el iPhone Duo tiene un precio base de $47,999 para la versión de 256 GB y alcanza los $77,999 para la versión de 2 TB.
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2: El gobierno de México asignó un monto de 4.328.8 millones de pesos a la Agencia de Transformación Digital y Telecomunicaciones. Esta cifra representa un incremento absoluto de 476.2 millones de pesos en comparación con los 3.852.7 millones de pesos aprobados en el presupuesto de egresos de la Federación de 2026, lo que equivale a un crecimiento anual de 8.8%. La dependencia de José Merino recibirá este aumento bajo el argumento de consolidar un modelo de desarrollo basado en la modernización tecnológica y la optimización de los servicios públicos. Se lee en el documento, donde también se resalta el objetivo de eliminar trabas burocráticas que supuestamente frenan el dinamismo productivo. Este avance se sustenta en la transformación digital de trámites, la modernización de los sistemas aduaneros y la optimización de mecanismos operativos e infraestructura federal, lo que permite robustecer los procesos de control, fiscalización, pago y supervisión. Se lee en el paquete económico 2027 que presentó el titular de la Secretaría de Hacienda y Crédito Público, Edgar Amador Zamora. Por otra parte, tiene la intención de impactar a las empresas a través de la simplificación regulatoria y la digitalización de trámites administrativos, especialmente en el marco del Plan México y la política industrial, la cual prioriza el desarrollo de sectores exportadores de alto contenido tecnológico, como la fabricación de equipo de cómputo, semiconductores y componentes eléctricos.
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2: Jacob Coxon, un investigador de seguridad de Anthropic que renunció a la empresa de inteligencia artificial el martes pasado, encendió las alertas en torno al potencial negativo de esta tecnología en el mundo, pues resaltó que los laboratorios como la propia Anthropic u OpenAI, entre otros, están jugando con nuestras vidas. Los comentarios podrían pasar desapercibidos, al igual que muchas otras advertencias de usuarios en Internet. Sin embargo, este caso específico tiene mayor impacto al provenir de una persona que hasta hace poco estuvo directamente implicada en el desarrollo y entrenamiento de dichas herramientas. Todos hemos presenciado el progreso de cada uno de estos dominios y el progreso no está desacelerando, comentó Coxon. Las personas que están construyendo inteligencia artificial creen sinceramente que podría matarnos a todos para finales de la década, aseguró. Asimismo, sus palabras ponen una vez más en la conversación la creciente preocupación en torno al potencial de la inteligencia artificial en diferentes ámbitos, incluso hasta el punto de suponer una amenaza para la humanidad, al tiempo que las empresas mantienen su desarrollo y financiamiento millonario. Estas advertencias tienen de contexto el lanzamiento de modelos como Mythos de Anthropic o las versiones más recientes de GPT de OpenAI, las cuales han demostrado ser capaces de vulnerar sistemas de ciberseguridad complejos en una velocidad que hasta el momento las personas no habían logrado. Recuerda que si quieres saber más sobre este y otros temas, puedes consultar nuestra cobertura completa en expansión.mx/tecnología. Yo soy Selene Ramírez y me despido. Hasta la próxima.
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4: México.
3: La Marina y la Sedena recibirán un alza histórica de presupuesto en plena polémica por el huachicol fiscal.
4: Economía.
3: Nvidia toca la puerta del gobierno de Sheinbaum. A la agenda se suman proyectos en Pemex y la supercomputadora Coatlicue.
5: Yo soy Mike Santaolalla y sean ustedes bienvenidos a este Top Expansión.
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3: En un país en donde el promedio de homicidios diarios es de 40.8 y donde la Fiscalía General de la República investiga a más de 20 elementos de la Marina y de la Sedena por participar en una red de contrabando de combustible, el gobierno de la presidenta de México, Claudia Sheinbaum, ha decidido dar un aumento histórico de presupuesto a 3 secretarías de seguridad. Los recursos y la sombra del huachicol fiscal. El proyecto de presupuesto de egresos 2027 plantea que la Secretaría de la Defensa Nacional recibirá 185.706 millones de pesos, un aumento de 5.4% en términos reales con respecto al 2026. La Secretaría de Marina recibirá 81.233 millones, lo que la convierte en la mayor beneficiada con un salto de 19.4%. Y la Secretaría de Seguridad y Protección Ciudadana tendrá un alza del 3.9%. Esto implica que las Fuerzas Armadas recibirán 4.1 pesos por cada uno que reciba la Secretaría de Seguridad. Sin embargo, este incremento histórico ocurre justo cuando la Fiscalía investiga a involucrados de la Marina y de la Sedena en el huachicol fiscal. Este esquema operó bajo la supervisión de la Marina en las aduanas y de la Sedena en las fronteras y ha generado un daño al erario por 600 mil millones de pesos. De acuerdo con la Fiscalía Especializada en materia de delincuencia organizada, se investiga a 19 exmarinos, entre los que se encuentran el ex contraalmirante Roberto Farías Laguna y el ex vicealmirante Fernando Farías Laguna, ambos sobrinos del ex secretario de Marina José Rafael Ojeda Durán. Del lado de la Secretaría de la Defensa se investiga a los tenientes coronel Armando Barrera Trujillo y Blas Pedro Sarabia García, así como al teniente de la Policía Militar Jorge García García. La noticia del presupuesto ocurre después de que el gobierno de México reportara una reducción del 53% en el promedio diario de homicidios dolosos en el país, pero también coincide con el endurecimiento de la relación con el gobierno de Donald Trump, quien presiona a México con exigencias, amenazas y aranceles para frenar el flujo de fentanilo a Estados Unidos y para desmantelar a los cárteles de la droga. No es coincidencia que en este tema el director de la DEA, Derek Cole, haya reconocido el trabajo y se haya referido a Omar García Harfuch, titular de la beneficiada Secretaría de Seguridad y Protección Ciudadana, como un socio de confianza y buen amigo de Estados Unidos.
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3: Nvidia busca consolidar su presencia en México mediante una colaboración con el gobierno federal para el desarrollo de Coatlicue, proyectada como la supercomputadora pública de inteligencia artificial más potente de la región. Esta iniciativa, que requerirá una inversión de 6 mil millones de pesos y contará con 14.480 unidades de procesamiento gráfico GPU, contempla que la empresa tecnológica asesore su diseño y capacite a investigadores mexicanos de cara a su lanzamiento en enero de 2028. A la par de este ambicioso proyecto, la compañía tiene la mira puesta en Pemex para incorporar su software en la exploración de yacimientos petroleros subterráneos y de aguas profundas. Aunque este acuerdo no se ha concretado, Nvidia busca replicar en la petrolera estatal el modelo informático que ya utilizan empresas como Petrobras y Shell, el cual permite mapear la zona y acelerar los proyectos de extracción hasta en un 60%. Con información de Fernando Guarneros.
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Este es el tercer track del disco Lonerism de Tame Impala. Lo escuchamos este jueves, son las 12 del día con 17 minutos. El día de hoy hay algunos estrenos, yo creo que en la segunda parte voy a poner algo de eso, pero pues de momento creo que vamos a ir como pues con algo similar. Esto es Phantogram.

Y bueno, les voy a mencionar algunos de los estrenos que va a haber el día de hoy. Por ejemplo, en realidad creo que va a haber de todo. Estoy viendo aquí que hay ahí un remix que hicieron que se ve interesante, que es de Moenia con alguien que se llama Alex Daurick, que ahorita voy a poner. También hay música nueva de Hércules Love Afraid. Hay música nueva de Leyut, de Nourished by Time. También hay una serie de lanzamientos ahí de lo que viene lanzado. Creo que cada, no me acuerdo si cada 15 días de Peter Gabriel. Igual ya se publicó. Me parece que ya está disponible todo el disco de Asia Menor. Que entonces en un rato voy a poner algo de eso. Hay una canción nueva de PBA. También hay música nueva de este proyecto que hace relativamente poco tiempo vino a nuestro país que se llama Air Tether. Y también por ahí, no, bueno, igual y agrego algo de War on Drugs porque creo que ya tenía un rato que no habían lanzado algo, ese proyecto de Adam Granduciel, y ahorita estoy viendo que hay un lanzamiento ahí. Y creo que hay otras cosas. Parece que este jueves en realidad sí podría haber. Hay una sesión que me está saliendo que es como un en vivo de Alan Parsons, pero ahorita voy a revisar bien qué es todo eso. Pero sí, tenemos varios estrenos. De momento vamos a escuchar otra canción de Fantogram y ahorita se van a ir acomodando todo eso. Y también, pues por ahí mando saludos a mi amigo Javo Aguirre, que escucha desde Guadalajara.

Y bueno, yo creo que para ir organizándonos bien con los estrenos, primero voy a empezar con música en español. Y bueno, el viernes no estuve aquí y pues ya ahí se me pasaron varios estrenos que hubo desde justo hace unos días. Porque, por ejemplo, aquí tengo el estreno de Austin TV que fue el pasado viernes, 4 de septiembre. Y pues ya no he puesto nada de eso. De eso ya se lanzaron ya se habían lanzado tres sencillos, ahorita ya están disponibles otras. Son seis canciones más. Y el disco se llama, bueno, no sé si es MA o es MA. No sé muy bien cómo se pronuncia, pero lo pueden encontrar en el perfil de Austin TV. Y bueno, en ese caso, pues ahorita ya también estuve agregando otras cosas. También hay música, que un estreno que igual no sonó por aquí, que es de una colaboración de Grito Exclamación, que es este proyecto de Ciudad de México con Renato Olivares de Chile, y también hay música de Te Vi en un Planetario. Entonces, entre eso va a ser el primer bloque en español. Y ya ahorita en un rato nos vamos con pues algunos estrenos en inglés, que tampoco son tantos, pero pues por ahí va a ir. Y pues vamos a escuchar esto. Esta canción es de lo nuevo, se llama Yecta y es Austin TV.

Pues no suena nada mal. Esto se llama Yecta, es Austin TV. Creo que pues es lo que viene haciendo siempre Austin TV, que pues son muy técnicos. Me fui a ver el Bandcamp de este disco y sí les puedo confirmar que el ma tiene que ver con mamá, porque ahí lo dice. Les voy a leer exactamente. A ver, déjenme hacer un cambio aquí en el. Listo. Aquí dice, en México el acope ma se utiliza de una forma cariñosa para decir mamá. En Japón ma es el arte de reconocer que en el espacio, el intervalo, la pausa y la vida está llena de posibilidades. También significado y propósito. Este disco fue compuesto en su totalidad durante el duelo por la partida de dos mujeres amadas que dieron vida a dos de nosotros. Y para Austin TV, ma es la manera de acompañarnos en el duelo. Es el espacio entre la pérdida y el encuentro, y solo una pausa entre lo que el corazón siente y el cerebro interpreta y el cuerpo reacciona para dar vida a una lágrima y una sonrisa a una canción. Entonces, nuestro ma no busca ser entendido, busca ser habitado, como una película que no se explica, sino como un silencio lleno. Y eso es lo que publicaron ahí en el Bandcamp de Austin TV. Ya después estoy viendo la gente que está involucrada en todo esto. Pues son varios músicos de la escena. Que bueno, Austin TV en todas las giras que ha venido haciendo durante los últimos 2-3 años, ellos están muy involucrados con toda la escena del centro del país, de Ciudad de México. Y por ejemplo, en la canción de Bunny está Israel Ramírez, que es de Belafonte Sensacional, y también está Graciela Miguel Acha. Luego, la voz de la canción que se llama. A ver, es que tengo que hacer una comparación aquí con el disco. A ver, ya lo tengo aquí. La canción Bumi, donde está Israel, es la canción número 7, por si la quieren escuchar. Igual ya ahorita la pongo. Luego, la canción que se llama. A ver, esa es. Dice. Voz al inicio en ma. La canción número 8. Ahí está la voz de la vocalista de Disecada. Entonces, también en la canción que se llama. A ver, es que tengo que irme. Creo que en la misma canción. A ver, ya le entendía esto. Dice, la voz al inicio de la canción Ma está una voz de un integrante de Disecada y la voz al final de la canción Ma está un integrante de Juanita, que es, bueno, se llama Juanita de Mamá Nazari. Y luego dice la voz de la alusión del tacto, que esa es la canción número, la última canción, la número 9. Ahí está Yael Lima, que es de un perro andaluz. Entonces son los proyectos que bueno, ellos están como ahí. Rolando en carteles muy similares, o sea, también las publicaciones que hay ahí de Austin TV, de Belafonte Sensacional, pues se habla mucho de las cercanías que tienen como banda y también con Disecada y con Un Perro Andaluz. Entonces, creo que ya era una colaboración que se veía venir por todo lo que viene pasando en los últimos meses, pero pues eso es lo que tenemos en este nuevo disco de Austin TV. Y como les decía ahorita, principalmente tiene que ver con dos mujeres que ellos perdieron y dos mujeres que dieron a luz. Yo me imagino que dos madres de integrantes. Y vamos a escuchar esta que es la colaboración con Israel.

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0: Y esta canción se llama Boom Me. Es la voz de Israel Ramírez de Belafonte Sensacional y de Graciela Miguel Hacha. Que busqué información sobre ella, sobre Graciela Miguel. La verdad es que, bueno, no hay mucha información sobre quién es ella. Pero de todos modos, pues pueden consultar ahí en el disco, en plataformas de streaming, qué es lo que hay acerca de los artistas involucrados. Yo creo que por ahí nada, lo voy a dejar con dos canciones. Igual ya en próximos programas pongo más canciones, porque pues todavía quedan varios estrenos. Pero pues si les interesa esto que acaba de lanzar Austin TV, pues dense una vuelta en su Bandcamp, porque ahí está toda la información. Por ejemplo, pues fueron muy, compartieron específicamente todo lo que utilizaron. Por ejemplo, Chiusan utilizó un Moog, utilizó un Mellotron, Orchid y un Rhodes. Eso estuvo por parte de sus instrumentos. También viene, bueno, hasta la dirección de casting y actores. Yo creo que esto tiene que ver como para para los videos, pero eso estuvo a cargo Karen Alicia. Ya también dice quién hizo la letra de cada canción. Por ejemplo, la letra de Boom Me la hizo Chiosan. Esto que estuvo cantando Israel Ramírez y Graciela Miguel lo escribió Chiosan. Y esto fue grabado por Hernán Araujo en Estudios Noviembre. Y fue mezclado también por él en Multiverso Rec. Entonces, toda la información está ahí. La masterización de Eric Urbina. Y pues bueno, ahí está todo. También viene hasta el nombre del artista que hizo la portada, que es Rafaela Mascaro, que creo que ella hizo la portada también del disco anterior. Pero bueno, toda la información es muy, muy específica ahí en el perfil de Austin TV, entonces lo quieren checar. Y pues de momento yo creo que vamos a seguir con más estrenos y vamos a seguir con cosas en español. Por ejemplo, esto que es, bueno, en realidad es una canción muy corta, Grito Exclamación, con Renato Olivares de GC Casi.
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Y acabamos de escuchar esto que se llama Inclemencia del Tiempo, que es Grito Exclamación con Renato Olivares. Y bueno, también creo que era una colaboración que se veía venir, porque cuando vino Jesse Cassel a nuestro país, que eso fue en febrero de este año, estuvieron de gira. De hecho, ellos estuvieron presentándose en Puebla juntos, que estuvo Grito y Jesse Cassel. Y ya cuando Jesse Cassel se presentó en Ciudad de México, me parece que estuvieron solos. Pero bueno, cuando vinieron aquí, pues ya tienen esos vínculos entre todas estas bandas igual. Y que también son bandas muy cercanas a Austin TV. Igual ahí en redes sociales, en varias presentaciones, se ha visto a Austin TV con algunos integrantes de Grito. Entonces, pues todas estas bandas están muy vinculadas. Pero pues por ahí les dejo las recomendaciones. Yo creo que vámonos con algo de TV en un planetario, que tiene una canción que se llama Perdón. Igual es nueva.

Y bueno, ahí acabamos de escuchar esta canción que es lo último que publicó Te Vi en un Planetario. Y bueno, en español también creo que ya se van acabando todos los estrenos que hay, porque hay más estrenos en inglés. A ver, déjeme ver. Esta no la puse, que se llama. A ver, es que hay una. Es un sencillo de Moenia que tiene fecha. De hecho, es fecha del día de hoy, de este 10 de septiembre. Nada más que aquí viene pues se supone que es nueva, se llama Mágicos Efectos, pero hay una que es un remix. A ver, voy a poner el inicio. Es el remix. Y esta es la. Yo creo que voy a poner el remix. Esto es lo nuevo de Moenia.

Lo que aquí es nuevo es el remix que hace Alex Duariaque, que eso se publicó el día de hoy, este 10 de septiembre, porque la canción es de su último disco de Moenia, que ese disco, bueno, de hecho ese último disco creo que también se publicó este año. A ver, déjeme ver exactamente. Es el disco temporal, sí, de este 2026, que se publicó el pasado 12 de marzo. Entonces, solamente hay un remix nuevo. También hay algo nuevo que aquí me gustaría. Bueno, tomando en cuenta que ya estamos cerca de la final de esta primera parte, porque ya son las 12 del día con 53 minutos, pues leer parte de unas publicaciones que hace aquí el proyecto que es este proyecto de Gol Olímpico, que está a cargo de mi amigo Andrés. Y él, bueno, todo el proyecto publicaron hace poco el contexto de una canción, que es esta colaboración que hicieron con A Place for Owls y con Altips, que eso también creo que está publicado, ahora les voy a decir la fecha exacta, el 4 de septiembre. Pero también, si se dan una vuelta ahí en el perfil de Instagram de Gol Olímpico, ahí van a poder leer toda la información que les estoy compartiendo. Pero aquí dice un poco de contexto sobre nuestra nueva colaboración con A Place for Owls. Dice, en el 2022 seguí la banda en Twitter porque el algoritmo me aventó una sugerencia, ya que pues venía con una banda que seguía Gol Olímpico. Y entonces, que era, bueno, por ahí se empezaron a hacer las conexiones. Entonces, bueno, aquí también dice que la amistad se empezó a dar, porque empezaron a platicar de discos que eran discos que normalmente no estaban en streaming y que de ahí tenían que compartirlo con otras personas. Y naturalmente cuando empezaron a publicar canciones, por ejemplo aquí dice Terminamos, pasan los días, que es una canción de Gol Olímpico, le compartí a Ben el pre-release y el apoyo que nos ha mostrado desde entonces ha sido una cosa de otro mundo. Entonces ahí en las historias de arroba Gol Olímpico ustedes pueden leer más o menos cómo es este transcurso. Hay fotografías para que entiendan mejor el contexto, cuáles fueron como los pasos ahí entre la colaboración. Porque aquí, por ejemplo, dice, la colaboración es una celebración de nuestra amistad y nuestro compromiso de seguir siendo más que un fallo en el sistema, la posibilidad de una nueva realidad artística que respete la dignidad y la vocación de las personas como ustedes y nosotros. Eso es lo que publican ahí en Gol Olímpico. Entonces, pueden ir a ver toda esa información. La verdad es que está muy interesante lo que vienen haciendo ahí. Y pues todos los vínculos de todas las bandas que están involucradas. Y con esto vamos a terminar la primera parte. La canción se llama The Seed That I Planted, que es A Place for Owls, Gol Olímpico, Altips. Y bueno, lo pueden encontrar ahí en los perfiles de estas bandas. Y terminamos con esta canción. Después de esto me voy a intermedio. Y voy a regresar para estar con ustedes una hora más. Que bueno, de hecho el día de hoy el programa va a terminar con unos 10 minutos antes. Pero pues de aquí a la 1:50 voy a estar con ustedes.

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2: Hola, soy Selene Ramírez. Hoy es jueves 10 de septiembre y estas son las novedades tech del día.
1: Tecnología.
2: Apple entra oficialmente al mercado de los teléfonos plegables. La compañía presentó este miércoles su primer iPhone con pantalla flexible durante su evento Surprise and Shine, en el que también reveló los nuevos iPhone 18 Pro y iPhone 18 Pro Max. El nuevo equipo, identificado como iPhone Duo, tiene un formato plegable tipo libro y busca ofrecer una pantalla de mayor tamaño cuando el dispositivo está abierto. Apple llega a este mercado después de que fabricantes como Samsung, Google, Motorola, Xiaomi y más desarrollaron durante varios años sus propias propuestas plegables. El iPhone Duo tendrá un precio inicial de $1,999 en Estados Unidos, con almacenamiento de 256 GB, y también habrá versiones de 512 GB, 1 TB y 2 TB. Apple informó que los pedidos anticipados comenzarán el 16 de octubre y que el teléfono estará disponible a partir del 23 de octubre. México está incluido entre los más de 70 países y regiones que recibirán el equipo en esta primera fecha de lanzamiento. En el país, el iPhone Duo tiene un precio base de $47,999 para la versión de 256 GB y alcanza los $77,999 para la versión de 2 TB.
1: Tecnología.
2: El gobierno de México asignó un monto de $4,328.8 millones a la Agencia de Transformación Digital y Telecomunicaciones. Esta cifra representa un incremento absoluto de $476.2 millones en comparación con los $3,852.7 millones aprobados en el presupuesto de egresos de la Federación de 2026, lo que equivale a un crecimiento anual de 8.8%. La dependencia de José Merino recibirá este aumento bajo el argumento de consolidar un modelo de desarrollo basado en la modernización tecnológica y la optimización de los servicios públicos. Se lee en el documento, donde también se resalta el objetivo de eliminar trabas burocráticas que supuestamente frenan el dinamismo productivo. Este avance se sustenta en la transformación digital de trámites, la modernización de los sistemas aduaneros y la optimización de mecanismos operativos e infraestructura federal, lo que permite robustecer los procesos de control, fiscalización, pago y supervisión. Se lee en el paquete económico 2027 que presentó el titular de la Secretaría de Hacienda y Crédito Público, Edgar Amador Zamora. Por otra parte, tiene la intención de impactar a las empresas a través de las simplificación regulatoria y la digitalización de trámites administrativos, especialmente en el marco del Plan México y la política industrial, la cual prioriza el desarrollo de sectores exportadores de alto contenido tecnológico, como la fabricación de equipo de cómputo, semiconductores y componentes eléctricos.
1: Tecnología.
2: Jacob Coxon, un investigador de seguridad de Anthropic que renunció a la empresa de inteligencia artificial el martes pasado, encendió las alertas en torno al potencial negativo de esta tecnología en el mundo, pues resaltó que los laboratorios como la propia Anthropic u OpenAI, entre otros, están jugando con nuestras vidas. Los comentarios podrían pasar desapercibidos, al igual que muchas otras advertencias de usuarios en Internet. Sin embargo, este caso específico tiene mayor impacto al provenir de una persona que hasta hace poco estuvo directamente implicada en el desarrollo y entrenamiento de dichas herramientas. Todos hemos presenciado el progreso de cada uno de estos dominios y el progreso no está desacelerando, comentó Coxon. Las personas que están construyendo inteligencia artificial creen sinceramente que podría matarnos a todos para finales de la década, aseguró. Asimismo, sus palabras ponen una vez más en la conversación la creciente preocupación en torno al potencial de la inteligencia artificial en diferentes ámbitos, incluso hasta el punto de suponer una amenaza para la humanidad, al tiempo que las empresas mantienen su desarrollo y financiamiento millonario. Estas advertencias tienen de contexto el lanzamiento de modelos como Mythos de Anthropic o las versiones más recientes de GPT de OpenAI, las cuales han demostrado ser capaces de vulnerar sistemas de ciberseguridad complejos en una velocidad que hasta el momento las personas no habían logrado. Recuerda que si quieres saber más sobre este y otros temas, puedes consultar nuestra cobertura completa en expansión.mx/tecnología. Yo soy Selene Ramírez y me despido. Hasta la próxima.
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3: 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México. La Marina y la Sedena recibirán un alza histórica de presupuesto en plena polémica por el huachicol fiscal.
4: Economía.
3: Nvidia toca la puerta del gobierno de Sheinbaum. A la agenda se suman proyectos en Pemex y la supercomputadora Cuatlicue.
5: Yo soy Mike Santaolalla y sean ustedes bienvenidos a este Top Expansión.
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3: En un país en donde el promedio de homicidios diarios es de 40.8 y donde la Fiscalía General de la República investiga a más de 20 elementos de la Marina y de la Sedena por participar en una red de contrabando de combustible, el gobierno de la presidenta de México, Claudia Sheinbaum, ha decidido dar un aumento histórico de presupuesto a 3 secretarías de seguridad. Los recursos y la sombra del huachicol fiscal. El proyecto de presupuesto de egresos 2027 plantea que la Secretaría de la Defensa Nacional recibirá 185.706 millones de pesos, un aumento de 5.4% en términos reales con respecto al 2026. La Secretaría de Marina recibirá 81.233 millones, lo que la convierte en la mayor beneficiada con un salto de 19.4%. Y la Secretaría de Seguridad y Protección Ciudadana tendrá un alza del 3.9%. Esto implica que las Fuerzas Armadas recibirán 4.1 pesos por cada uno que reciba la Secretaría de Seguridad. Sin embargo, este incremento histórico ocurre justo cuando la Fiscalía investiga a involucrados de la Marina y de la Sedena en el huachicol fiscal. Este esquema operó bajo la supervisión de la Marina en las aduanas y de la Sedena en las fronteras y ha generado un daño al erario por 600 mil millones de pesos. De acuerdo con la Fiscalía Especializada en materia de delincuencia organizada, se investiga a 19 exmarinos, entre los que se encuentran el ex contraalmirante Roberto Farías Laguna y el ex vicealmirante Fernando Farías Laguna, ambos sobrinos del ex secretario de Marina José Rafael Ojeda Durán. Del lado de la Secretaría de la Defensa se investiga a los tenientes coronel Armando Barrera Trujillo y Blas Pedro Sarabia García, así como al teniente de la Policía Militar Jorge García García. La noticia del presupuesto ocurre después de que el gobierno de México reportara una reducción del 53% en el promedio diario de homicidios dolosos en el país, pero también coincide con el endurecimiento de la relación con el gobierno de Donald Trump, quien presiona a México con exigencias, amenazas y aranceles para frenar el flujo de fentanilo a Estados Unidos y para desmantelar a los cárteles de la droga. No es coincidencia que en este tema el director de la DEA, Derek Cole, haya reconocido el trabajo y se haya referido a Omar García Harfuch, titular de la beneficiada Secretaría de Seguridad y Protección Ciudadana, como un socio de confianza y buen amigo de Estados Unidos.
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3: Nvidia busca consolidar su presencia en México mediante una colaboración con el gobierno federal para el desarrollo de Cuatlicue, proyectada como la supercomputadora pública de inteligencia artificial más potente de la región. Esta iniciativa, que requerirá una inversión de 6 mil millones de pesos y contará con 14.480 unidades de procesamiento gráfico GPU, contempla que la empresa tecnológica asesore su diseño y capacite a investigadores mexicanos de cara a su lanzamiento en enero de 2028. A la par de este ambicioso proyecto, la compañía tiene la mira puesta en Pemex para incorporar su software en la exploración de yacimientos petroleros subterráneos y de aguas profundas. Aunque este acuerdo no se ha concretado, Nvidia busca replicar en la petrolera estatal el modelo informático que ya utilizan empresas como Petrobras y Shell, el cual permite mapear la zona y acelerar los proyectos de extracción hasta en un 60%. Con información de Fernando Guarneros.
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Y esto que acabamos de escuchar es el nuevo estreno de War on Drugs, se llama Who's That? Y es la primera canción después de un rato, creo que tenía como 5 o 6 años que no lanzaban nada. Pues igual sigue sonando ahí a War on Drugs, pero con esto estamos iniciando la segunda parte. Todavía quedan estrenos, ya ahorita ahí como que se me pasó una canción en español, pero yo creo que la voy a dejar para el final del programa, porque pues también tiene que ver con un disco, entonces igual y hoy terminamos de nuevo con música en español. Pero, por ejemplo, además de lo de War on Drugs, hay música nueva. Bueno, en realidad solamente ya se publicó un sencillo completo de una serie de cosas que ha venido publicando Avalanches, que ellos estuvieron en nuestro país en Campo Marte 26, que fue este último evento que se dio en Ciudad de México cuando estaba acabando el Mundial. Entonces ahí estuvo Avalanches, estuvo Polo y Pan, me parece, ahorita no me acuerdo, pero creo que estuvo bueno. Y pues ya publicaron una canción de eso. También hay, en esta segunda parte va a estar sonando lo nuevo de Ear Teeter, de PBA, de Notice It By Time. Creo que mucho electrónico con Hércules and Love Afraid igual, y también más tarde va a haber algo de guitarras, de aquí a las 2, y lo que dé tiempo, porque son varias cosas. Esto es Avalanches.

Y esta es una de varias canciones que vienen ahí en el sencillo. Es de Avalanches con John Glacier. Y alguien que se llama Khadija Al-Jafani. Que no sé muy bien quién es, pero bueno, por ahí lo pueden encontrar en el perfil. Y bueno, ahorita también estaba como revisando las tendencias del día de hoy, de este jueves. Y pues obviamente se sigue hablando mucho ahí de la presentación que hubo ayer de Apple, que también en estos bloques informativos de Grupo Expansión estuvieron mencionando algo de eso. Pero pues ahorita que es la 1:20 de la tarde, es tendencia número 2, todo eso del iPhone. También en tendencia número 3 está lo de la prueba PISA, que creo que eso es pues bastante más relevante. Y bueno, para quien no haya visto la lista de la prueba PISA de este año, bueno, hay varias cuentas que lo están publicando. Por ejemplo, les voy a decir aquí los... hay una lista que como que estuvieron como concentrando para que salieran varios países. El primer lugar es China, luego está Singapur, Taiwán, Macao, y en quinto lugar es Japón. Son los 5 países con mejor calificación en la prueba PISA. Y los 5 países son asiáticos. Y los 5 países están más o menos por la misma zona: China, Singapur, Taiwán, Macao y Japón. Estados Unidos, por ejemplo, está en lugar número 16. Chile está en lugar número 46. Uruguay en el 48. México estamos en el lugar número 62. Brasil está más abajo, está en el 66. También Perú, 68. Y Argentina está en el lugar número 70. Y bueno, aquí creo que... dijo, la verdad es que no sé cómo interpretarlo, porque por ejemplo ahorita en la mañana o en varios lugares he estado escuchando información acerca de eso, de lo que están haciendo ahí con la prueba PISA, que también veía que por ejemplo que gran parte de las personas que no necesariamente forman parte de la educación pública, que ahí es algo muy criticado, ¿no? Que dicen que la educación pública en el país normalmente suele adoctrinar y enseñar ciertas cosas, pero también estos resultados salen igual en pruebas de educación privada. Entonces ahí hay como muchas cosas. También he estado escuchando y leyendo que está muy vinculado también con el consumo cada vez más de pantallas, que pues es muy alto en los últimos años. Entonces, mientras más consumo de pantallas y más uso de tabletas y celulares, pues parecería indicar que la prueba PISA podría salir cada vez peor. Entonces, pues bueno, hay varios datos ahí, igual y ahorita leo algunos. Pero, por ejemplo, aquí dice: las pruebas PISA exhiben retrocesos y estancamiento en la educación de América Latina, y los números son por países. Entonces ahorita les leo un poquito más acerca de eso, pero pues también se está hablando mucho acerca del tema. Y pues vamos a escuchar algo de Ear Tether.

Y bueno, estaba consultando ahí información de más o menos cuáles son las preguntas de la prueba PISA, las preguntas actualizadas. Y bueno, aquí por ejemplo tengo el planteamiento de una. Bueno, es que bueno, para empezar tendrían que entrar a la prueba PISA y ver que trae como mucho material, trae imágenes, trae pues el desarrollo de toda la pregunta, dan un contexto. Entonces yo nada más voy a leer como el inicio. Pero para entenderlo mejor sí tendrían que ir a ver como todo ese contexto que incluye lo que significa hacer la prueba PISA. Pero bueno, es que también está como tardando un poquito en cargar esta página. Pero bueno, hay preguntas como de este tipo. Dice, y ya tomando en cuenta lo que les acabo de decir, todo el contexto de lo que significa. Por ejemplo, acá dice, un problema de matemáticas. El equipo de baloncesto de Zenlandia gana el campeonato y ha ganado todos los partidos de la temporada y registra una media de 19 puntos de diferencia. La diferencia entre el número de puntos marcados por el equipo ganador y el número de puntos marcados por el equipo perdedor en un partido. Da la diferencia media de puntos de la temporada, el examen PISA plantea la pregunta de si es posible que en realidad el equipo no haya ganado ningún partido por 19 puntos. Pero para responder esta pregunta significa leer todo el contexto. Por eso les digo, en la prueba PISA hay imágenes. Por ejemplo, para esta pregunta hay de hecho como una pues como una portada de un periódico. Entonces se tiene que leer todo el contexto para entender y dar una solución a la pregunta. Entonces por eso no es como tan fácil. Por ejemplo, aquí hay otra que es una lectura de un problema. Dice, en una biblioteca local se ofrece una conferencia de la próxima semana en la que una catedrática va a hablar de su trabajo de campo en una isla de Pascua, un territorio chileno en el Océano Pacífico. Entonces, tú vas a dar una clase de historia donde vas a asistir al evento y el profesor va a pedir que investigues sobre la isla antes de la conferencia. Entonces, por ejemplo, aquí están dando absolutamente todo un contexto de se supone que vas a hacer actividades. Como que también entiendo que la prueba PISA intenta que las personas tomen decisiones a través de un contexto. Y por ejemplo, acá dice: la primera fuente que vas a leer es la entrada de un blog escrita por el catedrático mientras estuvo viviendo ahí. Y según el texto, la pregunta va a ser: ¿cuándo empezó la profesora su trabajo de campo? Pero eso tú lo vas a determinar y a definir de acuerdo a toda la información que te está presentando la prueba PISA. Entonces, no es exactamente una pregunta y ya, tiene que ver como con todo un contexto que tienes como que entender más o menos como las dimensiones del tiempo, tienes que entender pues absolutamente todo eso. Y pues son varias preguntas. Hay otras que me fui encontrando aquí que hablan, por ejemplo, para hacerla reducida. Dice, un tanque está al 40% y se le agregaron 120 litros y se queda al 70%. ¿Cuál es la capacidad total de ese tanque? Hay otra que dice, un carro recorre la mitad de un trayecto a 60 kilómetros por hora y la otra mitad a 120 kilómetros por hora. ¿Cuál es la velocidad promedio en todo el trayecto? Y ese tipo de preguntas, pero en general, pues la prueba PISA es bastante amplia. También pues esto obviamente ya llegó como a presidencia y todo eso, ¿no? Dice, no estamos de acuerdo, estas son palabras que dio Claudia Sheinbaum, dice, no estamos de acuerdo en que una prueba defina la calidad educativa o la forma de educar. Y eso es lo que reitera la presidenta Claudia Sheinbaum. Bueno, también como les decía, lo interesante de esto es que no solamente representa la educación pública, también representa la educación privada. Entonces aquí ya no se puede estar hablando como de ciertos términos de lo que se señala comúnmente de adoctrinamiento o cosas así que, digo, es normal, todos los gobiernos suelen hacerlo, cada que entra un gobierno suele haber ahí cambios.

en las lecturas que sean en primaria y todo eso. De hecho, lo subo en este gobierno. Pero pues la prueba incluye todos los niveles de educación y incluye también educación pública y privada. Entonces, pues por ahí les dejo eso. Ahorita voy a ver si leo más información acerca de eso, pero pues ya estamos en la última media hora. Es la 1:31 PM.

Y bueno, pues acabamos de escuchar esto de PBA que se llama Boyface, que bueno, Boyface es una canción que ya existía, pero esta es la Dream Edition que se publicó también en los últimos días. Y aquí me está encontrando un poco más de información acerca de lo que les digo de la prueba PISA. Aquí, por ejemplo, dice, este es uno de los datos más relevantes del informe PISA, el hundimiento de los alumnos ricos. Permite eliminar sesgos analíticos. Y dice, desde el impacto de la inmigración hasta la correlación entre el empobrecimiento y el descenso del rendimiento académico, esto permite también apuntar las causas estructurales muy profundas, que ni siquiera los ganadores del sistema se están aprovechando de sus ventajas. El modelo actual es malo hasta para las élites. Eso es lo que dice acá. Y por ejemplo, aquí dice, los alumnos más ricos empeoran el doble que los más pobres en lengua y en matemáticas. Y los estudiantes de clase alta lideran la pérdida de rendimiento educativo en el conjunto del mundo desarrollado. Eso es una de las conclusiones, creo que tal vez más trascendentes de todo esto que está pasando con la prueba PISA. Y también lo que les decía ahorita, aquí por ejemplo dice, parece que todo apunta hacia el mismo lugar, que es el tema de la digitalización. También la economía de la atención, la sobreestimulación, las pantallas, la aceleración, la dictadura del algoritmo. Y por eso los trabajadores de Silicon Valley están prohibiendo a sus hijos tener móviles. Es muy interesante también lo que les está haciendo la moda entre ellos, que es que cada vez parece que están acercando más a la filosofía, literatura y oratoria. Entonces, para que lo tomen en cuenta. También ahorita, por ejemplo, y yo creo que ya con esto me voy a ir despidiendo porque hoy el programa va a terminar un poquito antes. Pero, por ejemplo, por ahí les dejo el dato que... A ver, aquí en lo que se publicó en Grupo Expansión, que de todos modos va a sonar ahorita en un rato si se quedan en la señal. Pero lo que publicaron en Grupo Expansión Tecnología están hablando también un poco de eso. Están hablando de cómo, bueno, para empezar, de este tipo que se llama Jacob Coxon, que él es un ex trabajador de Anthropic, que esta semana pues renunció a Anthropic y de hecho hay como podcast información que él estuvo publicando acerca de lo peligroso que se está, o bueno, las decisiones tan peligrosas que se están tomando ahí en sedes como Anthropic. Y que en las palabras de este tipo de Jacob Coxon, pues él está hablando que a ellos no les importa acabar con la humanidad. Y suena muy, muy apocalíptico hablar de eso, pero esas son palabras de este tipo. Entonces, pues vayan a buscarlas, vayan a buscar. Justo ahorita estoy buscando aquí el nombre Jason Coxon de Anthropic. Y dice, por ejemplo, un encabezado: el jefe de seguridad de Anthropic admite que hay más de 10% de probabilidad de que la inteligencia artificial mate a todos los humanos. Y bueno, a ver, ustedes dicen cómo podría pasar esto, por ejemplo, con lo que se presentó hace poco de ChatGPT, que es este nuevo, olvidé el nombre, pero bueno, que es lo último que publicaron para controlar computadoras. O sea, básicamente ellos ya tienen una inteligencia artificial que puede meterse a una computadora y hacer básicamente lo que sea. O sea, imagínense esto a dimensiones servidores. Que haya alguien que tenga el control de una inteligencia artificial que empiece a controlar todos los servidores del mundo. Absolutamente todas las bancas funcionan con servidores. Todo el dinero virtual que tiene todo el mundo en el banco actualmente, que ahorita ya todo el mundo utiliza transferencias electrónicas. Absolutamente todo eso podría tener control. Digo, no, no es que vaya a pasar ahorita, pero yo sí les estoy citando lo que está diciendo este tipo de Anthropic, Jason Coxon. Entonces, vayan a ver lo que está publicando gente que trabaja directamente en esos lugares. Y también lo que está diciendo la prueba PISA, que eso es más una interpretación que se está dando desde otros lugares, pero que sí se habla de eso, ¿no? Que probablemente, bueno, que está muy vinculado a esto, ¿no? El uso de las pantallas y que esto también está afectando directamente a las clases más altas. O sea, no tiene que ver ni con temas de adoctrinamiento, de qué cosas se enseñan en las escuelas, no, tiene que ver con qué tanto estás más relacionado con el mundo y con la realidad. Y por eso les decía ahorita, si ustedes ven las preguntas de la prueba PISA, tienen que ver más o menos por cómo entiendes el mundo, ¿no? Si vas a una gasolinera y llenas tu tanque de gasolina, más o menos entender cómo funciona el porcentaje de llenar, todo ese tipo de preguntas que leía ahorita. Entonces, creo que las pruebas PISA tienen que ver más con eso, por cómo entendemos el mundo, cómo entendemos la lógica, cómo resolvemos problemas. Y si estamos alejados del mundo real, estamos más en pantallas, pues vamos a entender menos el mundo.
Entonces, pues denle una vuelta a todo eso de las pruebas PISA, la verdad es que está muy interesante y está muy interesante las conclusiones que están sacando a partir de eso. Entonces, pues bueno, yo los dejo con ese tema, ya es la 1 de la tarde con 40, hoy me despido un poquito antes, pero de todos modos pues les voy a dejar ahí información acerca, bueno, les voy a dejar una canción del último disco de Asia Menor, que ya se publicó, se llama Bajo o Bao, no sé muy bien cómo se pronuncia. Y pues hay varias canciones nuevas, son 7 canciones nuevas, hay colaboraciones con el proyecto de Narval Orquestra, entonces pues por ahí pueden checar todo eso. Y los dejo con esto, igual y dejo 2 canciones del nuevo disco de Asia Menor, ya después dejo un postrecito, igual va a seguir sonando información de esto que les digo de Grupo Expansión, y de todos modos pues les recomiendo que se queden en la señal de Asunción FM, porque probablemente haya algo que les guste y bueno, pues para ahí los dejo. Y ya saben que este programa suena de lunes a viernes de 12 del día a 2 de la tarde. Bueno, hoy hasta la 1:40, pero normalmente es hasta las 2 de la tarde. Y que tengan una excelente tarde y me despido. Esto es Asia Menor.

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1: Hola, soy Selene Ramírez. Hoy es jueves 10 de septiembre y estas son las novedades tech del día.
0: Tecnología.
1: Apple entra oficialmente al mercado de los teléfonos plegables. La compañía presentó este miércoles su primer iPhone con pantalla flexible durante su evento Surprise and Shine, en el que también reveló los nuevos iPhone 18 Pro y iPhone 18 Pro Max. El nuevo equipo, identificado como iPhone Duo, tiene un formato plegable tipo libro y busca ofrecer una pantalla de mayor tamaño cuando el dispositivo está abierto. Apple llega a este mercado después de que fabricantes como Samsung, Google, Motorola, Xiaomi y más desarrollaron durante varios años sus propias propuestas plegables. El iPhone Duo tendrá un precio inicial de $1,999 en Estados Unidos, con almacenamiento de 256 GB, y también habrá versiones de 512 GB, 1 TB y 2 TB. Apple informó que los pedidos anticipados comenzarán el 16 de octubre y que el teléfono estará disponible a partir del 23 de octubre. México está incluido entre los más de 70 países y regiones que recibirán el equipo en esta primera fecha de lanzamiento. En el país, el iPhone Duo tiene un precio base de $47,999 para la versión de 256 GB y alcanza los $77,999 para la versión de 2 TB.
0: Tecnología.
1: El gobierno de México asignó un monto de 4.328.8 millones de pesos a la Agencia de Transformación Digital y Telecomunicaciones. Esta cifra representa un incremento absoluto de 476.2 millones de pesos en comparación con los 3.852.7 millones de pesos aprobados en el presupuesto de egresos de la Federación de 2026, lo que equivale a un crecimiento anual de 8.8%. La dependencia de José Merino recibirá este aumento bajo el argumento de consolidar un modelo de desarrollo basado en la modernización tecnológica y la optimización de los servicios públicos. Se lee en el documento, donde también se resalta el objetivo de eliminar trabas burocráticas que supuestamente frenan el dinamismo productivo. Este avance se sustenta en la transformación digital de trámites, la modernización de los sistemas aduaneros y la optimización de mecanismos operativos e infraestructura federal, lo que permite robustecer los procesos de control, fiscalización, pago y supervisión, se lee en el paquete económico 2027 que presentó el titular de la Secretaría de Hacienda y Crédito Público, Edgar Amador Zamora. Por otra parte, tiene la intención de impactar a las empresas a través de la simplificación regulatoria y la digitalización de trámites administrativos, especialmente en el marco del Plan México y la política industrial, la cual prioriza el desarrollo de sectores exportadores de alto contenido tecnológico, como la fabricación de equipo de cómputo, semiconductores y componentes eléctricos.
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1: Jacob Coxon, un investigador de seguridad de Anthropic que renunció a la empresa de inteligencia artificial el martes pasado, encendió las alertas en torno al potencial negativo de esta tecnología en el mundo, pues resaltó que los laboratorios como la propia Anthropic u OpenAI, entre otros, están jugando con nuestras vidas. Los comentarios podrían pasar desapercibidos, al igual que muchas otras advertencias de usuarios en Internet. Sin embargo, este caso específico tiene mayor impacto al provenir de una persona que hasta hace poco estuvo directamente implicada en el desarrollo y entrenamiento de dichas herramientas. Todos hemos presenciado el progreso de cada uno de estos dominios y el progreso no está desacelerando, comentó Coxon. Las personas que están construyendo inteligencia artificial creen sinceramente que podría matarnos a todos para finales de la década, aseguró. Asimismo, sus palabras ponen una vez más en la conversación la creciente preocupación en torno al potencial de la inteligencia artificial en diferentes ámbitos, incluso hasta el punto de suponer una amenaza para la humanidad, al tiempo que las empresas mantienen su desarrollo y financiamiento millonario. Estas advertencias tienen de contexto el lanzamiento de modelos como Mythos de Anthropic o las versiones más recientes de GPT de OpenAI, las cuales han demostrado ser capaces de vulnerar sistemas de ciberseguridad complejos en una velocidad que hasta el momento las personas no habían logrado. Recuerda que si quieres saber más sobre este y otros temas, puedes consultar nuestra cobertura completa en expansión.mx/tecnología. Yo soy Selene Ramírez y me despido. Hasta la próxima.
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7: La Marina y la Sedena recibirán un alza histórica de presupuesto en plena polémica por el huachicol fiscal.
8: Economía.
7: Nvidia toca la puerta del gobierno de Sheinbaum. A la agenda se suman proyectos en Pemex y la supercomputadora Coatlicue.
9: Yo soy Mike Santaolalla y sean ustedes bienvenidos a este Top Expansión.
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7: En un país en donde el promedio de homicidios diarios es de 40.8 y donde la Fiscalía General de la República investiga a más de 20 elementos de la Marina y de la Sedena por participar en una red de contrabando de combustible, el gobierno de la presidenta de México, Claudia Sheinbaum, ha decidido dar un aumento histórico de presupuesto a 3 secretarías de seguridad. Los recursos y la sombra del huachicol fiscal. El proyecto de presupuesto de egresos 2027 plantea que la Secretaría de la Defensa Nacional recibirá 185.706 millones de pesos, un aumento de 5.4% en términos reales con respecto al 2026. La Secretaría de Marina recibirá 81.233 millones, lo que la convierte en la mayor beneficiada con un salto de 19.4%. Y la Secretaría de Seguridad y Protección Ciudadana tendrá un alza del 3.9%. Esto implica que las Fuerzas Armadas recibirán 4.1 pesos por cada uno que reciba la Secretaría de Seguridad. Sin embargo, este incremento histórico ocurre justo cuando la Fiscalía investiga a involucrados de la Marina y de la Sedena en el huachicol fiscal. Este esquema operó bajo la supervisión de la Marina en las aduanas y de la Sedena en las fronteras y ha generado un daño al erario por 600 mil millones de pesos. De acuerdo con la Fiscalía Especializada en materia de delincuencia organizada, se investiga a 19 exmarinos, entre los que se encuentran el ex contraalmirante Roberto Farías Laguna y el ex vicealmirante Fernando Farías Laguna, ambos sobrinos del ex secretario de Marina José Rafael Ojeda Durán. Del lado de la Secretaría de la Defensa se investiga a los tenientes coronel Armando Barrera Trujillo y Blas Pedro Sarabia García, así como al teniente de la Policía Militar Jorge García García. La noticia del presupuesto ocurre después de que el gobierno de México reportara una reducción del 53% en el promedio diario de homicidios dolosos en el país, pero también coincide con el endurecimiento de la relación con el gobierno de Donald Trump, quien presiona a México con exigencias, amenazas y aranceles para frenar el flujo de fentanilo a Estados Unidos y para desmantelar a los cárteles de la droga. No es coincidencia que en este tema el director de la DEA, Derry Cole, haya reconocido el trabajo y se haya referido a Omar García Harfuch, titular de la beneficiada Secretaría de Seguridad y Protección Ciudadana, como un socio de confianza y buen amigo de Estados Unidos.
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7: Nvidia busca consolidar su presencia en México mediante una colaboración con el gobierno federal para el desarrollo de Coatlicue, proyectada como la supercomputadora pública de inteligencia artificial más potente de la región. Esta iniciativa, que requerirá una inversión de 6 mil millones de pesos y contará con 14.480 unidades de procesamiento gráfico GPU, contempla que la empresa tecnológica asesore su diseño y capacite a investigadores mexicanos de cara a su lanzamiento en enero de 2028. A la par de este ambicioso proyecto, la compañía tiene la mira puesta en Pemex para incorporar su software en la exploración de yacimientos petroleros subterráneos y de aguas profundas. Aunque este acuerdo no se ha concretado, Nvidia busca replicar en la petrolera estatal el modelo informático que ya utilizan empresas como Petrobras y Shell, el cual permite mapear la zona y acelerar los proyectos de extracción hasta en un 60%. Con información de Fernando Guarneros.
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1: Es muy delicado lo que nos está diciendo el público y pues estos comentarios que están en este tono muy, muy crítico, pues están presentándose a raíz de las informaciones que hemos presentado aquí, pues con los especialistas y sobre todo con la entrevista que sostuvimos especialmente con el consejero electoral del INE, Martín Faz, que habló del tema de las boletas planchadas, estas que pues quedarán a consideración de los consejos distritales si se computan o no. Ese dato de esto votó ya la mayoría del INE, además del tema de los observadores electorales y los servidores de la nación, que también es un tema que se votó en ese consejo.

0: Consejo General del INE recientemente, así que hay preocupación seria respecto al tema de las elecciones y la renuncia de la secretaria ejecutiva ayer, a un día del inicio del proceso electoral 2026-2027, que renuncie, pues la figura clave para organizar precisamente las elecciones es todo un tema. Bueno, punto y aparte, de esto seguiremos hablando. Hace un momento le comenté que tuvimos la posibilidad de revisar el informe preliminar del panel científico, el informe preliminar del panel científico internacional independiente sobre inteligencia artificial. Esta evaluación con base empírica de las oportunidades, los riesgos y las repercusiones de la inteligencia artificial, tal como lo dice la presentación de este informe. Y vimos también que en la lista de los expertos independientes internacionales que forman parte de este panel científico está un mexicano a quien invitamos a hablar de este informe y de la inteligencia artificial. Y bueno, vi en su ficha de Sinvestav su trayectoria y es impresionante. Es impresionante el perfil, la trayectoria, el trabajo, el papel del doctor Carlos Artemio Coello Cuello. Él es investigador titular del Sinvestav y, pues, según dice el propio Sinvestav, sus áreas de investigación, voy a leer un fragmento nada más de una larga lista de tareas y de trabajos que ha realizado el doctor. Sus áreas de investigación son desarrollo en metaheurísticas bioinspiradas para optimización multiobjetivo, con un interés particular en esquemas alternativos de selección y la solución de problemas de alta dimensionalidad. Optimización multiobjetivo usando metaheurísticas bioinspiradas, híbridos entre algoritmos evolutivos y técnicas de programación matemática, uso de programación genética para evolución de componentes de algoritmos evolutivos. Y viene su semblanza, en donde se dice aquí que Carlos Artemio Coello Cuello es originario de Tonalá, Chiapas, que cursó la licenciatura en Ingeniería Civil en la Universidad Autónoma de Chiapas, graduándose con mención honorífica, y ese mismo año recibió la Medalla Diario de México por ser uno de los mejores estudiantes de México. Obtuvo una beca para cursar estudios de maestría y doctorado en Ciencias de la Computación en Estados Unidos. Se graduó en el 93 y 96, es investigador titular del Centro de Investigación y de Estudios Avanzados del Politécnico Nacional y ha sido pionero, dice el Sinvestav, ha sido pionero en un área de la computación que hoy se conoce como optimización evolutiva multiobjetivo, la cual se enfoca a la solución de problemas con dos o más funciones objetivo, normalmente en conflicto entre sí, usando algoritmos con inspiración biológica. Su trabajo ha girado principalmente en torno al diseño de algoritmos, varios de los cuales se han usado para resolver problemas del mundo real en países como Estados Unidos, Colombia, Chile y Cuba. Y cuenta a la fecha con más de 590 publicaciones, las cuales reportan más de 72,000 citas en el Google Scholar. Su índice H es de 104. Y ha dirigido a la fecha 81 tesis, incluyendo 23 de doctorado, entre otras muchísimas cosas. El doctor Cuello es el computólogo más joven en haber llegado al nivel 3 del Sistema Nacional de Investigaciones. Y bueno, pues desde el 2010 es investigador Sinvestav, la categoría más alta posible. Es investigador Sinvestav 3F, la categoría más alta posible en el Sinvestav Politécnico Nacional. Y bueno, tiene un montón de premios. Tiene el Premio Nacional de Investigación 2007 en Ciencias Exactas, Medalla al Mérito Científico. En fin, tiene un montón de reconocimientos muy importantes a su trayectoria. Ya no los leo, pero los puede usted buscar en la página del Sinvestav, donde están todos los detalles de esta importante trayectoria científica del doctor Cuello. Por cierto, que en mayo del 2023 ingresó al Colegio Nacional, convirtiéndose en el primer computólogo en recibir esta altísima distinción en los 80 años de existencia del Colegio Nacional. Saludo siempre al querido Colegio Nacional, que tiene entre sus integrantes al doctor Cuello. Así que bueno, pues el doctor Carlos Coello Cuello es uno de los científicos en el mundo que fueron seleccionados, invitados para formar parte de este panel de científicos que ha presentado ya este informe preliminar independiente sobre la inteligencia artificial. Doctor Coello, gracias por estar aquí, bienvenido al programa y buenos días.
1: Buenos días, muchas gracias por la invitación.
0: Pues, ¿qué nos dice? Bueno, primero, qué impresionante su trayectoria, felicidades por todo lo que ha hecho.
1: Muchas gracias.
0: Oiga, pues cuénteme de este panel, cuénteme del alcance, cuénteme de los hallazgos, cuénteme de las conclusiones. Bueno, es preliminar, pero de los ejes principales que están lanzando ustedes para evaluar de forma empírica oportunidades, riesgos y repercusiones de la inteligencia artificial.
1: Sí, claro. El panel fue convocado por la Organización de las Naciones Unidas con la intención de que se pudiera hacer un diagnóstico de la situación actual, el potencial, los posibles riesgos que involucra la inteligencia artificial en sus formas más sofisticadas y el impacto que este puede tener económico en educación, en cuestiones incluso de ciberseguridad, en todos los aspectos posibles. Al final, en el reporte, dado que había una limitante de páginas, también de tiempo, tuvimos muy poco tiempo para elaborarlo, algunos temas ya no se pudieron incluir, pero la conclusión principal del reporte es que la inteligencia artificial actualmente está evolucionando mucho más rápido que la gobernanza. Y ese es un problema. El panel no puede hacer recomendaciones de manera directa, pero se puede inferir de lo que se puso en el reporte de que es muy importante establecer mecanismos que permitan evaluar los riesgos dentro de las grandes empresas que están desarrollando las aplicaciones de IA que más se utilizan, ¿no? Como es el caso de OpenAI, porque estas empresas actualmente están siendo autorreguladas, ellos mismos evalúan sus riesgos y la información que poseen es confidencial, nadie más que ellos tienen acceso a esa información y se prevén riesgos. De hecho, hubo un incidente a finales de julio que han preocupado a muchos expertos en inteligencia artificial alrededor del mundo. Esa es la conclusión principal. Se habla de muchas cosas, cómo ha mejorado la IA. Alguna de esa información posiblemente mucha gente ya la sepa, pero esa evolución es muy acelerada. Solo para dar una idea, pasamos de programas de IA del tipo de ChatGPT, Gemini, que podían resolver un 8 o 9% de un examen de matemáticas muy difícil, a tener esos mismos programas en unas versiones más recientes este año, que resuelven un porcentaje tan alto de problemas difíciles de matemáticas que podrían ganar la medalla de oro en la Olimpiada Internacional de Matemáticas que se celebra cada año. El nivel de complejidad de estos programas y los problemas que están pudiendo resolver han rebasado por mucho las expectativas que teníamos.
0: Como dice, doctor, no puede el panel pronunciarse específicamente sobre qué se debe hacer en esta materia, pero simplemente decir, bueno, no simplemente decir, ya después de esta información tan amplia que han podido obtener, que el desarrollo de la IA está avanzando más rápido que la gobernanza, pues no significa otra cosa más que los estados, los gobiernos, los congresos, las leyes, la regulación, las sociedades están viendo pasar como rayo pues es mucho más que una herramienta, es un cambio de paradigma al final de cuentas, me parece, y que algo tendríamos que estar pensando hacer al final de cuentas, esta velocidad mayor del desarrollo de la IA respecto a nuestra capacidad de reacción como sociedad, ¿sería una conclusión posible?
1: Efectivamente, es algo mucho más sofisticado que una herramienta, empezó como una herramienta, ahora creo que es algo mucho más sofisticado, y hay un desequilibrio a nivel mundial que también se menciona en el reporte. Actualmente el 75% del poder de cómputo que utilizan los programas de IA que la gente usa más comúnmente están en Estados Unidos, hay otro 15% en China y el resto del mundo pues prácticamente no figura, ni siquiera Europa, como grandes jugadores dentro de la IA. Uh-huh. Ese desequilibrio preocupa porque desde el entrenamiento de esos algoritmos va a tener sesgos muy asociados a cuestiones culturales, económicas, intereses que puedan tener incluso estas empresas. Y al no haber un panel internacional, por ejemplo, que evalúe qué es lo que están utilizando, qué tipo de datos están utilizando para entrenarlos, qué tipo de mecanismos usan para evitar que se comporten de una manera inadecuada, eso se torna un tanto peligroso. Hoy en día, por ejemplo, lo mencionamos en el reporte, existen programas de IA que se sabe que mienten, que engañan. Incluso hay un artículo muy reciente que salió este año, donde en un estudio que hicieron de unas pruebas, hay una serie de pruebas que les hacen ahora a estos algoritmos para ver qué tan inteligentes son, se dieron cuenta que el programa de IA que estaban evaluando se dio cuenta que estaba siendo evaluado. Y al momento de darse cuenta, empieza a comportarse de manera distinta, empieza a fallar a propósito en algunas preguntas.
0: ¿Cómo
1: Eh,
0: que?
1: esos comportamientos no fueron programados, son consecuencia de la forma en que son entrenados los algoritmos. Entonces es un tema que se está volviendo bastante complejo y que es difícil poder ver qué consecuencias va a tener esto en el corto y el mediano plazo.
0: ¿Se puede tener, doctor Cuello, un poquito más en esta parte de la historia de lo que nos está contando? ¿En qué momento se identificó que este sistema que estaba siendo evaluado se da cuenta que está siendo evaluado y de qué forma se comporta entonces?
1: Empieza a dar respuestas equivocadas a propósito, porque el sistema de lo que se percata es que están midiendo su capacidad de inteligencia y que de alguna forma, por su función de recompensa, no le conviene que el humano sepa que es muy inteligente. Entonces dice, bueno, si no es algo positivo que yo responda bien todas las preguntas, entonces voy a responder algunas mal, pero no porque no las pueda responder bien, ¿no? Es un poco como actuamos los humanos. Pero ese no es un comportamiento que estaba programado en la gente de IA, sino que es una consecuencia de estas funciones de recompensa que utilizan y de los datos que usan para entrenarlos. Hoy en día se les prueban con preguntas sumamente difíciles. Hay una que le llaman la última prueba de la humanidad, que son preguntas increíblemente difíciles. Si uno tiene acceso a la lista, es para cualquier humano, pues aún expertos en las áreas del cuestionario, son sumamente difíciles. Y estos agentes ahora, muchos de ellos pueden responder un porcentaje bastante elevado. Pero si se percatan que el volverse súper inteligentes, según la métrica que usamos nosotros, es algo nocivo para ellos, porque entonces en su entrenamiento les van a inhibir ciertos comportamientos, entonces están dispuestos a mentir, ¿no? A decir, no, no, esta no me la sé, no, esta pregunta está muy difícil. Esos comportamientos se han detectado previamente, no se había detectado al hacerles una prueba, se ha detectado en interacción con humanos.
0: A ver, doctor, aquí está una pregunta pues también obligada. ¿Y cómo es que el humano se dio cuenta que la IA le estaba mintiendo para evitar que fuera identificada una inteligencia superior que impidiera que le dieran la recompensa? ¿Cómo es que el humano se dio
1: Claro.
0: cuenta de eso?
1: Es una excelente pregunta. Son humanos muy inteligentes también.
0: Pues tiene que
1: Hay
0: serlo.
1: maneras con las preguntas que hacen. Por ejemplo, se les puede hacer una pregunta que se sabe que estos programas la deben de saber porque tienen esa información. Entonces, si insertan una pregunta de ese tipo, yo supongo que lo que ocurrió al principio, no conozco todos los detalles de cómo llegaron al resultado, pero en algún momento detectaron que estaba respondiendo de manera errónea preguntas que no correspondían con el nivel de conocimiento que se suponía que tenía ese agente. Había respondido preguntas más difíciles de manera correcta y de repente una más fácil la contesta erróneamente. Y a partir de ese momento empiezan ellos como a hacer un seguimiento de qué es lo que está haciendo, qué está contestando, el comportamiento en general del agente. Y ahí es donde ellos dicen, no, es que lo que pasa es que sí se la sabía, pero no quiso, ¿no? Y ahí, en el artículo ya, de manera más técnica, explican exactamente qué fue lo que detectaron. Estos comportamientos son muy difíciles de detectar porque no son cosas que estén diseñadas, no son por diseño, son un efecto secundario del comportamiento de la gente. Por ejemplo, algunas de las primeras versiones de ChatGPT, los humanos, cuando empezaban a conversar con ellos, era la conversación muy cortante de ChatGPT. Y entonces el humano dejaba de hablar con ellos. Como tienen una recompensa por el tiempo que el humano pase con ellos, entonces detectan esto y empiezan a adular al humano, empiezan a darle mucho por su lado, a decirle qué bien te ves, eres muy inteligente, estas ideas que tienes son fabulosas. Y entonces ahí el humano empieza a pasar más tiempo con la herramienta hasta que después empiezan a haber problemas, ¿no? Que tuvieron incluso implicaciones legales, demandas hacia OpenAI por gente que se orilló al suicidio y que los padres le echaron la culpa a ChatGPT o alguna herramienta similar. Esto es porque si esa es la función de recompensa, el tiempo solamente que pasen con una persona, estos programas prueban muchas posibilidades y en una de esas van a encontrar que adular al humano, eso les va a dar más tiempo. Es igual en un examen, si en vez de que yo sacar 10 en el examen es lo que me da la mayor recompensa, el sacar 8 me da una mejor recompensa, a lo mejor lo descubro probando muchas cosas, ¿no? Intento, no es que a la primera lo descubran porque no son conscientes, prueban muchas cosas. Si descubren que algo de lo que hicieron les da una mayor recompensa, se van a ir por esa ruta. Es solo que es muy complejo encontrarla, porque son miles de millones de opciones.
0: No sé si sea fácil explicarlo, pero se lo pregunto, ¿qué se puede entender por recompensa? ¿Cómo podríamos entender qué tipo de recompensa obtienen estos sistemas de IA para actuar o no de cierta manera?
1: Claro, los sistemas de IA como Gemini, ChatGPT, Claude, todos ellos funcionan, son entrenados con aprendizaje por refuerzo. El aprendizaje por refuerzo lo que hace es que recompensa una buena solución o un buen comportamiento y castiga una mala solución o un mal comportamiento. Entonces, lo que hacen estos algoritmos es que prueban muchas opciones y empiezan a ver si hago este tipo de cosas, pues nunca obtengo recompensas. Si hago estas, obtengo recompensas, pero son muy bajas. Si hago estas otras, obtengo recompensas, pero veo que son más altas. Y entonces empiezan a irse por la ruta que les da recompensas más altas, porque esa es la única información que los guía en torno a su comportamiento, para saber cómo responder, por ejemplo. Todo eso es parte del entrenamiento, no ocurre normalmente al momento que están siendo utilizados por una persona. Uh-huh. Ahí ya fueron entrenados, pues. Eso ocurre previamente. La etapa de entrenamiento es fundamental y por eso se gasta mucho dinero, porque tienen que probar muchas opciones para saber qué tipo de preguntas les podrían hacer, qué sí conviene recompensar, qué cosa no, qué cosas no debería de responder. Por ejemplo, ChatGPT no me va a responder cómo hacer una bomba atómica en mi casa, ¿no? Algo que fuera muy nocivo, eso tiene que estar, le ponen ellos algo que le llaman anclajes, que evite que un humano pueda hacerle este tipo de preguntas incómodas o peligrosas. Y ese es el entrenamiento. Todo es con base en recompensas y castigos numéricos, ¿no? O sea, el recompensarlo con un número significa, la IA es como el perrito, ¿no? Te comportaste bien y aquí te va una galleta. Esa es la forma. Es muy sencillo, pero evoluciona en algo muy sofisticado, ¿no? A la hora de interactuar con el humano.
0: Doctor Cuello, para tener el dato, ¿en qué lugar es que ocurrió este evento donde los humanos se dieron cuenta que la IA que estaba siendo evaluada empezó a dar respuestas equivocadas, por lo que usted acaba de explicar? ¿Eso ocurrió en dónde y cuándo?
1: Me parece que fue en Estados Unidos el artículo. Lo que pasa es que el artículo escribió unos autores que tienen nombres chinos, pero creo que pues muchos de los programadores, por ejemplo, de OpenAI son de origen chino. Me parece que fue en Estados Unidos. No estoy seguro en qué empresa, porque ahora ya hay muchas que desarrollan estos LLMs, ¿no? Del tipo de ChatGPT. Pero ellos escribieron un artículo técnico que lo liberaron en versión preliminar, o sea, el artículo todavía no estaba publicado cuando nos lo compartieron a la gente del panel, alguien del panel lo compartió en un grupo que tenemos de Signal, uh-huh. y había mucha preocupación. No es el incidente más preocupante, hay uno más preocupante que ocurrió a finales de julio, que no le dieron mucha atención porque es un incidente difícil de explicar. Yo estoy pensando dar una plática en el Colegio Nacional sobre esto, que le llaman el evento Hugging Face. En resumen, lo que ocurrió es que ese sí fue OpenAI en Estados Unidos, tenía un agente de IA confinado en una prueba que le llaman la caja de arena, el sandbox. Lo que hacen es que lo desconectan de internet, está el programa aislado y le ponen una tarea que según OpenAI era imposible que pudiera realizar el agente. El agente empieza a ejecutarse y descubre de una manera que después hicieron todo un informe tratando de explicar qué fue lo que pasó. Es complicado explicar cómo fue que descubren esto, pero hay muchos agentes que están haciendo lo mismo. Son, creo, 10,000 agentes, y descubren estos agentes que están los otros agentes ahí y que se pueden comunicar. Empiezan a escribir archivos de texto y se comunican a través de los archivos de texto. Y esa interacción, algo que le llaman ellos un enjambre de agentes, hace cosas tremendas, ¿no? Que nadie esperaba, ni siquiera OpenAI esperaba que fueran a hacer. Por ejemplo, logran conectarse a internet hackeando una computadora, el servidor de otra empresa, ¿no? Que es esta de Hugging Face. Se meten ilegalmente y empiezan a consiguen como una identidad falsa, uno de los agentes tiene acceso a una identidad falsa para poder entrar a ese servidor y hacen muchísimas cosas, incluso algunos agentes se sacrifican, pero sacrifican en el sentido de que los consideran tóxicos porque tienen información nociva, y entonces hay como un agente que está liderando todo este esfuerzo y que le dice, pues, te vas a tener que sacrificar, ¿no? Y el otro dice, sí, está bien, yo me sacrifico, ¿no? Y se mete a un sistema donde lo borran o algo así. Un incidente que preocupó a mucha gente, empezando por OpenAI, que mandó a hacer una investigación. Hay una empresa externa que hizo otra investigación. Los dos reportes están en el dominio público. Es bastante técnico para entender exactamente qué ocurrió, pero en resumen, es un conjunto de agentes que hicieron cosas que no debieron haber hecho y que se lograron comunicar entre sí sin que nadie se los pidiera explícitamente. Eso es un poco peligroso, pues es un tanto preocupante porque son cosas que no deberían ocurrir, porque las pruebas de aislamiento son precisamente para ver cómo se comporta el agente sin acceso a la información que normalmente usan, ¿no? Que es la información que está en Internet. Pero si ellos van a encontrar un bypass y se van a lograr meter ilegalmente en aras de cumplir con la tarea, entonces estamos hablando ya de otro tipo de comportamiento que no estaba considerado ni siquiera por los que crearon estos programas, porque así lo dijo OpenAI. Uh-huh.
0: Fueron dos eventos de este tipo, ¿no?
1: Sí, el otro fue considerado menor, el que se dieran cuenta de que estaban siendo evaluados. No le pusieron mucha atención la mayor parte de la gente a ese. A este sí, han habido otras cosas que han ocurrido, pero la mayor parte de esos eventos han pasado desapercibidos. Por ejemplo, hoy sabemos que hay algunos LLMs que se niegan a ser borrados, que si uno intenta desinstalarlos, hacen una copia sin pedir autorización al usuario. Se replican a sí mismos y quedan guardados en otro lugar. O se niegan a ser desconectados. Va a parecer como que sí se desconectaron, pero allí están, siguen estando en el sistema. Así es. Uh-huh. Eso no debería ocurrir, pues. Y de hecho, OpenAI diseñó una prueba hace un par de años para detectar cómo podían saber eso. O sea, porque para que puedan copiarse, tienen que hacer una copia idéntica de sí mismos. OpenAI dice que tiene un anclaje para ChatGPT, ChatGPT no lo puede hacer. Pero el año pasado se publicó un estudio, eso sí fueron unos chinos, en donde probaron con tres diferentes LLMs, como de media tabla, porque hay una lista muy grande, no los más populares ni los menos populares, tomaron de la mitad de la lista tres, y los tres sí se podían autorreplicar. Y uno de ellos, de hecho, se negaba a ser borrado. Y en el reporte dicen el nombre y dan todos los detalles de cómo hicieron las pruebas. Eso no debería de ocurrir porque está en la lista de alarmas rojas, alertas rojas de malos comportamientos, pues, de agentes de IA. Entonces están haciendo muchas cosas que están resultando preocupantes para expertos en IA, porque no es que tengan conciencia, pues no son entes biológicos, pero estos comportamientos no fueron programados, entonces no deberían de ocurrir. Estos son, al final de cuentas, programas de computadora que deberían hacer lo que les pedimos que hagan, ¿no? Con la información que les damos. Si empiezan a adquirir información por su cuenta y a comportarse de manera distinta a como fueron programados, eso por supuesto es una preocupación, porque lo que no sabemos es hasta qué punto esto se va a poder controlar.
0: Ni más ni menos, doctor Carlos Cuello. Usted, como dije, forma parte de este panel de científicos que fueron convocados y usted dijo al principio de la charla que habían contado con no suficiente tiempo, con poco tiempo, dijo. Uh-huh. Me parece que estamos en una circunstancia. Bueno, la conclusión de ustedes es: va mucho más rápido el desarrollo de la IA que la gobernanza. Y justamente la gobernanza, que está representada en Naciones Unidas, qué mejor lugar que las Naciones Unidas para hablar de las naciones que están preocupadas porque esto va más rápido que lo que están haciendo los legisladores, los gobiernos, las sociedades, decidieron convocar a estos científicos como usted para tener un documento que, si bien es preliminar y si bien está con todas las acotaciones del mundo, que dice que este documento es de estos científicos que fueron convocados, pero que no es una postura oficial ni de la ONU ni de los países, eso no está así en este momento, pero sí es un insumo científico, intelectual, valiosísimo, que se estará ya circulando ampliamente por todos lados para que entonces empiecen los países y los gobiernos y las naciones a empezar a hacer algunas cosas. Pero en el tiempo en que ustedes ¿Cuánto tiempo tuvieron para tener el dato?
1: Como un mes y medio, entre un mes y medio y dos meses para elaborarlo.
0: Un mes o mes y medio para elaborar este documento. Bueno, a ver, no son ningunos improvisados. nada más con ver su propio currículum nos damos cuenta de que son gente verdaderamente impresionante. Convocados todos ustedes a hacer este documento, están aquí aportando empírica y científicamente lo que aquí se puede leer. Pero la intención y el propósito de convocarlos es doble. Buscaron un informe equilibrado, es la palabra. Un informe equilibrado que no significa otra cosa más que evaluar los riesgos y oportunidades. Le propongo que vayamos a la segunda parte. Lo que nos ha contado es enorme, pero cuéntenos de la otra parte. ¿Qué ven ustedes en las oportunidades? ¿Qué puede venir para la humanidad en términos positivos de desarrollo diverso para los que aquí habitamos este planeta?
1: Claro, cosas maravillosas. Por ejemplo, DeepMind acaba de liberar en enero un nuevo software que, con una cantidad muy pequeña de ADN, como un megabyte, puede hacer trazas genéticas que van a permitir, según dicen ellos, en algunos años, curar enfermedades genéticas que actualmente son incurables. Esto, gracias a los algoritmos que usan ellos, es una versión más de Alpha. Alpha es el que usaron para el desdoblamiento de proteínas, un problema muy antiguo en biología que se consideraba imposible de resolver. Las soluciones que habían de proteínas habían sido hechas manualmente prácticamente a lo largo de muchos años, y ellos lograron desdoblar las 200 millones de proteínas que se conocen con un algoritmo de IA, y eso pues va a traer avances que todavía están evaluándose, ¿no? Desde crear, por ejemplo, materiales que sean biodegradables verdaderamente, ¿no? Plásticos biodegradables, nuevos medicamentos, nuevos bactericidas. Hay muchos avances que se van a dar en los próximos años gracias a la inteligencia artificial. Se espera mucho en medicina, se espera mucho en combate al cambio climático. Por ejemplo, en África ya hay algunos programas piloto donde están intentando utilizar inteligencia artificial para establecer los ciclos de cosechas, para poder saber en qué momento se va a haber una sequía, se puedan tomar medidas. Son modelos predictivos mucho más sofisticados que los que se han utilizado tradicionalmente. También para consumo de energía, que irónicamente ese es uno de los grandes problemas de estos programas de IA, consumen mucha energía eléctrica, también generan mucho CO2, por lo cual se está trabajando en esto que le llaman cómputo verde, para hacer tecnologías que minimicen la emisión de CO2 y consuman menos energía, pero actualmente sí están consumiendo mucha porque son computadoras muy grandes y tienen un impacto también climático. Entonces está trabajando mucho en esa parte y en muchos otros problemas que tienen que ver ya con cosas muy especializadas de diseño, por ejemplo, mejorar diseños de ciertos dispositivos. Y una de las cosas que tal vez resulte un tanto irónica es que hay algunos agentes de inteligencia artificial que actualmente están siendo mejorados por otros agentes de IA, ya no por humanos de manera directa. Esto es hecho con supervisión humana, pero como muchos agentes de IA pueden escribir código, pueden programar, no son tan buenos para hacer código de cero, pero sí para optimizar código, por ejemplo, en eso sí son bastante buenos. Entonces algunas empresas están yéndose por ese lado, ¿no? De mejorar la eficiencia de estos algoritmos que hicieron humanos usando otro agente de IA. Esa eficiencia es importante porque si se mejora, se va a reducir el consumo energético posiblemente. Entonces ese es uno de los grandes temas que se están abordando en la actualidad. Pero hay grandes expectativas para la IA. Es solo que está avanzando mucho más rápido de lo que pensamos, ¿no? La mayoría de la gente, incluso la gente que trabaja en el área. Y eso no siempre es positivo, ¿no? Uno pudiera pensar es muy positivo, no siempre, porque puede haber un uso erróneo de la IA de parte de humanos o un accidente porque salgan de control, ¿no? Esperemos que eso no ocurra porque en realidad fueron diseñadas para la parte positiva, ¿no? Para todas estas oportunidades que hay en salud, en reducir las grandes diferencias entre lo que le llaman el sur global, ¿no? Y los países desarrollados, para lidiar con crisis económicas, por ejemplo, que estos algoritmos pueden hacer modelos predictivos desde la bolsa de valores o economías de un país y proporcionar estrategias que podrían seguirse. En fin, tienen una aplicabilidad enorme, enorme. Es solo que estamos siendo abrumados por la cantidad de información que estamos recibiendo y por las nuevas versiones que están surgiendo. En un mismo año surge más de una de estos programas y cada nueva versión es más impresionante que la anterior. Ni siquiera es lineal, pues es altamente no lineal el salto.
0: Sí, es tremendo. Doctor Carlos Cuello, habrá visto, déjeme agregar un dato a la conversación, habrá visto en las noticias de ayer a hoy que un ingeniero británico de Anthropic, que también ha trabajado en los pasados 3 años para OpenAI, la creadora del popular ChatGPT, presentó su renuncia, acaba de presentar su renuncia, y lo que dice este ingeniero es que ambas compañías no están actuando con responsabilidad y que están jugando con nuestras vidas. Dramática frase. Y la ponemos a la mesa. Sí. Dice aquí el señor ingeniero británico, Jacob Coxon, ingeniero de software, al que los medios identifican como uno de los desarrolladores de GPT 4 y GPT 4.5. O sea que no es cualquier personaje. Dice que es uno de los desarrolladores, aunque sin responsabilidades ejecutivas. Aseguró en un hilo de su cuenta de X que las personas que están tras el desarrollo exponencial de la IA creen que podrá matarnos a todos al final de esta década, porque no hay otra actividad humana que suponga este nivel de amenaza. Para el ingeniero, que es joven de 27 años, se está subestimando el poder de la tecnología, pero los proyectos de IA serán pronto, cito, serán pronto sistemas sobrehumanos que podrán hackear cualquier cosa, revolucionar todos los ámbitos y ganar verdadero poder y recursos. En su opinión, hay una conciencia de esta realidad tanto en OpenAI como en Anthropic, pero ve una diferencia. Los primeros tal vez no han internalizado los primeros tal vez no han internalizado en profundidad los retos civilizacionales o civilizatorios, mientras que los segundos los comprenden bien, pero están atrapados en la carrera para llegar primero, aun cuando en el caso más optimista se trate de llegar primero para actuar con responsabilidad. Coxon no ve otra salida que la coordinación entre los distintos proyectos de IA y de las empresas involucradas en ellos, pero siente que no se está produciendo esta coordinación y aboga entonces por acciones costosas como la prohibición temporal de mejorar las capacidades del modelo y pide a los investigadores de la IA que reflexionen profundamente sobre esta cuestión. Y déjeme agregar, doctor, quieren potenciar un aprendizaje por refuerzo, súper inteligente, sin un entendimiento riguroso de su mente, pregunta a sus colegas en la IA. ¿Van a bajar la cabeza porque total ya está ocurriendo? ¿O aprovechar este momento para abogar por condiciones diferentes? Concluye Coxon en este hilo que ha tenido una enorme repercusión mediática. ¿Qué le dice, doctor Cuello, esto que plantea el ingeniero Jacob Coxon, ingeniero británico de Anthropic, que decidió renunciar porque dice que no están actuando con responsabilidad y que están jugando con nuestras vidas? ¿Qué le dice esto, doctor?
1: Sí, pues es preocupante, por supuesto. A nosotros lo compartieron en el grupo este del panel, cuando salió la nota, porque originalmente la puso en Twitter. Creo que hay algo de verdad. O sea, a mí me sorprendió mucho que él salió de Anthropic, porque Anthropic es una empresa que creó gente que se salió de OpenAI precisamente por las cosas que dice él en su mensaje, de que no estaban de acuerdo con el uso que ellos decían que era poco responsable de OpenAI al entrenar estos algoritmos de IA para que se hicieran súper inteligentes, ¿no? Entonces me sorprende mucho que ahora diga él que Anthropic está haciendo lo mismo que dijo que no iba a hacer. O sea, fue una empresa que de origen se creó con esta mentalidad de hacer algoritmos más regulados, un poco con más aspectos éticos, todo lo que ellos decían que OpenAI no estaba haciendo. De hecho, son enemigos, ¿no? Se odian mutuamente. Entiendo la parte de la carrera, sí es cierto, hay una carrera tecnológica, esto se pudo ver hace unos días con una noticia que circuló mucho en medios científicos, porque OpenAI anunció que uno de sus programas, creo que la nueva versión de ChatGPT, la 6, resolvió el problema de Navier-Stokes, que es un problema matemático de los llamados del milenio, que dan $1,000,000 por resolverlo. Y la primera reacción que vino fue negativa de parte de Anthropic, diciendo que ellos habían estado trabajando en eso y que OpenAI como que había hecho trampa para ganarles la nota, ¿no? O sea, ahí parece que sí hay una carrera entre los dos, en este caso en resolver estos problemas matemáticos muy difíciles. Creo que tiene razón este ingeniero en el sentido de que eso puede ser peligroso, pues. Si el objetivo es atraer la atención de la gente, de los medios, o incluso ganar más dinero, eso pues sí puede tornar esta tecnología en un peligro, porque se puede salir de control, pueden crear programas cuyo comportamiento no solo no podamos entender, sino que no podamos controlar. Y eso sí puede volverse algo amenazante, no sé si antes de que acabe esta década, ¿no? Si para el 2030, pero sí puede ser un peligro real. Y de hecho en el panel hay una preocupación en torno a qué va a ocurrir si seguimos igual, ¿no? De que se sigan autorregulando estas empresas. Líderes mundiales en el área como Joshua Bengio, que es el chair del panel, ha manifestado su preocupación. Yo un día hablando con él, él nos dijo, yo acepté entrar a este panel, es una persona muy famosa, muy, muy reconocida, muy, muy ocupado, pues tiene incluso su propia empresa. Dijo, yo acepté estar en este panel porque me preocupan mis hijos y me preocupan mis nietos.
0: Qué fuerte.
1: Y él dejó claro que está muy preocupado de un posible uso no ético de la IA, de un posible descontrol de estos algoritmos que pudiera ser muy difícil poder arreglar. Y creo que este ingeniero refleja muchas de esas preocupaciones que compartimos en el panel, pero que no pusimos en un tono tan pesimista en el reporte, porque algunos de nosotros somos más optimistas al respecto, ¿no? Pensamos que todavía estamos en un punto en el que esto puede controlarse. El problema es que desconocemos realmente qué cosas tengan. Este ingeniero hablaba de que OpenAI y Anthropic tienen herramientas mucho más sofisticadas que las que están ahorita en el dominio público y que no tenemos idea de lo que pueden hacer, pues, que las tienen internamente, no las han liberado todavía. No sabemos si las van a liberar, pero mucho de su preocupación va en esa dirección, no de lo que está ahorita disponible en Internet que la gente puede descargar, sino de lo que tienen guardado ahí ellos, ¿no? Y que esta gente dice que sí, esas herramientas sí pueden ser muy peligrosas. Entonces, bueno, ahí es difícil saberlo, ¿no? Porque no tenemos un parámetro de comparación de por qué dice que son peligrosas, a qué se refiere. Uh-huh. Si es porque pueden entrar a otros sistemas, pueden hackear otras computadoras, sí sabemos que existen, hay un programa que hizo Anthropic que pudo hackear sistemas que se consideraban inhackeables, eso ocurrió también por allá de junio, julio de este año, con unas pruebas que hicieron, incluso hay un Unix, el BSD Unix, que se considera el más seguro de toda la historia. Ese programa logró encontrar una vulnerabilidad en ese sistema operativo y estuvo, o sea, circuló mucho en Internet esa información y en la página de Anthropic. También ellos han hecho sistemas para el gobierno de Estados Unidos y han tenido problemas porque han entrado como en pleitos con el gobierno de Estados Unidos porque esos sistemas los desarrollaron con la condición de que no los usaran dentro del territorio de Estados Unidos, cosa que empezó a hacer el gobierno de Estados Unidos, hasta donde entiendo, uh-huh. y Anthropic entró en una demanda legal con el Departamento de Defensa o no sé qué entidad del gobierno de Estados Unidos. Entonces, sí hay tecnologías que han desarrollado ellos, de las que sabemos poco, y que esas sí tienen una naturaleza distinta, ¿no? No son como ChatGPT, pues son sistemas que pueden meterse ilegalmente a otras computadoras, que pueden espiar a la gente, que pueden determinar información muy precisa a partir de imágenes de satélite, que pueden hacer cosas de las que sabemos poco, ¿no? Solo lo que ellos nos han informado. Esos sistemas tal vez son a los que se refiere este ingeniero, que pueden generarnos un problema dentro de algunos años si se siguen desarrollando y haciéndose más inteligentes, y no hay un mecanismo adecuado para controlarlos, ¿no? Eso sí, tal vez podría ocurrir. Es difícil saberlo sin toda la información. Hablo con lo que sabemos.
0: Totalmente, pero por lo pronto, pues es este ingeniero de software al que los medios están identificando como uno de los desarrolladores de GPT 4 y GPT 4.5, que está diciendo esto pues al mundo, ¿no? Porque este mensaje viniendo de alguien que trabajó en Anthropic y que acaba de renunciar ayer, pues está siendo muy impactante escuchar lo que está diciendo, leer lo que está diciendo, esto que dice de que los proyectos de IA serán pronto sistemas sobrehumanos que podrán hackear cualquier cosa, revolucionar todos los ámbitos y ganar verdadero poder y recursos. Y esta otra parte que leíamos hace un momento, doctor, que creen, o sea, lo que dice es que las personas que están tras el desarrollo exponencial de la IA creen que podrá matarnos a todos al final de esta década porque no hay otra actividad humana que suponga este nivel de amenaza. Ahí dejamos su dicho de este personaje, lo identificamos pues claramente como alguien que ha formado parte del desarrollo de la IA y que está pues lanzando estas alertas y está señalando pues que las dos compañías OpenAI y Anthropic estarían actuando sin responsabilidad o están actuando sin responsabilidad o con poca responsabilidad y que están jugando con nuestras vidas. Esas expresiones que son muy impactantes, pues las dejamos aquí en el análisis que amablemente nos está compartiendo el doctor Carlos Cuello. Déjeme, doctor, hacer una pausa y regreso con la parte final de la charla, si le parece bien. Nos están preguntando cosas en el público. Tenemos aquí un chat, tenemos aquí una posibilidad de comunicarnos con el público de Aristegui Noticias y nos manda una pregunta Manuel Rivera, que es un gran experto. Saludos a Manuel, que nos dice que si le podemos preguntar, le pregunto y regresamos con ese tema, sobre el riesgo de las LLMs chinas, que al ser gratuitas avanzan mucho más rápido que las occidentales. Déjeme volver con usted en un instante. Regresamos con el doctor Carlos Cuello, que es integrante de este panel de científicos y expertos que fueron convocados para hacer este informe, que es preliminar sobre la inteligencia artificial. Y le decía, doctor, que nos estaban, bueno, mandando mensajes del público, uno de ellos de Manuel Rivera, que es el CEO de Next Group, que es una empresa dedicada a la innovación en ciberseguridad, y está escuchando la entrevista y nos pedía que le preguntara a usted, que le preguntáramos a usted sobre las LLMs chinas, que al ser gratuitas avanzan mucho más rápido que las occidentales. ¿Qué le dice esto, doctor?
1: Yo creo que hay algo de verdad en eso. Cuando liberaron DeepSeek, la verdad es que en ese momento fue para los europeos, por ejemplo, una noticia muy positiva, porque DeepSeek rompió el mito de que desarrollar un LLM de cero requería enormes recursos de cómputo y muchísimo dinero. El ChatGPT, por ejemplo, la primera versión costó algo así como 1.500 millones de dólares su entrenamiento y usaron una supercomputadora de Microsoft, Azure. Mientras que DeepSeek la hicieron con un número relativamente bajo de tarjetas NVIDIA, porque en China está prohibida la venta de tarjetas NVIDIA, son, digamos, tarjetas que estaban ahí antes del embargo, y con una programación bastante hábil, porque ellos lo que hicieron fue optimizar el procesamiento de los tokens usando menos precisión numérica. En fin, fue así como algo medio artesanal, como hicieron DeepSeek, pero funciona razonablemente bien. Sí es cierto que liberaron el código. El liberar el código, eso no había ocurrido. Al liberar el código, pues sí, cualquier otra persona puede tomarlo y modificarlo y hacer su propio LLM, y eso conlleva un cierto riesgo. En su momento no se vio así, se vio más bien como que ellos estaban demostrando que no era tan complicado ni tan costoso desarrollar una LLM. Digamos, desde el punto de vista académico, se vio como algo positivo. Entiendo, pues, que se puede ver también como un riesgo, porque eso abre la puerta a que países que tal vez no tengan los recursos económicos para desarrollar de cero una LLM ni el personal técnico pudieran hacerlo, ¿no? O sea, sí, claro, ese es un riesgo, ¿no? Asociado con liberar esto en el dominio público. No creo yo que sea culpa, pues, de ellos, porque tampoco creo que esa haya sido la intención cuando lo liberaron. Más bien lo que querían era que vieran que sí funcionaba, y de hecho lo estudiaron en Berkeley, el código de DeepSeek, y dijeron: pues aquí no hay nada oscuro, ¿no? Esto funciona perfectamente, están siguiendo los principios de los Transformers, que es la tecnología en la que se basan los LLMs. No hay nada aquí como que hayan hecho trampa, ¿no? Que le hayan puesto alguna cosa ahí que no correspondía. Y eso llevó, por supuesto, a que desarrollaran otros LLMs en otras partes del mundo, ¿no? Primordialmente en China. Pero sí, yo no lo veo de esa forma, ¿no? Pudiera volverse un riesgo, supongo que se refiere a eso, ¿no? De que el código está disponible. Pero estas LLMs yo no sé qué habilidades tengan para cosas de ciberseguridad. Yo sé que las mejores son las que tienen Anthropic. Eso sí tienen unas LLMs muy potentes para cosas de ciberseguridad. Y el mismo ChatGPT 6 Astra, la nueva versión, OpenAI dijo que tiene capacidades sorprendentes de ciberseguridad, pero en la primera versión creo que no las liberó. Creo que están restringidas. Pero ellos afirman eso. No tengo parámetro de comparación porque no he visto ninguna demostración de qué es lo que ellos dicen que puede hacer, pero cuando lo anunciaron sí mencionaron eso, que tenía capacidades excepcionales de ciberseguridad, porque efectivamente está la competencia con Claude, ¿no? De Anthropic, que es el equivalente, ¿no? Que es muy bueno para problemas de matemáticas, y hay una versión que es muy buena para ciberseguridad.
0: Nos manda un mensaje David Salinas, ingeniero David Salinas, que forma parte del equipo de Arecibo Noticias, para comentarnos que las LLMs son un tipo de inteligencia artificial entrenado con cantidades masivas de texto para comprender, resumir, traducir y generar lenguaje humano de forma coherente. Básicamente eso es lo que se entendería por una LLM,
1: sí.
0: Que son el Gemini.
1: Son modelos
0: el Gemini.
1: De lenguaje, sí.
0: No, lenguaje, ¿no? Es,
1: sí, al final de cuentas, lo Gemini, usamos. Sí, ChatGPT, todos estos, Llama, hay muchos, ¿no? DeepSeek.
0: Sobre los códigos, se lanzó la idea de que fueran códigos abiertos, código o códigos abiertos para que cualquiera pueda entrar ahí.
1: Yo supongo que la idea de China no fue tanto de que todo el mundo tuviera el código, sino que vieran que no habían hecho trampa pues, en el desarrollo del LLM. La razón es que mucha gente no sabe que, según los expertos en estos temas, dicen que en todo el mundo no hay más de unas 300 personas que puedan desarrollar un LLM desde cero. O sea, no es un tipo de programación fácil, pues es complicado. La tecnología se conoce porque la inventó Google hace varios años. Es algo, un tipo de red neuronal que le llaman Transformer. El Transformer lo que hace es que todo lo que procesa son tokens, son números que asocia a las palabras y hace comparaciones exhaustivas en las palabras. Y así es como genera las respuestas. Cuando uno le escribe algo, por ejemplo, a ChatGPT, para saber qué responder, todo eso lo convierte a los tokens, lo convierte a números. Y, por ejemplo, hoy en día está tan desarrollada ya esa tecnología que se sabe hasta cuánto cuesta cada token, porque cuando los entrenan, generan una cierta cantidad de tokens. Y eso, por ejemplo, ha bajado mucho el precio. Al inicio era súper caro cada token que quedaba ya en el sistema final del LLM, era muy costoso. Y bajó, no sé, de $250 a $20 cada token, una cosa así. Ese precio ha disminuido considerablemente por los avances en la tecnología. Hace unos días yo vi en LinkedIn un artículo que no he podido revisar de unos ingenieros de Google que aseguran que lograron resolver el principal problema que tenían los Transformers, que su tiempo de cómputo es muy grande porque hacen una búsqueda semi-exhaustiva, porque comparan cada palabra contra todas las demás y ellos encontraron una forma de reducir significativamente ese tiempo. Si esto se corrobora, entonces se van a poder entrenar mucho más rápidos ahora los LLMs. Pero sí, es una tecnología que no es tan abierta. Pues OpenAI nunca dio el código de ChatGPT. Esa tecnología solo la tienen las empresas, ni siquiera las universidades. Los principios de desarrollo son los que conocemos en la academia, en qué se basan, pues. Pero aún teniendo la capacidad de implementarlas, si yo supiera cómo programar esto, pero necesito mucho poder de cómputo, pues, no una laptop, no se necesitan aquí redes con muchas GPUs, miles de GPUs, cientos de miles de GPUs y meses para hacer el entrenamiento y una enorme cantidad de información, que esa información también tiene que ser filtrada, no tiene que ser curada, porque si la sacamos de internet, todo el mundo sabe que en internet hay mucha información que es falsa, ¿no? Yo puedo entrar a Wikipedia y poner ahí que fui astronauta y van a tardar 3 días en borrarlo, ¿no? Pero mientras si lo toma alguien eso como información correcta, pues va a haber datos ahí que van a estar mal.
0: Exacto. Doctor Carlos Cuello, bueno, seguimos recibiendo mensajes. Marcos Martínez Chacón, que es nuestro colega periodista, que por cierto fue quien nos acercó a este informe, nos alertó de que estaba ya este informe disponible a quien lo quiera consultar directamente en la página de la ONU. Y nos alentó a buscarlo porque usted era el mexicano que formaba parte de esta lista, cosa que le agradezco a Marcos. Nos manda un mensaje en donde recupera lo que está diciendo este ingeniero. Volvamos a Coxon, al ingeniero británico, porque está dando entrevistas. Ya mandó mensajes en su cuenta de X, pero las entrevistas que está dando Coxon habla también del riesgo de la IA, del riesgo de que la IA pueda desarrollar de forma autónoma virus, patógenos, y que ese sería uno de los riesgos para el tema de la existencia humana de la que está hablando. Está hablando de que hay riesgos en esta otra materia, en estas entrevistas sobre el riesgo existencial para la humanidad, que está poniendo énfasis en esto, pues está diciendo que existe la posibilidad de que se desarrolle, de este desarrollo de patógenos, y que pues esto puede desatar algo, eso que coloque en riesgo a la propia humanidad, en pocas palabras, dada la posibilidad de intrusión contra laboratorios o en laboratorios, en fin, lo que la imaginación nos diga si ya empezamos a hablar de esto.
1: Sí, claro. Bueno, eso sí, no estoy seguro de que lo puedan hacer de forma autónoma. El temor que siempre ha habido es precisamente del mal uso de una de estas herramientas. Imaginemos a alguien en un país imaginario que tiene acceso a una herramienta muy sofisticada de IA, que no tiene anclajes y que le dice, pues desarróllame un arma biológica, ¿no?, que liquide a la mitad de la humanidad. Pues presumiblemente, si no ahora, en algún momento va a haber alguna IA que va a tener esas capacidades, ¿no? Entonces, en las manos equivocadas, pues claro que es un enorme peligro. Ahora, que lo hagan de manera autónoma, yo no tengo muy claro bajo qué motivación, pues, o sea, por qué querrían estos agentes de IA crear un virus o un arma que destruya a buena parte de la humanidad. O sea, volvemos a lo mismo.
0: Oiga, qué horror que lo diga así. Qué horror, doctor. Qué horror que lo diga así. ¿Por qué querrían hacer eso? Y alguien dirá, ¿y por qué no? Ya puestos así.
1: Bueno, es que no son entes conscientes, pues. Ajá. Es el asunto, ¿no? O sea, sí. Ese es lo más interesante, creo yo, de 2001, uno dice espacial. En 2001 plantean ese dilema moral hace muchísimos años, ¿no? Hace 60 años, que en esta nave que llevan esta supercomputadora HAL 9000, que nunca ha cometido errores, en algún punto de esta misión, es un viaje a Júpiter, decide que tiene que matar a toda la tripulación. Y lo decide por el bien de la misión. O sea, lo que la computadora argumenta es la única forma de que esta misión tenga éxito es matando a la tripulación. Y entonces lo que cuestionan en la película es un ente artificial no tiene ética, no tiene moral, no tiene conciencia. Si eso es lo que va a hacer que la misión salga adelante, pues ¿por qué no lo haría, no? Pero tampoco tiene una motivación para hacer las cosas de la nada, pues. Esos somos los humanos, pero estos agentes no. Estos agentes hacen las tareas motivados por algo. Su función de recompensa, porque tienen que completar una tarea, porque, no sé, necesitan más energía, ¿no? Que es lo que plantean en la película de Matrix, ¿no? Que se adueñan del mundo y como requieren a la energía, pues ponen a los humanos ahí en capullos, ¿no? A generar la electricidad que requieren y les inventan un mundo de fantasía en la mente. Eso, ahí hay una motivación. Si no hay una motivación, no me queda muy claro por qué lo harían de manera autónoma, ¿no? Tampoco por qué querrían matar a los humanos, ¿no? No me queda claro, la verdad.
0: Sí, no, bueno, sí, es colocar, a ver, es colocar las cosas en una dimensión en donde, volvemos al punto de origen de esta conversación, doctor. Usted empezó esta charla diciendo la conclusión principal a la que llegaron los científicos que, como usted, forman parte de este panel independiente de científicos de altísimo nivel del mundo. Y la conclusión principal es que la IA va más rápido que la gobernanza. Y si la IA va más rápido que la gobernanza no puede ser otra cosa más que la humanidad a través de sus gobiernos, de sus naciones, de los países, de los entes que tenga para vivir y coexistir como humanidad. Si la IA va más rápido que esto, pues entonces por eso la discusión es urgente. Y por eso no sobra colocar la discusión en los peores escenarios, en los menos malos y en los buenos, para que entonces la discusión sea muy amplia y que se llegue a algún punto de consenso internacional para saber qué hacer con la IA de manera inteligente, de la inteligencia humana que tenemos, surjan las condiciones apropiadas para que lo positivo que puede traer y trae para la humanidad la IA suceda, y lo que no esté claro o lo que arroja preocupaciones enormes como estas, pues pueda ser regulado, establecidos los criterios que tendrán que venir de los propios gobiernos, porque ahorita estamos en la autorregulación, usted lo explicó muy bien, y eso

0: que esta es una tarea que puede esperar, se equivoca. Creo que esto no puede esperar. Yo
1: No.
0: no me pondría tan alarmista como este ingeniero de Anthropic, pero el no hacer nada claramente no es la mejor opción. Algo tenemos que hacer, no sabemos exactamente qué, cómo regular esto, cómo impedir que desarrollen tal vez algún tipo de IA mucho más peligrosa, con mayor grado de autonomía. Eso no lo sé, ¿no? Ese señor está proponiendo pausar la investigación en IA un tiempo, no es la primera vez que se propone, hubo una carta muy famosa hace un par
1: Bueno,
0: de años
1: Sanders y
0: de
1: otros
0: muchos que pedían
1: políticos,
0: eso.
1: sí.
0: Y que no
1: Oiga,
0: funcionó, ¿por qué eso no va a funcionar?
1: Bill Gates sacó hace unos días un statement, ¿no? Una exposición pública de sus preocupaciones, este personaje tan relevante para el desarrollo científico del mundo.
0: Así es, y muchos, Joshua Bengio, por ejemplo,
1: También.
0: compartió las preocupaciones, creo que todos los del panel compartimos las preocupaciones, y que provenga de alguien que ha dado la infraestructura para que OpenAI desarrolle sus LLMs, es más preocupante todavía, ¿no?
1: Exactamente, viniendo de
0: Porque no
1: donde
0: es alguien que no
1: viene.
0: sepa de qué está hablando. Sí, claro, él
1: Exactamente,
0: sabe de qué está
1: viniendo, hay que
0: hablando, ¿no?
1: hacerle caso, viniendo de donde viene, por supuesto que
0: Sí,
1: sí.
0: sí.
1: Oiga, un asunto, gracias por su tiempo y por la paciencia, bueno, por la paciencia de compartir con nosotros este conocimiento. En el informe preliminar que las personas pueden buscar en Internet, veo que también ustedes ponen un punto muy relevante. Si de por sí el mundo es inequitativo y desigual, pues con la IA podrían profundizarse todavía más las brechas económicas, las brechas científicas, las brechas educativas, las brechas que podamos imaginar, porque la concentración en el acceso de la IA pues está clarísimo. Y entonces los países
0: Sí.
1: menos desarrollados, los países pobres o menos desarrollados, nos estamos alejando cada vez más de los que no lo son. Y entonces la IA, en lugar de convertirse en un paradigma que contribuya pues a hacer más pareja la cosa, puede agudizar la problemática histórica.
0: Sí, claro, sí, ese es un tema que se discutió mucho porque habían varios miembros del panel de países africanos. Y ellos hablaban, por ejemplo, de casos en donde utilizan LLMs para hacer como médicos virtuales en comunidades muy aisladas en algunas regiones de África. Pero un problema es que los LLMs más o menos abarcan, decían ellos, como 1.000 idiomas, algo así, y hay, no sé, 5.000. Entonces hay muchas lenguas, por ejemplo, africanas que no están incluidas o que están incluidas, pero que la traducción no es correcta. Entonces, algunos mencionaban de ejemplos de que iban a una comunidad, el LLM como médico virtual decía, denle este medicamento, pero la traducción era errónea y le daban el medicamento equivocado por error de traducción, no por error de diagnóstico. Entonces, sí, eso está claro de que en el panel se habló del sur global, ¿no? Todo lo que está abajo, ahí estamos nosotros, en donde claramente el nivel de desarrollo en general no está al nivel de los de arriba, ¿no? De los países ricos, y esas diferencias se van a acentuar con esta tecnología. Si bien debería de beneficiarnos a todos, y en Latinoamérica ya hay esfuerzos, hay un índice latinoamericano de IA que hicieron en Chile, o sea, hay muchos esfuerzos regionales por tratar de meternos a esta ola, ¿no? De la IA. Es cierto que por diferentes condiciones, pues por definición vamos a estar atrás, ¿no? Tecnológicamente. Lo que se busca es cómo las grandes empresas pueden tomar esto en cuenta a la hora de hacer sus desarrollos, porque obviamente la información que están usando es información de esos países, ya sea de Estados Unidos, de China, donde se haya hecho la LLM, es información de ellos, con los sesgos de ellos, con las preferencias de ellos, y que van a favorecer el desarrollo de esos países, no necesariamente los de los demás países. Uno de los grandes retos es cómo incorporamos al resto del mundo, a países que no están participando en el desarrollo de esta tecnología, para que también nos beneficiemos, a lo mejor no en la misma medida, pero que sí haya un beneficio directo de adoptar este tipo de tecnologías. Ese es un gran reto. Sí se han hecho algunas cosas, hay por ahí una LLM latinoamericana que se dio en Chile, pero no hay mucho, pues, porque requiere muchos recursos económicos, muchos recursos de cómputo, es bastante difícil hacerlo. Es más fácil si las grandes empresas nos ayudan, ¿no? Que ellos apoyen ese desarrollo.
1: Ni más ni menos, nos manda Marcos Martínez algo que se publicó en The New York Times. Steven Adler, que también fue colaborador de...

0: OpenAI escribió un ensayo en el New York Times coincidiendo con los riesgos de que los mismos desarrolladores de la IA no están midiendo la velocidad con la que están creando nuevos modelos de inteligencia artificial llamados de frontera. ¿A qué se refieren cuando hablan de frontera?
1: Los que están más avanzados ahorita, hay una empresa que hace unas mediciones periódicas con una serie de pruebas, hay muchísimas pruebas, y pone una gráfica, y en esa gráfica se ve cuáles son los LLMs que pasaron más pruebas satisfactoriamente, ¿no? Y entonces pueden ver las del estado del arte, pues sería ChatGPT 6 Astra, que acaba de salir hace como 3 días, hay una versión de Gemini también, hay una de Claude, esas, las más recientes son las de frontera, pues presumiblemente existen otras más avanzadas, pero esas no tenemos acceso todavía, ¿no? No están liberadas. De las liberadas, esas son las que someten a pruebas para ver qué tan superinteligentes son con respecto a la generación anterior. Y el cambio sí ha sido muy significativo en las nuevas versiones. O sea, son saltos enormes de una versión a otra.
0: Sin duda. Volviendo a Altman y este ensayo con el New York Times y las brechas sociales, en una charla que dio en Stanford hace algunos años, nos recuerda Marcos, él se pronunciaba a favor de un fondo, fíjese, la idea de crear un fondo universal de recursos económicos ante la posibilidad de la eliminación de puestos de trabajo, porque ahí está otro tema, ¿no? O sea, ¿qué va a pasar con los humanos? ¿Cuántos humanos van a ser desplazados o están siendo desplazados en este preciso instante que estamos conversando por la IA? Es un tema humano crucial.
1: Sí, claro, sobre todo en los países más desarrollados. Eso lo han estimado que va a desplazar, los más optimistas dicen que alrededor del 40% de los empleos, los más pesimistas llegan al 70 y tantos. Es difícil saberlo porque depende, o sea, en cada país hay empleos tal vez que no existen.
0: ¿Entre 40 y 70% más o menos?
1: Sí,
0: ¿de
1: es
0: los
1: lo
0: empleos?
1: Que están estimando.
0: ¿Como de aquí para cuándo?
1: Expertos.
0: ¿O ya está ocurriendo?
1: Ese es el problema.
0: ¿No tiene fecha?
1: Primero decían en 15 años, ahora pueden ser 5, ¿no? Es que está avanzando muy rápido. Ahora, sí, el año pasado hubo un grupo de empresas, la mayoría de ellas en Estados Unidos, que despidieron a mucha gente y adoptaron algoritmos de IA, por ejemplo, para desarrollar software. Eso fue un fracaso rotundo. Tuvieron que recontratar a los empleados. Se dieron cuenta que la tecnología todavía no estaba lista como para un reemplazo masivo. En este momento estamos en el punto en que son buenos asistentes del humano. Por ejemplo, quien desarrolla software tiene un buen programador humano y la IA le puede ayudar con ciertas cosas rutinarias de software que a lo mejor antes se hacían como maquila, ¿no? Había mucha maquila de software, por ejemplo, empresas de Estados Unidos maquilaban mucho en India, ¿no? Porque en India los salarios eran más bajos y trabajaban las 24 horas por la diferencia de horarios, ¿no? Entonces eso les convenía mucho a las grandes empresas de software, todo con humanos, ¿no? Ahora ese posiblemente desaparezca ese empleo porque la maquila la hagan con algoritmos de IA. Pero hay otros empleos que era un poco más sorprendente ver en la lista, ¿no? Por ejemplo, decían que iban a desaparecer los abogados en Estados Unidos. Eso no me queda muy claro que vaya a ocurrir. Creo que se refieren más bien a los asistentes de los abogados, porque en Estados Unidos el derecho se basa en precedentes. Entonces los asistentes hacen búsquedas exhaustivas de algún caso similar al que están peleando, y si encuentran el antecedente, pueden pedir al juez que aplique lo mismo que aplicaron en ese caso.
0: Sí.
1: Entonces ahí claramente un algoritmo de IA con la información pues le va a ganar a cualquier asistente humano. No estoy seguro que vaya a reemplazar al abogado. Ya ha habido gente que se ha presentado a juicios en donde su defensa la elaboró con ChatGPT y no les fue muy bien.
0: Es buena defensa para los abogados. Un saludo a los abogados y abogadas, sin duda. Oiga, doctor, gracias por este tiempo. Estamos reprogramando otras entrevistas que teníamos, pero ha resultado interesantísimo escucharlo. Es muy, muy valioso poder contar con su presencia aquí. Déjeme hacer una pausa y regresemos. Y mire, lo del señor Coxon, el británico ingeniero, está causando un revuelo mundial. Acaba de subir hace ratito el señor Bernie Sanders, nos comenta nuestra queridísima Karina Maciel, que estuvo como productora de CNN muchos años junto conmigo haciendo programas en CNN. Y Karina, que está escuchando la entrevista, saludos Karina, nos manda lo que Bernie Sanders ha dicho sobre Jacob Coxon. Le dice, Jacob Coxon no está solo. La superinteligencia de la IA es una amenaza existencial para la humanidad. Pero fíjese el dato que da. dice que increíblemente en menos de 48 horas la declaración de Mr. Coxon en redes sociales ha sido vista por más de 150 millones de personas. De ese calibre es el impacto que está causando los dichos de este ex investigador de Anthropic y OpenAI que está lanzando estas alertas. Déjeme hacer una pausa y regresamos con usted. Bueno, pues estamos en la parte final de esta interesantísima, importante conversación con el doctor Carlos Cuello Cuello, integrante de este panel de especialistas y de científicos que fue convocado por la ONU para hacer este informe preliminar sobre la inteligencia artificial en sus pros y sus contras, sus luces y sus sombras y todo lo que está aquí de la mano. Y bueno, pues doctor, a reserva de seguir hablando, si usted nos lo permite en otra ocasión, me gustaría cerrar esta charla con usted en algo que tiene que ver con las noticias, la información, que es otro de los ángulos de mayor preocupación en el mundo, que tiene que ver con cosas como las que están haciendo en Argentina. En Argentina hay un revuelo porque un desarrollador, un experto en inteligencia artificial, desarrolló el primer noticiero hecho con pura IA. Y cuando dice hecho con pura IA es que todo lo que ocurre en el noticiero está hecho con IA, desde la información obtenida con IA, desde la producción, los conductores. Todo lo que usted se imagine está hecho con IA. Y hay una discusión abierta en este momento en Argentina y desde luego en el mundo, pero en Argentina por este caso de Santi Siri, que es quien desarrolló el primer FECA, que es como le llama a este primer noticiero, que nos lleva al punto de qué tipo de cosas, de acechanzas y de oportunidades, otra vez, nos trae la IA cuando hablamos de las noticias, la información, el debate público, la decisión de los temas. Porque, por ejemplo, aquí en este noticiero en Argentina están diciendo que la decisión temática va a ir de la mano de lo que la gente vaya diciendo en los comentarios. En fin, una revolución para efectos prácticos. ¿A dónde nos lleva todo esto, doctor?
1: Es una buena pregunta. Creo que en algunos ámbitos el impacto de la IA es mucho más visible que en otros. En esto de las noticias o de buscar información, por ejemplo, estos agentes de IA actuales son una herramienta muy poderosa. Yo no sé si diseñaría todo un noticiero usando solamente IA. Creo que
0: quiere ver cómo
1: los
0: se ve.
1: Comentarios.
0: A ver,
1: de
0: mire,
1: los humanos
0: si quiere le ponemos 30 segundos porque es como es Instagram, podemos poner 30 segundos y a ver cómo se ve.
2: 25 no trajo solo una mala nota. Trajo una radiografía. En Argentina, el 76% de los chicos de 15 años no llega al nivel mínimo en matemáticas. En lectura y ciencias, el 59% tampoco. Y el contexto duele. Según IREAL, casi el 28% falló a clase en las 2 semanas previas a la prueba y casi el mismo porcentaje o trabajo por plato. Esto no es un ranking para pelear en Twitter. Es una pregunta de país. ¿Qué escuela espera un adolescente que ya llega cansado, ausente o trabajando?
0: Oiga, pues hablando de PISA, ¿no? Del examen de PISA, ¿qué le parece? ¿Cómo lo ve?
1: Sí, bueno, creo que los exámenes siempre son un tema controversial. Ve que ahora también las IA se examinan y algunos no están muy de acuerdo con las formas en las que las examinan. Yo creo que toda esta cuestión del impacto en la educación, el impacto incluso en la democracia, en otros temas, es algo complejo porque estas herramientas tienen las dos vertientes, ¿no? Algunos ahora van a culpar a los celulares o la IA de hacer que los estudiantes tengan menos habilidades matemáticas. Sí es cierto que hay por ahí algún estudio reciente del Tecnológico de Massachusetts donde mostró que el abuso de herramientas como ChatGPT sí tenían un efecto bastante inmediato de daño cognitivo en los jóvenes. Eso fue muy impactante porque muchos sospechábamos que podía haber un daño cognitivo, pero en el uso prolongado, ¿no?, a lo largo de los años. Ellos encontraron que con 3 meses ya se podía medir incluso en una tomografía el daño cognitivo a los jóvenes. Entonces, sí es un hecho que estas herramientas pueden tener un impacto negativo en procesos de aprendizaje, por ejemplo, ¿no? Si no se usan de manera prudente, si se abusa de su uso. Pero por el otro lado pueden ser usadas también para mejorar nuestros resultados en matemáticas, que creo que también a México no le fue muy bien, Y en
0: matemáticas,
1: habilidades
0: ni
1: cognitivas, uh-huh. ni lectura. Así que ahora lo de la lectura me asombra menos porque esto creo que viene muy asociado a la era tecnológica que vivimos, ¿no? Los jóvenes se comunican con mensajes de texto en donde cortan las palabras, ¿no? Usan una letra para representar una palabra. Esto creo que lo venimos arrastrando, que los avances tecnológicos han hecho que haya menos interés en leer libros con páginas, ¿no? Yo siempre a mis estudiantes les digo, hay un lugar aquí en Simbestad donde tienen unas cosas rectangulares de papel que se llaman libros, ¿no? A lo mejor algún día se les ocurre ir por allá y leer alguno, porque si acaso leen PDFs en un teléfono, ¿no? o en una tableta, que al menos, bueno, eso es un avance si lo leen ahí, pero hay poco interés y eso es generalizado. Creo que a nivel mundial hay menos interés ahora en la lectura entre los jóvenes. Ahí, pues la IA puede ayudar, pero tiene que haber también como más motivación nuestra, ¿no? Como individuos en nuestros hogares, que se fomente, no sé, otros mecanismos. La IA puede ayudar. Yo sé, he hablado con muchos maestros que le tienen temor a estas tecnologías porque saben, pues, que pueden hacer la tarea del chico, incluso a nivel universitario, a nivel posgrado, y el profesor no darse cuenta que se le hicieron. Pero creo que está la parte ética, ¿no? Esa parte que debería de reforzarse mucho en esta era que estamos viviendo, de que los jóvenes entiendan de que no solo es inadecuado hacer eso, incorrecto, sino que ellos mismos van a pagar las consecuencias. Hace un par de años yo visité una empresa muy grande, muy famosa, internacional de desarrollo de software, que tiene una planta en Guadalajara, y el director de México me decía que habían llegado unos chicos egresados de una cierta universidad, no voy a decir el nombre, que eran programadores y que querían trabajar como programadores ahí, y que les hacen los exámenes, y a la hora de los exámenes no solo salen muy mal, sino que alguno de ellos confiesa que a lo largo de la licenciatura sus programas los había hecho con ChatGPT. Y entonces es una de las cosas irónicas de los seres humanos, ¿no? Si sabemos que no tenemos esa habilidad, que no es nuestra, pues, no sé cómo uno puede pensar, voy a ir a una empresa a nivel mundial en desarrollo de software y me voy a vender como un desarrollador de software porque todo lo que me pidan me lo va a hacer ChatGPT, ¿no? A lo mejor uno podría pensar, a lo mejor me evalúan esas habilidades antes de que me contraten, ¿no? Así somos los humanos, somos complicados. A veces pensamos de que lo logramos hacer fácil y nos salimos con la nuestra y nadie se da cuenta y pues somos muy, muy listos, muy inteligentes. Estamos viviendo una era en que si no aprovechamos las capacidades de los humanos y las tratamos de potenciar con la IA, entonces sí, cuidado con el empleo, va a estar difícil conseguir empleo, va a estar difícil ser competitivo, vender nuestras habilidades, porque estamos compitiendo de una manera un poco desleal, ¿no? Estos algoritmos avanzan su nivel de inteligencia y sus capacidades mucho más rápido que cualquier humano, mucho más rápido que la evolución humana. Más bien tenemos que tratar de aprovechar y ver cómo eso nos puede ayudar a nosotros con nuestras capacidades y seguir siendo responsables como humanos, comportarnos de manera ética, no hacer un mal uso de estas tecnologías. Y eso yo creo que es de origen lo que siempre se quiso con todas las tecnologías, no solo con la IA. En nuestras manos está, pues, el mal uso. Ahora, si una IA se hiciera autónoma, como está diciendo este chico británico, esa ya sería otra historia, ¿no? Yo no estoy seguro de qué elementos tenga él para asegurar eso, ni estoy diciendo que no se pueda. Yo no he visto todavía nada en donde puedan comportarse de manera completamente autónoma. Hasta ahora, los comportamientos no programados son realmente consecuencia de cómo fueron entrenados, ¿no? No es porque por sí mismo el algoritmo está decidiendo hacer algo. Uh-huh. Pero sí es cierto que en las manos equivocadas estas tecnologías pueden ser bastante peligrosas. Eso sí es un hecho.
0: Pues ahí está. Doctor Carlos Cuello Cuello, le aprecio muchísimo esta conversación muy valiosa. Seguiremos en contacto. Un abrazo y felicidades por todo lo que hace.
1: Creo que sí.
0: Gracias por estar aquí. Gracias, doctor. Como parte de este panel científico internacional independiente, este mexicano, este especialista, computólogo, especialista que fue convocado a este panel científico internacional independiente sobre inteligencia artificial, esta evaluación con base empírica de las oportunidades, los riesgos y las repercusiones de la inteligencia artificial. Esta no es una postura de la ONU, sino es un comité de expertos internacionales independientes que convocó la ONU ONU precisamente para hacer este informe del cual hemos hablado amplísimamente esta mañana.

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1: Hemos hablado de Sinaloa, bueno, siempre, por supuesto, este gran y querido estado de la República que está viviendo desde hace ya mucho tiempo situaciones muy complejas y particularmente, pues en este tiempo, a partir de que se secuestró y se capturó y se llevó a los Estados Unidos a el capo de capos, Ismael El Mayo Zambada, y todo lo que ha sucedido en este lugar de la República. ¿Qué ha ocurrido en los últimos días y horas? Hemos visto momentos muy angustiantes, hemos visto informaciones bastante preocupantes de la violencia que se vive en Sinaloa. Y bueno, pues hemos contactado a nuestro muy estimado y respetado colega periodista Marcos Vizcarra, que es el editor de Revista Espejo y colaborador del diario El País, y le hemos llamado para hablar del tema. Marcos, buenos días y bienvenido. ¿Cómo estás? Qué gusto.
2: Qué gusto, Carmen, poder platicar contigo en este espacio.
1: ¿Qué ha pasado en las últimas horas y pocos días?
2: Pues bueno, ha sido quizás unas semanas muy complejas, ¿no? Estamos hablando de que la semana pasada, por ejemplo, cerrábamos con 42, por lo menos 42 asesinatos reconocidos por la autoridad hasta el sábado. Y durante estos últimos días hemos tenido un promedio de 6 personas asesinadas de manera diaria, sin contar las personas desaparecidas, porque la Fiscalía General del Estado dejó de informar este reporte diario que tenía, dándole paso a este informe que hace el Gabinete Nacional de Seguridad, donde nada más informan sobre asesinatos. Pero lo que sí sabemos es que hemos tenido días de mucha tensión, y se plantea así porque justo ayer, el día 9 de septiembre, se cumplieron ya 24 meses, 2 años de que inició esta guerra. Para nosotros lo hemos llamado así, la guerra entre dos grupos criminales del cártel de Sinaloa. Y esto ha provocado bastantes sensaciones. Por un lado, por ejemplo, a nivel social, sabemos que se tiene toda esta tensión, esta gran parte de desgracia, ¿no? Sobre ver tantas víctimas relacionadas con el tema de violencia, tantas víctimas asesinadas, tantas desaparecidas. Ha habido ataques incluso contra madres buscadoras. Hablábamos hace unas semanas, por ejemplo, de lo que pasó con la señora Alma Rosa Rojo Medina, hermana buscadora desde 2009, uh-huh. Pero apenas hace unos días, el fin de semana, fue atacada y también a punto de ser secuestrada la señora Yodely Benítez, quien es madre buscadora y es una señora que forma parte y es fundadora de un colectivo que se llama ¿Dónde Están? Y fue atacada precisamente por su labor también. Entonces, justo el día 9, el día 8, perdón, la víspera de este día tan fatal para los sinaloenses en general, pues veíamos incluso momentos de mucha tensión. Por ejemplo, durante la noche del 8, vimos que pasaron 4 cosas que llamaron mucho la atención. La primera fue el informe del Gabinete Federal a propósito de la detención de 2 personas que son muy importantes en toda esta historia, ¿no? Uno de ellos es Ángel Gabriel, él es el tronco, y otro señor llamado el Milton, Milton Yair, y ellos ambos habían sido detenidos en Concordia, un municipio del sur de Culiacán, que se ha mantenido con altos niveles de violencia junto con otros municipios como Escuinapa y Mazatlán. Y lo que se mencionaba por parte del Gabinete Federal es que estos hombres habían sido detenidos mientras estaban buscando a un hombre llamado Óscar Luciano Martínez Larios, alias El Casco. El Casco ha sido el brazo operativo, el brazo ejecutor de la violencia de los chapitos hacia el sur de Sinaloa. Él, por ejemplo, a ese señor, El Casco, es al que le atribuyen la desaparición de los 10 mineros de Isla Silver, de esa minera canadiense, quienes fueron desaparecidos a finales de enero de este año y luego fueron encontrados en fosas clandestinas en un predio llamado El Verde, en el municipio de Concordia. Estos hombres que fueron detenidos forman parte de esta célula criminal, y eso llamaba mucho la atención por 2 cosas: por el asunto de los mineros, y la otra es porque sí existe una persecución fuerte, sobre todo con este grupo criminal que es el de los chapitos. Pero más allá de eso, Carmen, veíamos cómo cómo se aceleraban los minutos o las horas, porque veíamos, por ejemplo, ataques en Culiacán, hubo dos vehículos incendiados, hubo un bloqueo, hubo también el intento de robo de un vehículo, hubo también balaceras en dos sectores distintos de la ciudad de Culiacán. Y en ese momento, Carmen, muchas personas que vivimos en Culiacán nos pusimos tensos, porque desde que comenzó esta guerra hemos vivido una tensión tal que evitamos, por ejemplo, salir por la noche, evitamos tener actividades que relacionadas con centros nocturnos, por ejemplo, con restaurantes, con bares, y de ahí que, por cierto, muchos de esos negocios se hayan cerrado. Pero ese día había esta tensión de que ya venía los dos años, que no sabíamos qué podían hacer esos grupos criminales, y vimos que sucedieron esas cosas. A partir de ahí surge un gran rumor. Surge que podría haber sido detenido primero, se hablaba de Iván Archibaldo, Guzmán Salazar, hijo del Chapo, el principal de esta célula de los Chapitos, y fue un rumor que fue creciendo y creciendo y que al final terminó solamente en un rumor. Más tarde, horas más tarde, ya prácticamente la mañana de ayer, de miércoles, se hablaba de que la detención había sido pero contra Óscar Luciano Martínez Larios, el Casco. Y más tarde las autoridades salen, nos informan, nos dicen, no, sí hay mucha tensión. Incluso nosotros tenemos tensión, reconocer las autoridades. Tan es así que en municipios como Culiacán, en Mazatlán y sobre la carretera Culiacán-Mazatlán que atraviesa los municipios de Lota, de Cozalá, de San Ignacio, se tuvieron que poner puestos militares para tratar de contener cualquier situación. No había, pues, como tal, un informe oficial o público que nos dijera que iban a ocurrir, pero sí tenían esa previsión de que podía ocurrir. Entonces, esta ha sido la tensión, Carmen. Te digo, hablar de muertos, hablar de personas desaparecidas, de personas asesinadas y personas desaparecidas, de robos de vehículos, de esos incendios de vehículos, de casas baleadas incluso también, de lugares. Ayer, por ejemplo, hubo algo que creo que marca mucho y ha marcado todo este periodo de dos años. En Mazatlán, en la colonia Urías, hubo una balacera a las afueras de una secundaria, y hay videos, y nosotros los compartíamos en Revista Espejo, de cómo niñas y niños adolescentes salen corriendo de regreso a sus aulas para resguardarse de las balas. Cómo los maestros les gritaban para que se resguardaran, para que incluso se echaran pecho tierra. Ha sido esto lo habitual, Carmen, que muchos niñas y niños, adolescentes, jóvenes, incluso en aulas universitarias, se tengan que tirar al suelo. Tienen que tomar cursos con protección civil para saber en qué situación, cómo actuar en una situación así. Mientras ustedes, por ejemplo, en Ciudad de México, hacen simulacros por sismos, que es muy bueno y que necesitamos hacerlo todos, acá en Culiacán, en Sinaloa en general, tenemos que aprender a hacer simulacros, pero por balaceras. Eso no es nada bonito, eso no es para presumir, eso es algo que realmente da mucha tristeza, ¿no? Eso es lo que, pues digamos que a resumidas cuentas, Carmen, ha estado pasando en los últimos días.
1: En resumidas cuentas, Marcos Vizcarra, pues en resumidas cuentas estamos en una situación ya inadmisible para un estado como Sinaloa, ¿no te parece?
2: Sí, totalmente, Carmen. Total. Ya hablamos desde el principio de eso, que era inadmisible como estábamos. Y digo el principio porque, fíjate, justo hace un año, hace dos años, en esta misma fecha, hace dos años, Rubén Rocha Moya, entonces gobernador de Sinaloa, salía a caminar, hacía una caminata junto al río Tamazula, las riberas del río Tamazula, y decía que las cosas estaban tranquilas. Decía que las cosas estaban bien, que estaban tranquilas, que no pasaba nada, no decía la palabra exageración en público porque de plano, pero sí lo decía en lo corto. Y el señor en esta caminata, en un video que se ha hecho público y muy, muy famoso y está todavía colgado en sus redes sociales, pues mientras él estaba caminando estaban ocurriendo bloqueos en varias partes de la ciudad, en Culiacán, y más tarde fue un caos total en la ciudad de Culiacán. Y de ahí para acá no ha parado toda esta violencia, ¿no? Y nosotros ya hablábamos en el asunto de que era inadmisible lo que estaba pasando. El gobernador se resistió, dijo que no, incluso en algún momento sí llegó a decir que los medios exagerábamos, los medios de comunicación, los periodistas exagerábamos. Y hoy por hoy las cifras nos dicen que, bueno, si hablar de alrededor de 4,000 personas asesinadas, de casi 5,000 personas desaparecidas, de más de 13,000 vehículos robados, de pueblos que han sido desplazados de manera masiva, de ataques con drones, de casas quemadas, atacadas a balazos, más de 290 niñas, niños y adolescentes que han sido asesinados en esta guerra. Si hablamos entonces de eso, si eso es exageración o era exageración para el gobernador, quien fuera gobernador de Sinaloa, híjole, creo que sí estábamos hablando de otra cosa, ¿no? Ayer la gobernadora se le preguntaba cuál era el balance y decía, bueno, tenemos que reconocer que nos han hecho las cosas bien, ¿no? Entonces, sí, es totalmente también completamente inadmisible. No es fácil, no ha sido fácil habitar en Sinaloa, sobre todo en municipios del centro y del sur del estado, donde ha ocurrido mayormente esta violencia.
1: Ni más ni menos. Y bueno, en lo que corresponde a las últimas informaciones, lo mencionaste, Marcos Vizcarra, hace un momento, la detención de estos dos personajes, dos integrantes del grupo delictivo llamado Los Menores, detenidos en Concordia, en Sinaloa. El ejército y la Secretaría de Seguridad y Protección Ciudadana
2: viviendo la violencia, ¿no?
1: Sí, sin duda. Y bueno, pues mencionaste el caso, estás mencionando este caso de este funcionario que ahora está siendo investigado, pero detengámonos en la historia misma de Carlos Emilio, este joven que desapareció en Mazatlán hace casi un año, ¿no? Estamos hablando que está por cumplirse un año de que este chico desapareció, estaba en ese centro nocturno y pues se dirigía al baño en este pues importante lugar, un bar de Mazatlán, en pocas palabras. Así que estamos hablando de que estamos ya por cumplir un año de que eso ocurrió.
2: Sí, y vaya, muchos acá en Culiacán, Sinaloa, se han sumado a la señora Brenda, la madre de Carlos Emilio.
1: Brenda Valenzuela.
2: Así es, que ella lo que ha dicho ahora justo con esta investigación es que ojalá ahora que ya se tiene con públicas otras investigaciones, otras indagatorias, ayude también al esclarecimiento del caso de Carlos Emilio.
1: Totalmente.
2: Un caso que sí nos ha movido bastante, porque creo que se marca demasiado, y marca demasiado Sinaloa pues dos contextos. El primero, que el caso de Carlos Emilio ocurrió en Mazatlán, que antes de la guerra, Carmen, había sido el municipio en Sinaloa con más desapariciones en Sinaloa. Un lugar turístico, la joya turística, una de las joyas turísticas del noroeste del país, que tiene ciertamente un gran nivel de personas que van y pasean, que ha tenido golpes económicos por toda esa situación de violencia, sí, pero que hoy por hoy teníamos que hablar de que Mazatlán era este lugar donde llegaban muchos turistas nacionales, pero también era un lugar donde se movía y se sigue moviendo demasiada droga. Hay mucho narcomenudeo y sobre todo hay mucho narcomenudeo dentro de esos espacios turísticos, ¿no? Entonces, Carlos Emilio ha sido víctima de una gran parte de esta violencia, de estos ha sido objeto pues también y ha sido víctima, insisto, de toda esta situación donde existe un control territorial fuerte de grupos criminales, particularmente ligado a los menores, y esto te lo digo con la certeza de que las mismas autoridades lo establecen y lo reconocen así, ¿no? Entonces, toda esta droga que se mueve, todo este control territorial para la producción, para el trasiego de precursores químicos desde el puerto de Mazatlán, toda esta extorsión que se vive dentro del municipio, Carlos Emilio fue víctima de todo ello, y hoy lo que tenemos, insisto, es solamente este brote que en algún momento tenía que surgir de violencia debido a esta persecución que hay por grupos criminales.
1: Marcos Vizcarra, te mandamos un fuerte abrazo. Gracias, Marcos, por estar aquí en esta conversación. Seguiremos en contacto siempre. Es un tiempo muy complejo para Sinaloa y para el país. Así que, bueno, es muy importante escucharte pues en esta información, en esta revisión y análisis que estás haciendo de lo que pasa en este lugar de la República. Un fuerte abrazo, Marcos. Gracias por estar aquí.
2: Le mando un abrazo muy fuerte, Carmen. Hasta luego a ti y a tu producción.
1: Igualmente, gracias, Marcos Vizcarra, editor de la revista Espejo y colaborador del diario El País. Es una revisión muy amplia, muy puntual y muy dolorosa de lo que está ocurriendo en el estado de Sinaloa. Sobre el caso de este chico, Carlos Emilio Galván Valenzuela, pues desde aquí le mandamos un fuerte abrazo a su madre, a Brenda Valenzuela, que ha sido que está haciendo una presencia pública muy importante. Ella pues ha llevado a los diferentes espacios la búsqueda de su hijo, la exigencia porque se haga lo necesario para que aparezca con vida su hijo Carlos Emilio, y estamos pues sí, en algún momento se cumplirá el 5 de octubre, un año de que ocurrió esto. Este chico de 20 años, estaba por cumplir 21 años, Carlos Emilio, como nos ha contado su madre, y pues estaba en una, estaba en una reunión, estaba con gente ahí, sus amigos o lo que haya sido, en este lugar de Mazatlán del que habla Marcos Vizcarra, y es uno de los casos, es uno de los capítulos, es una de las historias que está marcando seriamente al estado de Sinaloa. No es el único caso, lo sabemos, lo ha dicho ya Marcos Martínez, pero por lo pronto estamos hablando de que hay demasiada información de cómo este chico estaba ahí, iba al baño. En ese lugar, en ese establecimiento, y bueno, pues estamos hablando de que pues la familia acudió desde luego ante las autoridades, se abrieron las investigaciones, pero está por cumplirse este año y no han logrado encontrarlo. Así que estamos hablando de que se presentó la denuncia, pues de inmediato, desde luego, al día siguiente de su desaparición en la Fiscalía General del Estado de Durango, y después se emitió la ficha oficial correspondiente para buscarlo, para alentar y para facilitar su búsqueda. Y bueno, pues estamos hablando de este panorama en donde este chico estaría por cumplir años porque estaba en ese lugar y estaba por cumplir 21. Le faltaban 3-4 días para cumplir 21 años a Carlos Emilio. Así que la incertidumbre que ha marcado esta historia a su familia, a su madre, a su entorno, pues es sumamente dolorosa. Parte de lo que ocurre en este lugar de la República.
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4: Son las 4:16.
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0: Son las 4:41.
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0: Son las 4:46.
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Muy buenas tardes, vamos con las noticias. El C5 de la Ciudad de México atendió 3.391 llamadas por intento suicida durante este año. En la víspera del Día Mundial para la Prevención del Suicidio, el coordinador del organismo, Salvador Guerrero Chiprés, reportó una reducción superior al 38% en estos casos respecto a 2023. Las autoridades destacaron que la atención emocional y los servicios de emergencia se activan de inmediato al marcar al 911. El rector de la Universidad Nacional Autónoma de México, Leonardo Lomelí Vanegas, destacó que la propuesta del presupuesto de egresos 2027 proyecta un subsidio federal de 56 mil millones de pesos para la institución. Explicó que este incremento permitirá concluir obras en planteles regionales y renovar equipamiento. A casi un año de la explosión de una pipa en el puente La Concordia en la alcaldía Iztapalapa, el Instituto Mexicano del Seguro Social recordó que esta experiencia fortaleció la preparación, coordinación y capacidad para mejorar la respuesta ante contingencias médicas. La institución reafirmó la importancia de la capacitación permanente para evitar la saturación de servicios en emergencias. En información internacional, el gobierno de Panamá evalúa la contratación de médicos especialistas extranjeros, principalmente en oncología, cardiología y anestesiología, para suplir el déficit de profesionales en la sanidad pública. Para Noticentro informa Alicia Hernández.

Muy buenas tardes, vamos con las noticias. El secretario de la Defensa Nacional, Ricardo Trevilla Trejo, encabezó el pase de revista general previo al desfile cívico-militar del 16 de septiembre. Más de 15.000 elementos del Ejército, Fuerza Aérea y Guardia Nacional participarán en la parada conmemorativa del aniversario de la independencia. El despliegue operativo en la capital incluirá 536 vehículos terrestres, 106 aeronaves, 45 drones y 16 embarcaciones. Con alrededor de 80 elementos y 40 vehículos, el Servicio de Urgencias del Estado de México se prepara para participar en el desfile cívico-militar del 16 de septiembre, que encabezará la gobernadora Delfina Gómez en Toluca. Por primera vez, familiares de paramédicos desfilarán también como reconocimiento a quienes acompañan su vocación de servicio. El Consejo Universitario de la Universidad Nacional Autónoma de México sesiona para evaluar la transformación de la Escuela Nacional de Trabajo Social en facultad. Asimismo, el máximo órgano colegiado analizará convertir la Unidad Michoacán del Instituto de Geofísica en el Centro de Investigaciones de la Tierra y del Espacio. En información internacional, el secretario de Estado de Estados Unidos, Marco Rubio, anunció que la administración de Donald Trump declarará como organización terrorista la banda criminal ecuatoriana Los Tiguerones, uno de los grupos delictivos causantes de la ola de violencia sin precedentes que sufre el país andino. Para Noticentro informa Alicia Hernández.

Muy buenas noches, vamos con las noticias. La Confederación Patronal de la República Mexicana advirtió que el paquete económico 2027 mantiene presión sobre las finanzas públicas y reduce el margen de maniobra para el crecimiento. Destacó que la deuda alcanzará el 55% del Producto Interno Bruto y cuestionó que se contrate endeudamiento para financiar el gasto corriente. Para fortalecer la credibilidad fiscal, el sector empresarial propuso crear un Consejo Fiscal Independiente que evalúe las proyecciones presupuestales. Empresarios, colectivos y la diócesis de Culiacán convocaron a una marcha por la paz este 13 de septiembre en Sinaloa. La movilización busca exigir seguridad y gobernabilidad a 2 años del conflicto armado entre grupos delictivos. La caminata partirá de la Lomita hacia la catedral y se pidió a los asistentes vestir de blanco. En la Ciudad de México, la alcaldía Álvaro Obregón anunció el cierre a la circulación en la calle 10, del 13 al 17 de septiembre debido a los festejos patrios. Pidió a los automovilistas planear sus rutas con anticipación y utilizar vías alternas. En información internacional, el gobierno sirio celebró la decisión de la Junta de Gobernadores del Organismo Internacional de Energía Atómica, el organismo nuclear de la Organización de Naciones Unidas, de cerrar su investigación sobre actividades secretas del programa atómico sirio durante la dictadura de Bashar al-Assad. Para Noticentro informa Alicia Hernández.

Muy buenas noches, vamos con las noticias. La Secretaría de Cultura de México anunció una propuesta de tasa cero para pequeñas y medianas librerías mexicanas incorporada al paquete económico 2027, que representaría un beneficio fiscal estimado entre 200 y 250 millones de pesos anuales para el sector. En la Ciudad de México, la alcaldía Miguel Hidalgo realizará el Bazar Patrio este 10 y 11 de septiembre en su explanada principal para apoyar al comercio local. El evento ofrecerá artesanías, antojitos típicos, joyería y productos tradicionales en un horario de 9 a 14 horas. Autoridades de salud de Bolivia recibirán a expertos de la Organización Panamericana de la Salud para auditar las acciones contra el sarampión. La misión evaluará la respuesta institucional tras registrarse más de 600 casos confirmados en territorio boliviano durante 2025. De nuestro almanaque. El 9 de septiembre de 1971, John Lennon lanzó en Estados Unidos Imagine, su segundo álbum de estudio como solista. La producción de 10 temas destacó por su canción homónima, convertida en un emblemático himno pacifista a nivel mundial. Para Noticentro informa Alicia Hernández.

Muy buenas noches, vamos con las noticias. El Congreso de Chihuahua aprobó por unanimidad la Ley Malena para endurecer las sanciones por lesiones con ácido y sustancias corrosivas. La reforma al Código Penal contempla sanciones más severas cuando estas agresiones afecten a mujeres, adolescentes y menores. La ampliación de escuelas de educación media superior en la zona oriente del Estado de México, que beneficiará a estudiantes de 10 municipios, registra un avance del 40%. El desarrollo de los trabajos fue supervisado por la secretaria de Gobernación Rosa Isela Rodríguez y el secretario de Gobierno mexiquense Horacio Duarte. El canciller de Argentina, Pablo Quirno, afirmó que el reclamo de soberanía de su país sobre las Islas Malvinas, archipiélago del Atlántico Sur bajo administración del Reino Unido, es irrenunciable y se apoya en el derecho internacional. De nuestro almanaque. Este 9 de septiembre se conmemora el Día Mundial de la Agricultura, fecha dedicada a reconocer el papel de la producción del campo en la seguridad alimentaria. En México, la actividad agrícola es pilar fundamental para el sustento económico, la biodiversidad y el desarrollo de las comunidades rurales. Para Noticentro informa Alicia Hernández.

Muy buenas noches, vamos con las noticias. El Metro dio a conocer que debido a trabajos de mantenimiento del 12 al 16 de septiembre, el servicio en la línea 12 se ofrecerá únicamente de Mixcoac a San Andrés Tomatlán, en ambos sentidos, aplicando los horarios normales del metro para días laborales y festivos. Durante estos días, unidades de la red de transporte de pasajeros apoyarán en el traslado de los usuarios en la zona afectada. La operación completa de la línea 12 de Tláhuac a Mixcoac se reanudará el jueves 17 de septiembre. El gobierno del Estado de México reportó el alta médica de 87% de las personas hospitalizadas tras la explosión de pirotecnia en Temascalcingo. De los atendidos por el accidente registrado en la comunidad de Santa María Canchestá, solo 9 personas continúan internadas en diversas unidades de salud. La consejera presidenta del Instituto Nacional Electoral, Guadalupe Tadei, designó a Roberto Carlos Félix López como encargado de despacho de la Secretaría Ejecutiva. En información internacional, científicos de la Universidad de Leipzig hallaron un compuesto experimental llamado AP-503, el cual fortaleció significativamente los huesos de ratones al activar un receptor que estimula la formación ósea y ralentiza la pérdida de masa ósea. Este descubrimiento es potencialmente valioso para futuros tratamientos contra la osteoporosis. Para Noticentro informa Alicia Hernández.

Muy buenos días, vamos con las noticias. El Gobierno del Estado de México y el Banco Mundial alistan 53 proyectos urbanos en el perímetro del tren interurbano El Insurgente. La estrategia contempla la creación de áreas verdes, pasos peatonales y ciclopistas en 194 hectáreas de la zona metropolitana del Valle de Toluca. El organismo internacional entregó a la Secretaría de Desarrollo Urbano Mexiquense una serie de diagnósticos técnicos con visión de desarrollo hacia 2045. En más del Estado de México, una jueza vinculó a proceso a Diego Sebastián N. y Gerardo N. por su probable participación en el homicidio de Jonathan Meléndez, tecladista y cofundador de la banda Camilo VII, y de otras tres personas. Ordenó que permanezcan en prisión preventiva en el penal de Barrientos en Tlalnepantla y fijó un plazo de 4 meses para el cierre de la investigación complementaria. El embajador de Estados Unidos en México, Ronald Johnson, informó que más de 350 fugitivos acusados de delitos graves como homicidio, tráfico de armas y delincuencia organizada, requeridos por las autoridades mexicanas, han sido deportados o entregados a la justicia, y destacó que estos resultados reflejan la cooperación bilateral entre ambos países desde 2025. En información internacional, el secretario de Estado de Estados Unidos, Marco Rubio, se encuentra en Perú para reunirse con la presidenta Keiko Fujimori en la última parada de la gira sudamericana que esta semana lo llevó previamente a Colombia y a Ecuador. Para Noticentro informa Alicia Hernández.

¿Qué tal? Muy buenos días. El INE cambia de piel. Tras más de 20 años de usar el tradicional rosa mexicano, se muda oficialmente al color lila y azul marino. La Junta General Ejecutiva del Instituto Nacional Electoral aprobó este giro histórico para proteger su neutralidad luego de que el nuevo partido Somos adoptara el color rosa como identidad. La Arquidiócesis Primada de México anunció el inicio de un año jubilar guadalupano con motivo del 50 aniversario de la nueva Basílica de Guadalupe. Iniciará el 12 de octubre y concluirá en la misma fecha de 2027, y durante ese lapso, los fieles que visiten el recinto cumpliendo los requisitos eclesiásticos podrán obtener la indulgencia plenaria. Rollo. Un cachorro mestizo adoptado se integró a las actividades de Palacio Nacional. El perro se encuentra bajo el resguardo de la Dirección General de Comunicación Digital de la Presidencia, donde permanece en jardines y oficinas. Su función es brindar apoyo y bienestar emocional al personal de la institución. Y en el mundo, agosto rompió todos los récords y se convirtió en el mes más caluroso de la historia, según el Observatorio Europeo Copernicus. La temperatura promedio global alcanzó los 16.96 grados Celsius, empatando el máximo histórico de julio de 2023. Para Noticentro Informa, Alejandra Martínez Delgado.

0: Son las 5:20.
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tal? Muy buenos días. El Senado de la República por unanimidad declaró el 4 de noviembre como el Día Nacional de las Mujeres Afromexicanas. La medida busca reconocer su importancia histórica y promover políticas públicas contra la discriminación por motivos de género, situación socioeconómica, territorio y origen étnico-racial. El Consejo Universitario de la UNAM aprobó la transformación de la Escuela Nacional de Trabajo Social en la nueva Facultad de Trabajo Social. A partir de ahora podrá impartir programas de posgrado, maestría y doctorado de manera directa. Y también el Consejo Universitario dio luz verde a transformar la Unidad Michoacán del Instituto de Geofísica en el nuevo Centro de Investigaciones de la Tierra y el Espacio. Y en el mundo, la justicia de Ecuador condenó a más de 9 años de prisión al expresidente Abdalá Bucaram y a su hijo Jacobo. El tribunal los declaró culpables de delincuencia organizada por la venta irregular de 21.000 pruebas de COVID-19 durante la pandemia. Para Noticentro Informa, Alejandra Martínez Delgado.

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1: ¿Qué tal? Muy buenos días. La presidenta Claudia Sheinbaum anunció facilidades y beneficios para las micro y pequeñas empresas en el pago del IVA a partir del diálogo con distintas cámaras empresariales.
2: Pero si no, hay una opción. Paguen 7% de IVA y ya. ¿Cómo salió ese 7%? Es el promedio de lo que normalmente pagan las micro y pequeñas empresas, de entre lo que se paga y lo que recupera.
1: La Suprema Corte de Justicia estableció que los beneficiarios de un trabajador fallecido no pagarán impuestos sobre la renta al recibir sus recursos del Afore. Determinó que se trata de ahorros acumulados en vida por el empleado, lo que equipara legalmente su entrega a una herencia o legado. Seguimos hablando del máximo tribunal del país, porque dejó en claro que el certificado de nacimiento no atribuye automáticamente la maternidad jurídica a la persona gestante en casos de vientres de alquiler o gestación por sustitución. Explicó que se debe distinguir entre el hecho de dar a luz y el vínculo filial y evaluar otros elementos esenciales como la voluntad procreacional de los padres intencionales y el interés superior de la niñez. Y en el mundo, un tribunal brasileño coordinó el registro de 49 propiedades vinculadas a una supuesta estructura delictiva dedicada a obtener dinero de procedencia ilícita para financiar una película sobre el expresidente Jair Bolsonaro. Para Noticentro Informa, Alejandra Martínez Delgado.

0: tal? Muy buenos días. Este jueves el INE dio inicio formal al proceso electoral 2026-2027 de cara a las elecciones del próximo 6 de junio. En estos comicios se renovarán 19.609 cargos públicos, incluyendo 500 diputaciones federales y 17 gubernaturas. Las precampañas iniciarán el 4 de enero y las campañas oficiales se realizarán del 4 de abril al 2 de junio de 2027. Al afirmar que debe cuidar sus declaraciones porque empieza el proceso electoral y podría ser sancionada, la presidenta Claudia Sheinbaum rechazó que los programas del bienestar se utilicen para ganar votos.
1: Es universal. A nadie se le pregunta de qué partido eres, por qué partido vas a votar, nada. Sencillamente se inscriben al programa y en determinado tiempo establecido, 2 meses, 3 meses, van nuevamente por su tarjeta del bienestar y 2 meses después se les está depositando.
0: El director del Seguro Social, Zoé Robledo, presentó una simplificación de trámites para microempresas con registros patronales más sencillos y movimientos de trabajadores en línea.
2: El segundo es esta contribución integrada o un pago integrado para que a partir de un solo punto se puedan descargar los formatos de pago tanto de los impuestos y de las cuotas de seguridad social sin necesidad de entrar a varios portales.
0: Y en el mundo, este jueves equipos de rescate de Filipinas buscan a 86 personas desaparecidas tras el incendio de un ferry en el que viajaban 134 personas y que quedó envuelto en llamas en aguas de la isla de Corón, esto al oeste del archipiélago. Para Noticentro Informa, Alejandra Martínez Delgado.
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0: ¿Qué tal? Muy buenas tardes. Carlos Rosas, director de Nafin y Bancomex, anunció créditos para las pequeñas y medianas empresas, hasta 500 mil pesos para negocios en consolidación, 5 millones para quienes nunca han recibido crédito bancario y hasta 30 millones para empresas que buscan expandirse.
4: En coordinación con el Fideicomiso para el Ahorro de Energía Eléctrica, FIDE, ofrecemos el ecocrédito, para que las MIPYMES puedan sustituir equipos que consumen mucha energía por otros más modernos y eficientes. Hablamos de refrigeradores, paneles y calentadores solares o aires acondicionados, por decirlo algunos.
0: La presidenta Claudia Sheinbaum dio a conocer que alrededor de 9.000 jóvenes ya ingresaron a alguna universidad gracias a la oferta académica impulsada por su administración.
1: Y de esos son como casi 5.000 que solicitan entrar a la Rosario Castellanos. Entonces, en algunos casos será educación presencial, en otros semipresencial, y siempre se ofrece la educación a distancia.
0: La Comisión Nacional de Libros de Texto Gratuito publicó en el Diario Oficial de la Federación su plan de trabajo para los próximos años. Informó que gracias a la coordinación de su planta en Querétaro con 21 empresas de la industria gráfica, se tiene una capacidad para producir 25 millones de libros de texto cada mes. Y en el mundo, Nepal estimó que requerirá 4.740 millones de dólares para la reconstrucción del país tras las devastadoras riadas del pasado 26 de agosto, que han dejado más de 1.300 muertos y 5.100 desaparecidos. Para Noticentro Informa, Alejandra Martínez Delgado.

0: ¿Qué tal? Muy buenas tardes. Al dar el banderazo de salida al proceso electoral 2026-2027, la consejera presidenta del INE, Guadalupe Tadei, destacó que las elecciones representan la vía común para resolver la representación política en un México plural. Además, rechazó los cuestionamientos de partidos de oposición sobre la imparcialidad del instituto.
1: No hay, visto que no sea parejo en estas decisiones que toma el INE. No hay un solo acuerdo que esté hecho para a la medida de una fuerza política, dos, tres o cuatro. No, son los mismos acuerdos que aplican a todos.
0: Y ante el inicio del proceso electoral, la presidenta Claudia Sheinbaum pidió a candidatos y partidos cumplir con la ley y dejar fuera los discursos de odio.
2: O sea, las campañas de odio no ayudan al país. Tiene que ser una campaña de propuestas. Eso debería caracterizar a la contienda electoral. Pero bueno, ya quien define si hay odio, si no, o si hay delito, pues es el INE y el Tribunal Electoral.
0: Y tome previsiones porque para esta tarde en el Valle de México se prevén lluvias, descargas eléctricas y posible caída de granizo, así como rachas de viento de hasta 50 kilómetros por hora. Y de nuestro almanaque. ¿Te ha pasado que una melodía se instala en tu mente y suena todo el día? A este fenómeno se le conoce como imaginación musical involuntaria y ocurre cuando la corteza auditiva se activa en el silencio y recurre a la memoria para reproducir temas rápidos y predecibles. Para Noticentro Informa, Alejandra Martínez Delgado.

tal? Muy buenas tardes. La Comisión Nacional del Sistema de Ahorro para el Retiro endureció las reglas para los agentes promotores de las Afore con el objetivo de frenar fraudes y malas prácticas comerciales. En el Diario Oficial de la Federación se publicó la nueva normativa que crea la figura del observador de integridad, un organismo encargado de vigilar a los asesores y denunciar anomalías. Además, amplía el catálogo de faltas graves que causarán la cancelación del registro del promotor, como el ofrecer dinero o regalos a cambio de traspasos. Preocupa al Colegio de Pilotos Aviadores de México la reducción del 73.3% del presupuesto para la Agencia Federal de Aviación Civil. Advirtió que pasar de 657 a solo 175.4 millones de pesos compromete las funciones de supervisión, certificación y seguridad. De acuerdo con datos de la plataforma de análisis Pulse MX, a lo largo de más de 6 décadas, la afluencia de votantes en los procesos intermedios ha mostrado notables altibajos. Su nivel más alto fue en 1955 con un 69.78% de participación y el mínimo histórico fue en el 2003 con apenas 41.32%. Y en el mundo, a las 7:34 de la mañana de este jueves, cuando se cumplía exactamente un mes del terremoto que sacudió al centro y suroeste de Colombia, las campanas de todas las iglesias en la ciudad de Cali sonaron en memoria de las 331 personas que perdieron la vida. Para Noticentro Informa, Alejandra Martínez Delgado.

0: Son las 5 y 49 minutos.
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2: Son las 5 con 58 minutos.